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Damas y caballeros, muy buenas noches, bienvenidos y bienvenidas al programa Mundo Deportivo a través de Milenio Radio 112.9. Avanzamos contigo. A nombre del director del programa, el profesor Walter Río Ruiz, quien se encuentra un poco delicado de salud, estamos al frente para brindar la información deportiva a través de Mundo Deportivo. Nuestro saludo especial y cordial para todos los amigos, para todos los oyentes por diferentes sitios de la provincia, sus distritos, sus comunidades, como también la región San Martín, el país y el mundo. Nuestros saludos y nuestras felicitaciones, quienes ya comparten nuestra sintonía. Hoy toparemos un punto muy importante. Estaremos conversando con el profesor Torrejón Sandoval sobre un tema muy importante, un tema que dice: alerta en la Copa Perú, peligra la etapa nacional en Lamas. Bueno, un tema muy importante que se ha publicado en diversos medios de comunicación. Entonces hoy día estaremos detallando el punto importante, lo que concierne a la Copa de Perú en su etapa nacional. Como dice, alerta en la Copa Perú, peligra la etapa nacional en Lamas.

0: 7:05, estamos en cabina con el profesor Lizardo Torrejón Sandoval. Profesor Sandoval, muy buenas noches, bienvenidos al programa Mundo Deportivo a través de los 106.9 Milenio Tu Radio. Avanzamos contigo, a nombre de nuestro director, el profesor Walter Río Ruiz, que se encuentra un poco delicado de salud. Profesor, hoy día toparemos un punto muy importante que se comentaba en los diferentes medios de comunicación. Alerta en la Copa Perú, peligra la etapa nacional en Lamas. Profesor, buenas noches.
1: Mi estimado amigo Osben, y también un saludo desde acá a nuestro compañero maestro Walter Ríos, esperando que se mejore pronto ya de su salud y esté conduciendo ya pues aquí en cabina. Bueno, saludar a toda la región San Martín, la provincia de Lamas, y conversar este tema que sinceramente, ahí decía mi abuelita, nos da chirichiri a todos los lameños.
0: Bueno, es un tema muy importante, profesor Sandoval, Torrejón Sandoval, que dice alerta en la Copa Perú, peligra la etapa nacional en Lamas. Por supuesto, nos imaginamos en nuestro primer coloso deportivo, como es el Hernán Gildebrando Salazar Saavedra. A ver, profesor, a grosso modo, coméntanos, ¿cómo suele decir estas? Alerta en la Copa Perú, peligra la etapa nacional en Lamas.
1: Ya, mira, a todos nuestros amables oyentes de Mundo Deportivo, dice, hace un instante también tuve la oportunidad de conversar con un entendido en la materia y que también es dirigente departamental, tengo una amistad, y me dicen que difícil va a ser que lo suspendan la participación de Xanao Fútbol Club, representante de Lamas. Solamente corre riesgo de no jugar en Lamas, ese es el riesgo. Pero mañana viene la departamental también de la nacional a mirar, a hacer pues la inspección respectiva al escenario deportivo Hernán Salazar Saavedra, porque es cierto, no cuenta todavía con un camerín habilitado o en perfectas condiciones, amables oyentes. Entonces, esperando que nuestros dirigentes de Xanao Fútbol Club también van a estar presentes acá en el estadio a partir de las 9 de la mañana, me acaban de comunicar.
0: Mañana jueves,
1: sí, a partir de las 9, ya pues acá ya toma las riendas ya la nacional, los dirigentes nacionales, ¿no? Entonces, en todo caso, no se lo habilita al estadio dentro de 10 días, entonces le dan su opción a Xanao Fútbol Club, ¿dónde participar?
0: Bueno, muchos dicen, profesor, que se estaría jugando en Moyobamba, debido a que Moyobamba no tiene ningún participante y lo quieren llevar al fútbol a Moyobamba.
1: Sí, creo que acá ya, amigos, ven, va a ser ya decisión de los dirigentes, porque también le están dando una opción el estadio Vidaure García, ¿no? Pero, como nos dicen, ese estadio pues cuesta carísimo para hacer encuentros deportivos ahí, y a Xanao pues no, sinceramente, por la distancia, creo que le conviene, ¿no? Menos ir a Moyobamba, pero por la cuestión económica, ese es el gran tema acá, cuanto más en esta etapa nacional se requiere ya de más dinero, de más inversión económica, y creo que no es dable, pues no, que en esta oportunidad aquí, amables oyentes y estimado Osben, acá tiene la única decisión inmediata de arreglar o meter mano ya rápido, echar mano a este camerino que está uno casi en total abandono. Yo creo que el alcalde encargado, que es el profesor Rubén Vázquez, tiene que ponerse ya a trabajar para que nuestro representante provincial tenga su escenario acá en casa, sea de local acá. Entonces no lo venga la noche encima, porque el tiempo es rápido, porque ya el 27 también tienen que, entre el 27 y 28, van a viajar ya los dirigentes a Lima para elaborar las bases y hacer el fixture, estimados amables oyentes, estimado Osben.
0: Mira, entonces el día de mañana vienen los directivos para ver cómo está el escenario deportivo, si está en óptimas condiciones, como dice, exigen que debe estar en óptimas condiciones, por ejemplo, los camerinos, tanto los baños respectivos, y esto podría hacer levantamiento de, y observaciones ante la posibilidad de que Lamas cumple con estos requisitos.
1: Sí, eso es especialmente la visita para ver de verdad que el escenario deportivo esté en perfectas condiciones. Claro, nuestro gras no tiene ningún problema. Las tribunas también. Solamente la única observación es los camerinos y los servicios higiénicos dentro de los camerinos. Entonces, creo que los dirigentes de Chanao Fútbol Club no lo tomen de repente muy a pecho, que descansen tranquilo, mañana vengan con la mente muy fría, porque este tema, sinceramente, no le deseamos al representante de Lamas y estar buscando escenarios donde hacer su participación nacional. Y aparte de eso, la departamental también, pues, no tiene, como dice usted, amigos, ven, amables oyentes, no tiene representante.
0: En Moyobamba.
1: En Moyobamba no tiene, netamente, esta etapa nacional. Y a ellos también les requiere de gasto, pues, venir hasta acá. Parece mentira, pero todo, pues, paga, sale de ahí nomás.
0: Y por esa razón, profesor, la autoridad deportiva extendió su invitación a los equipos para que participen en Moyobamba. Y así tener, pues, un buen escenario, como dicen ellos, el IPD de Moyobamba, pero también no está en condiciones, porque su gras, su terreno está un poco deteriorado, y en este sentido, siempre los amigos de Moyobamba jalan agua para su molino.
1: Ahí está el detalle. Claro, como dirigente departamental, está en toda la obligación y el gusto y la amabilidad de invitar a participar ahí, pero tiene que ver también que no es fácil transportar una delegación de esa cantidad de gente hacia Moyobamba, por ejemplo, desde Chanao, no estar transportando allá toda una delegación, porque ahí requiere ya no solamente de pasaje, sino también la alimentación, ¿no? Entonces, de todas maneras, ese egreso para Chanao Fútbol Club. Esperando también que el Deportivo Baja, ese escenario también, tiene algunas
0: también mañana, observaciones. Mañana van a estar en CISA, también inspeccionando el terreno de juego para la etapa nacional. Y en este sentido darán su veredicto, si es que se juega también, pues, en la provincia del Dorado, San José de Sisa, en el estadio Eladio Pachanase, o también vienen a verificar en qué estado está el primer coloso deportivo de la ciudad de Lamas, para que así pueda participar en esta etapa nacional.
1: Sí, amables oyentes y estimado amigo Osben, creo que lo que usted dice es cierto, estamos hablando en honor a la verdad, sin ofender a nadie, ¿no? Los dirigentes hacen su trabajo, tanto de la departamental como de la nacional, hacen su trabajo, pero esta etapa sí ya requiere de algunas situaciones más. En sentido, creo que están en toda la facultad de venir a observar, y mañana esperando, pues, que se supone que lo han invitado también al alcalde o al representante de la Comisión de Cultura y Deportes, ¿no? Va a estar ahí, y si ellos se comprometen dentro de los 10 días dejarle impecables los camarines y los baños, creo que Chanao Fútbol Club está nuevamente haciendo su participación en el Hernán Salazar Saavedra, amigos.
0: Profesor, ¿se podrá terminar dentro del plazo de 10 días?
1: Ahí está el tema. Y yo creo que esto ya tendrá que decir, pues, el alcalde encargado, el profesor Rubén Vázquez, tendrá que decir, pues, así de verdad, yo lo hago dentro de los 10 días, no se preocupen, y ahí va a estar. Porque si decimos, le voy a hacer, como usted dice, y que no se cumpla.
0: Ese es el problema.
1: Que no se cumpla. Entonces, esto es para los dirigentes de Xanao, no creo que ya habrán tenido de repente algún diálogo.
0: Y no se ha previsto, profesor Lizardo, en este sentido, que la etapa nacional se va a jugar en Lamas.
1: Ahí está el detalle, porque esto creo que viene arrastrando desde la etapa distrital, ¿no? Desde la etapa distrital, ya hemos pasado a la provincial, ya hemos pasado a la departamental. Ahora estamos en la nacional. Creo que nuestro alcalde, el profesor May, no tiene funcionarios, tiene subgerentes, y creo que hay una llamadita de atención, ya pues no a ellos, ¿no? Porque y él tampoco no va a estar pues ahí tras de eso, porque para eso pues son las comisiones, para eso son las sugerencias. Y creo que con todo respeto que se merece nuestra municipalidad provincial de Lamas, tiene que dar todas las facilidades al campeón, o en este caso subcampeón que el domingo juega en la Gran Sapozoa, ¿no? Y así como otras provincias, ¿no? Nosotros por lo menos solamente eso lo van a observar, solamente eso lo están observando. Pero el Gran Pajatén, amigos, si quisiera usted ya ver, es un estadio sinceramente abandonado.
0: No lo conozco, profesor. Solamente lo conozco el Gran Sapozoa. Lo conozco, nos hemos ido a transmitir varios partidos ahí con colegas de Milenio. Y hemos visto que es un buen escenario y le han refaccionado lo mejor, y hoy es el primer coloso que está apto para jugar la Liga 2.
1: Sí, ahí sí estamos de acuerdo, ¿no? Estamos de acuerdo, porque sí, cierto es, porque la Gran Sapozoa es un escenario deportivo, sinceramente, en perfectas condiciones, pero yo estoy comparando con el Gran Pajatén. ¿Para qué dice el Gran Pajatén? Pero es un estadio abandonado por su autoridad edil. Y que, no sé, ¿qué pasa? ¿Qué hubiese pasado si hubiese estado en la etapa nacional su representante, la Merced? No sé. Más le hubiese tocado ir más fácil a Sapozoa también, ¿no? Pero teniendo tu representante, yo creo que es descuido. Bueno, como le digo, yo creo que el profesor Rubén Vázquez, que está ahora como alcalde encargado, tiene que sentarse a conversar muy tranquilamente con los dirigentes del Fútbol Club y poner manos a la obra, y que el día de mañana, ojalá no vaya a salir otras observaciones, amigos, amables oyentes, ojalá que no salga. Porque cuando quieren también llevarnos a otro lugar, se la buscan los 10 pies al gato.
0: Bueno, hola, profesor Lizardo. Se puede solucionar este pequeño impasse, este pequeño problema, y así poder jugar en Lamas, ver la etapa nacional, porque Lamas lo merece. El equipo de Xanao es un equipo aguerrido, un equipo que mucho esfuerzo ha logrado ya clasificarse en la etapa nacional. Y el domingo se juega ya para ver quién se va como campeón y subcampeón.
1: Sí, definitivamente. Eso es lo que nosotros desde acá, desde este espacio, pues este medio de comunicación por el programa Mundo Deportivo, a Xanao Fútbol Club le estamos viendo, no solamente a su equipo, sino a toda su hinchada, a todo Xanao, con esas pilas bien recargadas están. Y qué decepción sería de repente por ahí llevarle a otro lugar a jugar teniendo su provincia, porque bien, Lamas, la provincia de Lamas, desde la etapa provincial siempre le ha dado todo el espacio del Hernán Salazar Saavedra para que ellos no sean locales acá, y les ha ido bien, y por eso están donde están ahorita, y no vaya a ser pues que por simples observaciones el día de mañana decida el dirigente dónde es su localía, ¿no? Tarapoto, cerca.
0: Muy caro.
1: Pero es cuesta de verdad.
0: Una bailarina.
1: Vamos a vuelta a ir a Moyobamba. También va a ser de vuelta otro egreso en lo que es transporte muy lejos y la alimentación. Pero al final, amables oyentes del mundo deportivo y amigo Osben, los dirigentes también tienen la razón, ¿no? Tienen la razón. Pero acá no vamos a ver.
0: No se imaginamos, profesor, Torreón, a ellos también lo que o emana la Federación Peruana de Fútbol, por ejemplo, al presidente de la departamental, ellos también tienen que acatar las órdenes respectivas. Nosotros también hemos sido dirigentes y nosotros acatábamos lo que decía la provincial y la provincial acataba lo que decía la departamental. Y en este sentido, pues, tiene toda la razón el dirigente regional de poner sus observaciones. Y en este sentido, ojalá pues que se solucione este problema.
1: Sí, como dice usted, a veces, muchas veces los dirigentes nos regimos a bases, a reglamento, y cuando pues existe de verdad observaciones que ya han levantado, yo creo que aquí ya los dirigentes tienen que sentarse entre dirigentes también, fríamente a conversar entre dirigencia ahí en Yanao, ¿no? Para ver cuál es la opción más favorable, cuál es la opción que le va a salir de repente más cómodo, ¿no? Porque yo me recuerdo el 2022 cuando me fui a una reunión a la departamental, justo cuando la Deportiva tenía que jugar con Aguajón, y el otro representante era Tabalosos, Helado. Entonces, ahí en la reunión en la liga departamental, siempre ellos ya conocen, bueno, es tiempo todavía, el escenario de Tabalosos no era. Entonces, pero entre delegados de ADO y Deportivo Ancuayo, nos apoyábamos, ¿no? Porque yo decía, ¿cómo ustedes no quieren que el representante de Moyobamba se vaya a jugar en Tabalosos? ¿Cómo el Deportivo Ancuayo vaya a jugar en ese escenario de Aguajún, que no tiene ninguna condición? Ni mayo olímpica tiene. Entonces, por ahí.
0: Ni tribunas.
1: Y por ahí, el profesor Juan García López, que eres tiempos, dijo, tiene la razón. Entonces se juega en Tabalosos, se juega en Aguajón. Entonces es cuestión, pero aquí es pues la nacional ya la que dice no. Y aquí la departamental tiene que apoyar pues al equipo de Lamas, al equipo del Dorado, ¿no? Tiene que apoyar, ¿no? No se puede de repente poner más y más problemas frente a esta situación que está empezando la nación, va a empezar recién la nacional. Entonces, amigos del mundo deportivo y amigos, ven, ojalá mañana no solamente sea los camerinos.
0: Se da luz verde.
1: Claro, no solamente sea eso, porque después el Hernán Salazar Saavedra
0: tiene. Luis Arroyo, se decía que el estadio de Lamas es apto para jugar también la Liga 2. Se decía en una oportunidad.
1: También, sí. Y han venido dirigentes de la Liga 2, de los clubes también, y han ido contentos, han ido sumamente satisfechos en querer venir a Lamas, pero siempre mirando esa simple, para mí simple, porque como lo vuelvo a repetir, si el alcalde ahorita dice, mañana a partir de las 9 van a ir, y dice no, del viernes empezamos a trabajar, metemos mano,
0: camerinos de árbitros, camerinos de jugadores, servicios higiénicos.
1: Pero ahí
0: se lo hará dentro de 10 días.
1: Tiene que ver ya pues la parte ejecutiva ya de él. Yo pienso así. Acá lastimosamente esas cosas no cuestan barato. Los hombres conocidos en esta materia de la construcción, si le pones plazo a ellos y hacen su contrato, eso lo hacen, ¿no? Lo que sí pienso como dice usted, lo que sí pienso acá es que si habrá la gente para, porque todo el mundo vive ocupado ahora, para buscar solamente un ayudante de un operario es bien crítico, ¿no? Entonces hay que estar atentos a esto, amables oyentes de Mundo Deportivo, afición deportiva de la provincia de Lama, de la región San Martín, hay que estar atentos. Chanao, el distrito de Chanao, hermano del distrito de Chanao, dirigentes ahí, traten de sentarse fríamente y ustedes también tienen la palabra. Porque también no vale también estar escuchando solamente lo que dice el dirigente de departamental con la nacional. Porque muchas cosas se puede jugar por debajo. Puede decir, no, ¿sabes qué? Optamos porque no se va en el AMAS. Entonces, todas esas cosas suceden. Como le digo, todas esas cosas suceden. Pero Lamas es una provincia tranquila. Ahora en la nacional, ¿qué más? ¿Qué más que apoyarle al campeón o al subcampeón? En este caso, Chanao, pienso yo.
0: Todavía no sabemos si va a ser campeón o subcampeón.
1: Claro. Entonces, toda la afición está. Está ahorita la expectativa, la afición de Lamas y toda la provincia. Está la expectativa. Saldrá campeón, ¿con quién jugará? Ya está pensando, ya está rodando esa preguntita, ¿con quién jugará? Y si viene tal departamento, vamos. Entonces, eso es la expectativa. Entonces, no creo que nos hagan esto, la departamental y la nacional, que busque, que opte, no. Mañana todo es depende, como les digo, del alcalde encargado. Si dice, hecho el cumple.
0: Profesor Lizardo, difícil, pero no imposible participar en esta etapa. Los equipos, los clubes, hacen todo lo posible para que puedan participar en esta etapa nacional. Por ejemplo, decían que es 38 mil soles la inscripción o como garantía.
1: Sí, lo que dices y lo que pensamos es cierto. Mira, difícil,
0: pero no imposible.
1: No imposible, pero acá pues definitivamente ¿quién va a decir yo pongo ese? No, es cuestión ya que hay que de verdad a veces humillarnos a muchas personas o a los empresarios, de verdad.
0: Usted ha sido dirigente del Club Deportivo Ancoay, usted sabe cómo hace la gestión para obtener, para tener un algo, para poder dar a los jugadores o para obtener una indumentaria.
1: Sí, es cierto, porque como te digo, no, nada es fácil ahora. Y a veces, muchas veces, amables oyentes del Mundo Deportivo, amigo Osben, muchas veces intentamos llegar allá y cuando ya lo vemos, este es así, ahí muchas veces a veces dicen, ¿para qué? ¿Para qué hemos campeonado?
0: ¿Para qué
1: hemos llegado hasta acá? Ahora, no. Por eso nosotros desde acá le instamos a Chanao Fútbol Club.
0: A veces siempre decimos, de tanto nadar, nos vamos a ahogar en seco.
1: Eso es el tema. Entonces, pero ya han llegado hasta acá. Ya han llegado hasta acá, esperando de que ellos continúen como dirigentes, y creo que nosotros, desde este medio de Mundo Deportivo, a través de las redes sociales, vamos a seguir apoyándoles, vamos a seguir dándoles ese ánimo, porque eso es lo que queremos, que Chanao Fútbol Club
0: siga adelante.
1: Sigan adelante, estimados dirigentes, sigan
0: como buen representante ya de la región San Martín.
1: Definitivamente, ya esto está sonando ya a nivel nacional, ¿no? A nivel nacional.
0: Ya no es de la provincia, no es del distrito de Chanao. Claro. Sino es de la región San Martín,
1: ya. O sea, ese es un gran orgullo que debe tener este club, Chanao Fútbol Club, que ya está representando al departamento de San Martín en una etapa nacional, pues. No, y pero cuestiones tan simples que se podía solucionar desde la municipalidad, no creo que se vaya pues a
0: pero poder. Gracias a los esfuerzos de sus directivos, de sus hinchas y de la población en general. Por eso yo siempre digo, el equipo de Xenaf Fútbol Club, con mucho orgullo, con mucho punto de honor, ha llegado a este tipo de líderes.

0: Bien, profesor Lizardo, ya culminando con este tema que hemos pactado sobre la alerta en la Copa de Perú, peligra la etapa nacional en Lamas. Bueno, culminando esto ya, ojalá pues que tengamos la luz verde el día de mañana de parte de los directivos de la departamental.
1: Sí, creo que así va a ser. Ojalá que no aparezcan otras observaciones, pero creo que tiene que ser así. Yo confío mucho en la forma como va a caminar rápido el alcalde, el profesor Rubén Vázquez, porque todo depende de ellos. No hay otra persona más que pueda ir a hacer eso. Depende de ellos, porque son trabajos de ellos. Eso es lo que le podemos decir. Y desde acá le damos ánimo a Xanao Fútbol Club, a todo el distrito y a toda la provincia de Lame, la región San Martín, que sigamos estando alerta, apoyando.
0: Como también el equipo del Dorado.
1: También.
0: El Sport Guaja. Equipo también aguerrido que ha llegado a este tipo de líderes. Ya ellos están clasificados a la etapa nacional. Les deseamos éxito. Como decimos, no les decimos suerte. Les deseamos éxito en esta etapa nacional de la Copa Perú.
1: Sí, amables oyentes de Mundo Deportivo, amigo Osben, creo que es cierto desearles los éxitos, de verdad, porque Guaja también duro ha trajinado en otras etapas del campeonato, ahí nomás por ahí, pero hoy, mira, hasta dónde ha llegado, también producto del esfuerzo, el trabajo de sus dirigentes. Entonces, a seguir adelante y espero pues que todo les vaya bien, mañana salga a favor de Xanao Fútbol Club y de la provincia de Lamas y va a ser un espectáculo de repente más adelante maravilloso.
0: Gracias, profesor Lizardo, por haber compartido con nosotros este hermoso tema que hemos topado. En realidad era un tema muy importante para que nuestros amigos aficionados a Popular Deporte, que es el juego pasión de multitudes, ya tengan conocimiento. Nos vamos a una pequeña pausa comercial y ya retornamos.
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0: 7:38 en el programa Mundo Deportivo a nombre del profesor Walter Río Ruiz. Y estamos en comunicación con nuestro compañero de labores, Moisés Sergio Vargas, Sergio Moisés Vargas Salas. También estamos acompañados, Moisés, con el profesor Lizardo Torrejón Sandoval, para hacer unas pequeñas preguntas, lo que concierne al programa o el mundo deportivo, y sobre todo el fútbol, pasión de multitudes. Moisés Vargas, buenas noches.
1: Hola, profe Osbert, ¿cómo estás? Igual al profesor Lizardo, un saludo muy grande y poder conectarnos con el mundo deportivo. Siempre presto a compartir la información deportiva a todos los oyentes.
2: Muy buenas noches, Sergio Vargas. Un gusto también de escuchar tu voz de mucho tiempo. Mira, estamos acá en cabina y estamos opinando sobre la etapa nacional. Hay ciertos comentarios que el día de mañana los dirigentes de la departamental, acompañados con los dirigentes de la nacional, vienen a hacer la inspección al Hernán Salazar Saavedra. ¿Y qué opina usted, Sergio, cuando por ahí lo quieren hacer escoger un escenario deportivo en estas circunstancias a Xanao Fútbol Club? A ver, tu comentario, amigo Sergio.
1: Bueno, primero quiero felicitar a los dos equipos clasificados a la instancia de Copa Perú. Xanao Fútbol Club haciendo historia, creo que es el fruto de cómo viene trabajando la dirigencia. Hay que entender que el año pasado estuvieron muy cerca de poder llegar a esta instancia. Creo que justamente un equipo de Sisa le terminó dejando fuera de carrera, y hoy la revancha, y creo que a base de buen trabajo, de buen equipo, terminó obteniendo el pase a la gran final y su cupo a la etapa nacional de la Copa Perú. Por su parte, el Sport Huaja también hizo lo suyo y también es el representante de la etapa nacional. Las provincias de Lamas y las provincias de El Dorado son los equipos que van a representar al departamento de San Martín. Justamente el día de hoy, el presidente de la Liga Departamental de Fútbol, el profesor Juan Cabrera, estuvo en el estadio La Gran Zaposó, donde se va a disputar la gran final de la etapa departamental este domingo, y mencionaba un punto importante del estadio Hildebrando Hernán Salazar Saavedra. Si bien es cierto, nosotros en Lamas contamos con un escenario deportivo que cuenta en cuestión de malla olímpica, en cuestión de gras, sin embargo, una deuda importante que quizás ha dejado el proyecto es el tema de camerinos. Vamos a ver mañana qué observaciones hace el profesor Juan Cabrera, y creo que pueden ser observaciones subsanables en el lapso para el inicio de la etapa nacional de la Copa Perú, sabiendo qué equipo le puede tocar al representante de Lamas. Vamos a ver si empieza como San Martín 1 o San Martín 2. Yo creo que acá, más allá del objetivo que tiene la Liga Departamental de Fútbol de descentralizar el fútbol, que eso es importante, veremos qué observaciones. Quizás lo más importante acá es el tema de camerinos y el tema de baños. Veremos cómo se agiliza el tema de las actividades en el corto plazo, para que Xanao Fútbol Club pueda jugar la etapa nacional en el recinto deportivo, porque sería lo ideal, y creo que la asertividad del tema de las decisiones, tanto de los dirigentes como de las autoridades políticas, para que puedan dar el escenario deportivo y sea local el estadio de Brando Hernán Salazar Saavedra para recibir una etapa nacional después de mucho tiempo, porque varios equipos del departamento de San Martín, el antiguo estadio de Brando Hernán Salazar Saavedra, ocupaban este recinto para que sea su localía en la etapa nacional de la Copa Perú.
2: Sí, Sergio, creo que tu comentario es muy excelente, creo llega al punto donde estamos iniciando. Acá, por ejemplo, nosotros como amigos que conocemos el deporte, ¿no? Yo que conozco como dirigente y muchos más, y ustedes desde el espacio como también trajinas muchos escenarios deportivos, pero yo lo que pienso es que acá, como dice usted, la autoridad de Edil debe poner a la mano lo más rápido posible para no estar pensando que Xanao Fútbol Club vaya a jugar en Moyobamba o en Tarapoto, porque esos escenarios ya cuestan más de lo que uno piensa, Sergio.
1: Sí, yo creo que eso es lo más correcto. Yo creo que, bueno, aquí hay que hacer una crítica constructiva, más allá de que las autoridades provinciales tienen la intención de poder tomar cartas en el asunto, pero yo creo que la partida en el proyecto de la remodelación del estadio Hildebrando Hernán Salazar Savera debió haber incluido el tema de camerino. Algún momento se hablaba que Unión Comercio quería jugarse en Lamas, y justamente en la cercanía que tengo con los dirigentes de Unión Comercio me decían que también había el problema eso de los camerinos, del tema de los baños, pero es un tema ya que se dio de esa manera, y creo que mañana con los veedores tanto de la Liga Nacional de Fútbol Aficionado, la LINAFA, y el presidente de la Liga Departamental de Fútbol, llegarán al primer escenario deportivo de la provincia de Lamas para que tomen observaciones, y creo que esas observaciones tienen que ser subsanables. Algo que decía el presidente Juan Cabrera hoy en para los medios de la zona centro, de la zona sur del departamento, es que el año pasado Alianza Tres Unidos, el subcampeón del departamento del año 2025, hizo todo lo posible para jugar la etapa nacional en el estadio de Picota. Y fue así que tras buenas acciones, tanto de las autoridades, los dirigentes y todos los involucrados, hicieron que el equipo de Alianza Tres Unidos juegue la etapa nacional ahí en Picote. Creo que eso no va a ser esquivo para que Lamas como tal sea el escenario principal y que Llanao Fútbol Club pueda jugar los partidos de la primera fase de la etapa nacional de la Copa Perú.
2: Sí, Sergio, creo que eso es lo que esperamos nosotros también como lameños, eso es lo que esperamos, que de verdad nuestra autoridad edil, no, lo más inmediato, porque esto van a poner 10 días de plazo, y el 28 ya viajan los dirigentes a la elaboración de las bases ahí y el feature respectivo para saber con quién ya tiene que jugar Llanao y con quién Oaxaca, no El Dorado. Entonces, sí. te consulto. En esta etapa, ¿no tienes por ahí algunos nombres que de repente ya están acercándose como refuerzos a Llanao Fútbol Club, estimado Sergio?
1: La verdad desconozco. Lo que sí por ahí se manejaba, que por ahí el preparador de arquero Franjo Pineo podría estar por el radar. De jugadores todavía no tengo información, pero lo que sí puedo mencionar es que según las bases de Copa Perú, los representantes del departamento de San Martín se van a agarrar con los departamentos de Amazonas, los departamentos de La Libertad, equipos de San Martín se van a tener que enfrentar entre sí, y los equipos del departamento de Loreto. Y creo que uno de los departamentos que más inversión veo en esta fase es de La Libertad. El Inca Chao y el Sport River de Florencia de Mora son los equipos que, dependiendo cómo queda también este domingo la final departamental ahí en Trujillo, vamos a determinar quiénes van a ser los rivales respectivos. Hay que recordar que el Sport River, el elenco trujillano, tiene nombres importantes. Está Joao Villamarín, ex Universidad César Vallejo, está el Chengue Morales, también está Amir Cacique, es Asociación Deportiva Tahuichco. Dependiendo cómo queda esta llave, vamos a determinar qué clubes puedan llegar a esta instancia. Hay que recordar también a la gente que todos los equipos van a tener que abonar cerca de 35,000 soles, tanto en derecho de garantía y derecho de participación, y eso hay que mencionar a todos los empresarios, a toda la población en general de San Martín, apoyar a los representantes para que puedan hacer el pago respectivo y sobre todo hacer un buen performance en la etapa nacional de la Copa Perú. Seguramente Vladimir Vargas, con su comando técnico, ya maneja ciertos nombres para que pueda reforzar el equipo de Llanao Fútbol Club y lo que se venga en la etapa nacional de la Copa Perú.
2: Muy bien, Sergio, muchísimas gracias por tu comentario. Gracias de verdad por ilustrarnos más en esta etapa nacional, darnos a conocer. Entonces, desde aquí te deseamos toda la suerte del mundo, esperando que todo te vaya bien y seguir en el transcurso de esta etapa nacional, esperando que siempre estés a nuestra disposición para hacer tus comentarios de verdad, en lo que más nos gusta, el fútbol. Muchas gracias, Sergio, un abrazo desde acá y cuídate, bendiciones.
1: Muchas gracias a ustedes, igual un saludo muy grande al profesor Walter Ríos, que está pasando un momento complicado en su salud. Seguramente ya el Todopoderoso le va a iluminar para que pueda estar ahí en la radio y por ahí los radioescuchas, seguramente muchos seguidores del programa Mundo Deportivo. Déjame mandar un saludo muy grande a la gente de Deportivo Juvenil de la zona de Pamashto, en el Intercomunidad, ese equipo donde estoy jugando. Un saludo muy grande a su dirigencia, a sus jugadores y a todo ese valle de Pamashto que seguramente está atento al programa. Un saludo muy grande para ellos y para Osbel también, que está siempre predispuesto en la radio. Y a ti, profesor Lizardo, muchas gracias por tu palabra. Nos vemos en una próxima. Chau, chau, cuídense.
0: Bien, gracias a nuestro colega y compañero de labores, Sergio Moisés Vargas Salas. Profesor Lizardo, nos vamos a una pequeña pausa comercial y ya retornamos.
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1: Ocho de la noche, 00 minutos, a nombre de nuestro director, el profesor Walter Río Ruiz, nuestra despedida momentánea de cabina, profesor Lizardo, nuestra despedida momentánea, volvemos con un programa similar el día de mañana.
2: Muchas gracias, amigos oyentes de Mundo Deportivo y toda la provincia del Habla, región San Martín, el Perú del Mundo, a través de otras páginas. Gracias por este espacio, gracias también a amigo Osben, y agradecerle también a Dios que todavía nos presta la vida, y esperar que el profesor Walter lo recupere pronto. Hasta mañana, amables oyentes de Mundo Deportivo. Gracias.
1: Bien, amigos, nos despedimos hasta el día de mañana con un programa similar.
3: Amables oyentes, a esta hora concluimos nuestra programación correspondiente al día de hoy. Dios mediante, retornamos mañana, siempre pensando que debe ser un día mejor que hoy. Que tengan dulces sueños y un alegre despertar. Buenas noches.

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0: Ya.
1: Vamos a coordinar con los amigos de seguridad para poder entregar estos presentes.
0: A ver si nos permite, por favor.
1: ¡Vamos, Perú! ¡Cantemos un

¿No hay solteros? ¡No puede ser! ¡Solteras! ¡Eso! Dios mío, qué bueno, qué bueno. Ellas dicen que más vale solas que mal acompañadas, ¿verdad? Muy bien, muy bueno. Comparto su idea, ¿eh?

0: cosa es Chiclayo y Guaduco.
1: Voy a bailar con mi amigo, él es chiclayano. En Chiclayo también quiere mucho a Dira Paucar. Vamos, Fernando.

Gracias, fuerte palma para un gran maestro, Fernando Armas. Guapísimo. Carlos Thornton, no te me escapas, ¿ah? ¿Dónde estarás?

0: cerveza arriba. Cusqueña.
1: Yo quisiera tomar un vasito nada más.
0: A ver.
1: Para. No, no sé si se puede, ¿no?
0: Cusqueña.
1: Quiero brindar con la mejor cerveza, Cusqueña.
0: ¡Salud!
1: ¡Qué dolor me estás causando!

0: ¡Wow! ¡Muy rico, muy rico!
1: ¡Arriba los brazos, arriba los brazos! ¡Esas palmas! ¡Elmer!
0: ¡Ayúdame, por favor!

gracias. Wow. Ahora si me dan un permisito, voy a terminar mi cerveza. ¿Me dan permiso, chicos? No, anda, no sea malito. Ustedes sí tienen derecho de tomar, yo un poquito nada más. Un ratito nomás, ¿sí? Para brindar.

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1: Amigos, bienvenidos a una cita con su destino. En su programa Encuentro con lo Desconocido. Gracias, amigos de Tarapoto, por esa cordial sintonía que me llena de tanta alegría, sobre todo al recibir los testimonios, los agradecimientos. ¿Cómo me llegan esos lindos mensajes? Cuando la vida le sonríe. Están ganando dinero, han encontrado buenos trabajos donde los valoran, los tratan bien y les pagan bien, sobre todo puntualmente. 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Algunos ya estaban decepcionados de la vida. Algunos ya pedían a Dios que mejor les recoja, porque decían tener tanta mala suerte. Se enfermaba su familia, perdían el empleo. Algunos nos comentaban que de la noche a la mañana su mujer cambió, lo traicionaron, o mujeres que llorando me decían: Maestro Randú de la India, mi esposo siempre ha sido un hombre responsable, trabajador, cariñoso con sus hijos, y hoy nos abandonó, hoy no quiere saber nada de nosotros. Le he denunciado para que pase los alimentos a mis hijos, y él se ríe, se burla. ¿Cómo puede, amigos, cambiar una persona de la noche a la mañana? ¿Será posible? Sí es posible. Cuando le hacen daño, cuando utilizando tierra de cementerio, velas negras, sangre de animales, utilizando tu fotografía, te hacen con alfileres, con muñecos donde grafican tu nombre. Ahí te clavan. Yo sé que mucha gente se pregunta, ¿será cierto que existe el daño? Claro, amigos. El hombre, desde que es hombre, se ve la envidia, la codicia, la mala fe, hasta en la propia familia. ¿Cuántos de ustedes que me escuchan, cuando han tenido dinero, han ayudado? Ahora ya se olvidaron que tienen un compromiso. ¿Cuántos que ahora tienen su negocio, su capital, que por ahí están construyendo una casita, y por ahí cuando ha venido una familia, un amigo, piden prestado dinero y usted le dice: no te puedo prestar, porque si te presto pierdo tu amistad? Porque hay algunos que no les gusta prestar, porque ya han tenido amargas experiencias. ¿Y sabe qué? Se han ido maldiciéndole. ¿Cuántos que les ven progresar con su negocio, con su tienda, con su bodeguita, con su taller, han encontrado en la puerta de su negocio hierbas secas, cabellos con sangre, tierra, sales en fundas negras? Amigos míos, ¿esto es cierto o no es cierto? Le pregunto a usted, amigo, que está en su unidad móvil, en su trabajo, en su negocio, que está en su casa, ¿es cierto o no es cierto? Si he escuchado, si ha visto, ¿cuántos de ustedes han sido maltratados y humillados injustamente? Por la calumnia, por la envidia, por ese odio desmedido solamente porque tienes éxito o porque te estás esforzando y vas consiguiendo algo. Por eso tienes que cuidarte, porque por todos lados hay gente mala que te desea lo peor. Debes ya tener una protección. Y si has notado que inicialmente tenías éxito y te iba todo bien y ahora todo está decayendo, ahora todo se va complicando, entonces con mayor razón tienes que comunicarte para saber qué está pasando. 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
1: Estamos muy contentos, muy agradecidos de ver cómo mucha gente vuelve a tener esperanza cuando sus problemas se van solucionando, porque ya participaron de los rituales, ya participaron de la mesada y ahora se sienten agradecidos, ahora están muy contentos. Con las espadas de acero, las espadas de plata, con mis chontas, con mis hierbas sagradas, la hierba del dinero, la llamaplata, la hierba del buen querer, la hierba de la justicia, la hierba del borrego, ¿sí? Hierbas que se preparan, hierbas que se consagran, que se conjuran. Amigos que siguen este programa por tanto tiempo, usted que necesita, usted que está en el suelo, usted que está fracasado, ya te sientes en el fondo. ¿Cuántos de ustedes están en este momento viviendo no solamente una desesperación económica, sino que también están sufriendo por amor? Ya no quieren ni siquiera seguir viviendo. Se ponen constantemente a beber bebidas alcohólicas, hasta se drogan. No duermen, no comen. Están llorando, están deprimidos, ruegan, suplican por amor. Y eso es realmente un tormento. Porque saben bien que solamente hay un interés. ¿Hasta cuándo vas a vivir en esa mentira, en ese engaño? ¿Cuánto tiempo ha pasado que llevas esa salazón, esa maldición en el campo del amor? ¿Cuánto tiempo, cuántos años? ¿Por qué no eres feliz en el amor? ¿Te has preguntado por qué siempre juegan con tus sentimientos? ¿Por qué siempre te engañan? ¿Por qué siempre se burlan, se ríen de ti? ¿Por qué? Porque hay gente mala, ¿verdad? Porque eres salado, porque estás maldecido, porque tienes que limpiarte. ¡Límpiate! 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
3: 7, 6, 5, 4, 3, 2, 1. ¡Feliz Día del Trabajador, señores! ¡Carlos André, el trabajador número uno del grupo!

0: feliz día Quevedo, con el día trabajador, aunque nunca trabaja, pero igual. Feliz día Saúl, de parte de Axel.
1: Feliz día para todos, compañeros.
0: Hoy día es el día del trabajador o el día del borracho. Feliz día. Feliz día ese, mi amigo Melqui. No, tírate a saludar porque tú eres el más trabajador. Feliz día, muchachos. No, no es el día del murciélago, por si acaso. A ver, ¿tú qué quieres? Saludos para el trabajador número uno, el camarógrafo de esta cámara. Puro vago nomás. Muchachos, mi amigo Neil. Feliz día del trabajador a todos ustedes, señores. Feliz día del trabajador a todos los trabajadores. Levanten la mano a las mujeres trabajadoras. Aquellas que se levantan desde las 5 o 4 de la mañana para chapar su carro y dicen, me voy a la chamba porque tengo que seguir adelante, porque tengo que sobresalir en ese mundo a veces injusto, pero solamente gente forjante, gente que se saca la michi para seguir adelante. ¿Sí o no? Levanten la mano las mujeres trabajadoras. Ahora levanten la mano las ociosas.
1: Hay hartas mujeres trabajadoras, amigo Fernando.
0: Quieren pasar piola ustedes.
1: Así como los hombres también.
0: ¿Dónde están los varones trabajadores? Aquellos que dicen, me voy a sacarla, pero llevo mi plata a mi casa. Y el domingo me voy a tomar mi chela con corazón sensual, ¿sí o no? Y corazón serrano también.
2: Oye, Fernando, nosotros somos tan trabajadores.
0: Hermano, tú no hables porque tú nunca trabajas.

0: arriba, arriba.
1: Y suena así.

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1: 6:01 a.m.
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0: Hola, ¿cómo están? Muy buenos días. Bienvenidos y bienvenidas a la programación de hoy. Hoy jueves 20 de agosto del 2026. Soy Yeri Maciel y voy a estar estas dos horas junto a ustedes en Millennium Noticias edición matinal. Esperando que, por supuesto, hayan tenido un reconfortante descanso, estén listos para iniciar un nuevo día, ya casi llegando a la parte final de la semana, pero siempre con muchas ganas de seguir realizando otras actividades, ¿no? Desde ayer en nuestra ciudad de Lamas se ha presentado garúas, lluvias en diferentes horas. Por un momento quizás pasaba la lluvia y nuevamente volvía a caer y se sintió la baja de la temperatura, ¿no? Esto ya se anunció incluso desde el día martes que iba a haber estos cambios según los reportes meteorológicos. Y efectivamente ayer fue el día. Vamos a ver cómo hoy se manifiesta durante las próximas horas, pero como siempre hay que estar siempre prevenidos. Bueno, 6:04 les presentamos los titulares.
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0: El Huaycu se llena de color y tradición con el lanzamiento oficial de la fiesta patronal Santa Rosa Raymi 2026. Esta festividad, enmarcada en la riqueza cultural del centro poblado Comunidad Quichua El Huaycu, busca congregar a turistas nacionales e internacionales para dinamizar la economía local, promover la identidad cultural y preservar las costumbres ancestrales. Las actividades programadas para esta edición se llevarán a cabo del 19 al 31 de agosto. En Picota ratifican condena perpetua contra sujeto por violación a menor de 12 años. La investigación demostró que las agresiones ocurrieron en abril del año 2022. El sujeto perpetró el crimen aprovechando un contexto de confianza al interior de su domicilio, debido a que era el padre de la amiga de la víctima y su casa funcionaba como punto de encuentro de ambas niñas antes de sus entrenamientos deportivos. Posteriormente, el agresor empleó amenazas de muerte contra la menor para evitar que lo delatara. Incendios forestales en la región San Martín. Prevenir para no convertir la Amazonía en una ruina. Un incendio puede destruir áreas productivas, reducir los ingresos, comprometer la alimentación y afectar la biodiversidad de los bosques cercanos. Cuando desaparecen especies de plantas y animales, también se pierden recursos que forman parte de la alimentación y las fuentes de proteína de las poblaciones rurales. Huanjui será sede de visorías oficiales para captar nuevos talentos del fútbol. Este sábado 28 de agosto, la ciudad de Huanjui será escenario de una importante jornada de visorías oficiales dirigida a jóvenes deportistas de las categorías 2010, 2011, 2012 y 2013, con el objetivo de identificar nuevos talentos y brindarles mayores oportunidades para su desarrollo deportivo. Los deportistas que sean seleccionados tendrán la oportunidad de continuar con el proceso de evaluación en Tarapoto el próximo mes, donde se realizará una evaluación final. OMPE sortea ubicación de partidos políticos en cédula para elecciones regionales y municipales 2026. El sorteo determinó la ubicación de 41 partidos políticos y 5 alianzas electorales nacionales. La actividad se desarrolló bajo supervisión notarial en la sede central de la OMPE y de manera simultánea en las oficinas descentralizadas de procesos electorales OTPE. La distribución de la cédula mantendrá a los partidos y a las alianzas nacionales en la parte superior, mientras que los movimientos regionales ocuparán el espacio inferior. Gabinete Galarreta acude hoy jueves a la Cámara de Diputados para exponer la política general de gobierno. La sesión comenzará a las 10 de la mañana. Según el acuerdo de la Junta de Portavoces, la presentación se realizará en un congreso que funciona nuevamente bajo un esquema bicameral. A diferencia de lo que ocurría con el anterior modelo parlamentario, esta comparecencia del gabinete ante la Cámara de Diputados no implica un pedido obligatorio de voto de confianza. El objetivo es que el Ejecutivo presente su programa y los grupos parlamentarios puedan debatir sus propuestas. Policía rescata a 12 trabajadores secuestrados en una bocamina de La Rinconada en la región Puno. A través de un comunicado, el Ministerio del Interior informó que los trabajadores habrían sido secuestrados por presuntos integrantes de la organización criminal Los Primos. Tras tomar conocimiento de la retención, la Policía Nacional activó un plan operativo y desplegó un contingente de efectivos para recuperar el control de la bocamina y poner a salvo a las víctimas. En Ayacucho, policía decomisa más de 136 kilos de clorhidrato de cocaína y desarticula a los traspaseros de Rospampampa. Durante el registro, los efectivos encontraron 2 sacos de polietileno ocultos en el piso del área destinada a pasajeros. La inspección continuó en el compartimiento posterior del vehículo, donde fueron hallados otros 5 sacos. En total, los 7 sacos contenían una sustancia que, tras las diligencias correspondientes, fue determinada como alcaloide de cocaína. Seis de la mañana con 11 minutos. La preocupación por el tema del servicio del agua potable todavía sigue en vigencia, puesto que algunas zonas no cuentan aún, ¿no?, con el servicio. Para comentarnos más al respecto, detallarnos respecto a lo que viene sucediendo, está en línea el señor administrador de Mapa Lamas, Wildoro Benzaquen Ruiz. Muy buenos días, quedamos atentos.
2: Buenos días, amigos de Radio Millennium. Aquí bastante preocupado porque ayer ha sucedido un incidente nuevamente, si lo podría llamar así. Se ha roto la tubería de la línea de conducción en el kilómetro, aproximadamente en el kilómetro 5, en la propiedad del señor Milton Sangama. Se ha roto una curva de 250 milímetros el tubo. El problema que tenemos es que no tenemos en stock ni en almacén de la ciudad de Tarapoto. Hemos pedido a nuestros proveedores también que tenemos en Tarapoto, a las ferreterías, pero tampoco cuentan en su stock. Entonces lo que se va a poder realizar es que se va a llevar a un taller mecánico ahí en Tarapoto para confeccionar ese accesorio y lo puedan traer más tarde para que empezar la reparación de la línea de conducción. El abastecimiento se va a seguir haciendo por intermedio de cisternas en los lugares pues más críticos que no está llegando, pero a veces no nos podemos dar a todos porque tenemos que ir a recargar las cisternas en la sede central, porque aquí en los hidrantes no tenemos presión para poder llenar nuestra cisterna.
0: Eso quiere decir que todavía un día más se va a extender, ¿no? Al parecer ya vamos a llegar al viernes nuevamente y todavía vamos a contar con el servicio normal del agua.
2: Sí, efectivamente, es la preocupación de nosotros también. Estamos trabajando todos los días para solucionar el problema, pero a veces aparecen que cosas, incidentes que no están en nuestras manos, que se producen porque, bueno, no sé qué podría decirlo, pero estamos trabajando para reparar lo más rápido posible y poder brindar a la población en forma normal el servicio de agua potable.
0: Un comentario que nos vienen reiterando mucho, ¿no?, a través de las redes sociales, a través de las llamadas telefónicas, es el tema de los recibos, ¿no? Algunos mencionan que incluso a pesar de estos cortes, ¿no?, que estamos teniendo del servicio, el recibo, el consumo llega con mayor intensidad.
2: No, el recibo recién este mes está facturando, este mes que de estos problemas se va a ver reflejado recién en el mes de septiembre, porque lo que se está cobrando ahorita, por ejemplo, lo que tienen dos meses es de junio y julio. Este mes de agosto se va a ser reflejado, recién se va a pagar en el mes de septiembre, y si no está de acuerdo con su consumo del recibo del mes de septiembre, se acerca a la oficina pues a presentar un reclamo, ¿no? Eso es así, ¿no?
0: Claro, entonces hay esa posibilidad, ¿no? Porque muchos mencionaban que a pesar de los cortes, porque estos problemas ya se vienen suscitando incluso desde julio, ¿no? Por el mes patronal que se ha padecido bastante también con el tema del servicio, ¿no? Y ellos mencionaban que el recibo este mes, que ya está al parecer ya también llegando a los hogares o va a llegar, muestra un alza bastante considerable.
2: Como les repito, amigos usuarios, que las personas que no están de acuerdo con el monto de su recibo, que se acerquen a la oficina, bueno, y ahí ya se va a proceder a hacer el reclamo, la visita, todo el procedimiento necesario para ver cómo vamos a proceder en ese sentido.
0: Entonces, señor Huildoro, ¿hasta cuándo podríamos hablar de la normalización del servicio, ¿no? Después de esta dificultad que usted nos está mencionando.
2: Bueno, no te podría decir porque estamos trabajando, como le repito, ya el personal ya se está preparando para ir a la fuga, para realizar la reparación. Está viniendo personal de Tarapoto para con movilidad para llevar tubos y hacer la curva, ¿no? En un taller que ellos tienen conocido, y después nos traerán la curva ya confeccionada. Y bueno, empezaremos a hacer la reparación. Lo que ahorita el personal va a hacer es la excavación para que cuando llegue ya el repuesto, ya inmediatamente se coloque para, bueno, empezar a trabajar y, bueno, ingresar el agua y otra vez nuevamente purgar la línea de conducción.
0: Ok, señor Huildoro, bueno, importante lo que nos menciona, ¿no? Si hay algo que apreciar y destacar de su parte es que siempre está dando la cara, a pesar de que se le ha venido un cargamontón bastante considerable, ¿no?, durante estos días por el tema del servicio, pero sin embargo, bueno, usted está saliendo al frente igual a pesar de las circunstancias, ¿no? Y eso es algo también que reconocer de su parte.
2: No, esa es nuestra responsabilidad. Yo soy el responsable de la oficina zonal y tengo que sacar la cara para informar, y gracias a ustedes por atenderme los llamados para informar cómo está sucediendo los problemas por el servicio normal del servicio de agua potable.
0: ¿Algo más que acotar, señor Huildoro?
2: Simplemente estamos trabajando y disculpen por las molestias que le estamos causando, no lo hacemos nosotros por gusto, nosotros quisiéramos dar el servicio de agua normal, y eso también nos da tranquilidad, pero ¿qué vamos a hacer? Gracias y buenos días.
0: Muy buenos días. Entonces, se ha dado a conocer a través del administrador de MAPA que hoy tampoco vamos a contar con el servicio normal de agua potable, ¿no? Hay que tomar las medidas nomás necesarias, no nos queda de otra tampoco, ¿no? Ojalá que llueva, pues, para juntar con nuestra bandejita, sacar nuestros baldecitos para juntar el agua, al menos para el baño o la limpieza del hogar, que es sumamente necesario, ¿no? Y algunos todavía van a seguir, pues, comprando sus bidoncitos para el tema de la comida, para el tema del aseo también, de repente para beber, ¿no?, para el consumo ahí en la casa, ¿no? Esperemos, de verdad, que esto se solucione pronto. Ya estamos siguiendo una semana más con estas, ya suman dos consecutivas, sin contar también que en el mes de julio, ¿no?, mencionaba un oyente ayer, en el mes patronal también hemos padecido bastante este tema, ¿no? Ojalá pues se llegue a solucionar de manera inmediata y este fin de semana ya se normalice el servicio. Ya está con nosotros en enlace telefónico el señor Marino Heredia Núñez. Muy buenos días, lo escuchamos.
3: Muchas gracias, señorita Yeren. Inmediato compartimos las informaciones al detalle a estas horas de la mañana para Radio Milenio en televisión. Entre el colorido de nuestras vestimentas, el sabor incomparable de nuestra gastronomía, el sonido de la música tradicional y el orgullo de nuestras raíces, fue lanzado oficialmente el día de ayer la 40 Semana Turística Santa Rosa Raymi Lamas 2026, una de las celebraciones más importantes y emblemáticas de la provincia de Lamas. Aquí el reporte con ustedes. Adelante.
0: Lamas vuelve a vestirse de fiesta. Entre el colorido de nuestras vestimentas, el sabor incomparable de nuestra gastronomía, el sonido de la música tradicional y el orgullo de nuestras raíces, fue lanzada oficialmente la festividad Santa Rosa Raymi 2026, una de las celebraciones más importantes y emblemáticas de la provincia de Lamas. La ceremonia se desarrolló en la Plaza de la Cultura con la participación de autoridades municipales, representantes de la comunidad quichua El Huaycu, medios de comunicación y cientos de ciudadanos que se dieron cita para ser parte de este importante acontecimiento. En representación del alcalde encargado, Rubén Darío Vázquez López, participó la regidora de la Municipalidad Provincial de Lamas, profesora Zoila Flores Saldaña.
4: Hoy es un día importante en nuestra comunidad porque estamos iniciando nuestra semana turística y nuestra fiesta de Santa Rosa Raymi. Nosotros, como gestión de la provincia de Lamas, durante los 4 años hemos venido apoyando, hemos sido soporte de estas diferentes actividades que se presentan en el centro poblado.
0: También estuvieron presentes la alcaldesa del centro poblado Quichua El Huaycu, Elena Chupingawa Salas, los cabezones Juan de la Cruz Guerra Amasifuén y Defilia Tapujima Salas, junto a diversas autoridades y representantes de la población.
5: Quiero agradecer a la Comisión Central, que es el señor Noé Campos, y también al profesor Junior, quien en estos momentos no está por tema de trabajo, y también, como no, agradecer, ¿no?, a la provincia de Lamas por el apoyo económico que nos está dando para poder realizar esta actividad. Esta semana turística que se va a dar desde el 19 al 31 de agosto.
0: Del 19 al 31 de agosto, la provincia de Lamas abrirá sus puertas para celebrar una programación llena de actividades culturales, deportivas, religiosas, gastronómicas y concursos de belleza nativa. Una fiesta que reúne tradición, historia y cultura en un solo escenario, porque Santa Rosa Raymi no es solo una celebración, es el encuentro con nuestras raíces, es el legado de nuestros antepasados, es la identidad de un pueblo que mantiene vivas sus costumbres a través del tiempo. Santa Rosa Raymi 2026 ya comenzó.
6: Lamas es la que marca la diferencia. Es por eso que a nuestra población de Lamas, del Perú y del mundo, abrimos las puertas de Lamas, Lamas para el mundo, para disfrutar de nuestras costumbres. Y oficialmente declaramos pues aperturado, iniciado ya Santa Rosa Raymi 2026. ¡Que viva nuestra fiesta Santa Rosa Raymi! ¡Que vivan nuestras costumbres! ¡Que viva Lamas!
0: Lamas te espera para vivir una experiencia llena de cultura, tradición y orgullo amazónico.
3: En cuanto a obras, la Municipalidad Provincial de Lamas continúa avanzando con los trabajos de construcción de la losa deportiva de voleibol en el sector Las Brisas del barrio de Ancuayo. Seguimos impulsando obras que promueven el deporte, la integración y el bienestar de nuestra población, contribuyendo al desarrollo y embellecimiento de nuestra querida ciudad de Lamas. Y finalmente queremos indicarles que con el objetivo de fortalecer y actualizar los conocimientos del personal de las unidades locales de empadronamiento, se desarrolló recientemente el taller de capacitación virtual e implementación del Office para la mejora continua del personal de las ULE. La jornada abordó temas relacionados con los procesos de determinación de la clasificación socioeconómica de los hogares, la directiva de operatividad del SISBOB, el llenado de formatos y el adecuado archivo y resguardo de la documentación, contribuyendo así a mejorar la atención y el desempeño técnico de los pequeños, de los equipos de las unidades del local de empadronamiento de los gobiernos locales. Un abrazo para usted, doña Yeri. Vamos a regresar en cualquier momento con más notas al detalle, al estilo de Milenio Radio Televisión. Volvemos.
0: Muchas gracias al señor Marino Heredia por la información que nos comparte a esta hora. Y por supuesto, ¿no? Ayer se ha dado inicio a esta gran festividad. A pesar de la lluvia, hemos estado ahí cumpliendo y, por supuesto, el agradecimiento a la población, a nuestros amigos de la prensa que han estado acompañando de principio a fin. Y este sábado se viene la transmisión del Xipash Turismo, Xipash Santa Rosa y Xipash Simpatía. Seis candidatas desde la Plaza de la Cultura y Milenio traerá a sus hogares y a las personas que se encuentran fuera de nuestra ciudad también cómo se desarrolla este certamen de belleza en nuestra comunidad nativa quichua el huaico. 6:25, tenemos oyente en línea, vamos a escuchar de quién se trata. Muy buenos días, su nombre, por favor.
7: Aló, señorita Maciel, buenos días.
0: Muy buenos días, ¿cuál es su nombre, por favor?
7: Arlington Guamán.
0: Señor Arlington, por favor, a ver si nos comenta cuál es su preocupación.
7: Casualmente, señorita Maciel, le estoy llamando sobre el tema del agua. Mira, señorita, no cuento agua yo desde el día jueves de la semana pasada. Y esa es la preocupación, ese es mi malestar que tengo, que yo no cuento con agua desde la semana pasada, señorita. Dicen que trae la cisterna a vender el agua, pero lastimosamente por donde yo vivo nunca trae, ni cuándo.
0: Sí, se ha mencionado anteriormente que la cisterna, bueno, ha estado llegando principalmente a los puntos claves como son mercado, hospital, instituciones educativas, ¿no? Y en algunos casos, en el trayecto, pues no, las personas también salían a solicitar el agua, ¿no? Entonces, desde la semana pasada nos comenta usted, ¿cuál es el sector? Nos repite, por favor.
7: Inca Viracocha, señorita, a la espalda del Campo Guerra.
0: Exacto, ¿no? Por precisamente, también por la zona del Huaico hemos tenido durante esta semana comunicación de diferentes moradores que manifestaban lo mismo, ¿no? Que no cuentan con el servicio de agua. ¿Qué es, señorita, lo que está haciendo usted con su familia?
7: ¿Cuándo nos van a brindar el agua? ¿Por qué no se preocupan en arreglar la tubería los señores trabajadores?
0: Lo están haciendo, estimado. Justo hemos tenido comunicación con el señor Wildoro y manifestaban que lamentablemente ha ocurrido otra ruptura en la tubería. Ayer ya se estaba incluso empezando a brindar el servicio, pero nuevamente se volvió a romper la tubería. Es por eso que hoy se ha anunciado que no se va a contar con el servicio.
7: Escucho, señorita, que sí, el agua sí están dando ratito por ratito, pero lastimosamente por donde nosotros vivimos, no solamente yo, son todos los vecinos que no contamos con el agua. No llega, señorita. ¿Por qué? La verdad que deben de meter más gente, pues, los señores trabajadores, para que no nos están haciendo faltar el agua. Pues, sin embargo, el recibo viene normal, viene pasado de lo que uno se paga, pues. Eso no debe de ser. como antes de ayer he escuchado que un señor estaba manifestando su malestar, que llega demasiado el recibo del agua.
0: Sí, muy bien. Entonces, algo más que manifestar, estimado oyente, 6:28 p.m, comprendemos su malestar, todos nos encontramos en la misma situación, definitivamente es algo que también se le escapa de las manos al tema de MAPA, ¿no? Ellos también están tratando de solucionar, como lo ha mencionado ya el administrador, incluso están llegando personal de fuera también para agilizar los trabajos. Tenemos otro oyente en línea, 6:28 p.m. Muy buenos días, su nombre, por favor.
8: Buenos días, mi nombre es Robert Grandes. Señorita Maciel, quisiera hacer un comentario, opinión, no sé, pero referente al tema del agua. Hace unos minutos escuché hablar al señor Wildor como administrador de MAPA Lamas, y la verdad es un poco preocupante por los términos que utiliza, señorita. Es preocupante cuando dice qué vamos a hacer, ¿no? Los términos que uno, bueno, finalizó su llamada. Y otro que utiliza es que es una situación, una situación, un incidente que está fuera del alcance de los humanos. Yo me pregunto, y estoy seguro que toda la población de Lamas, ¿cómo es posible que pueda decir qué vamos a hacer? Por supuesto que sí se puede hacer, señor Vildoro. Usted es el administrador de MAPA Lamas. Usted, esta situación está bajo su control, su gestión, por lo tanto usted no sé qué tanto ha hecho en todos estos años. Bueno, yo vivo en Lamas 22 años con esta nación, y la verdad que no sé si existe otra ciudad con esas mismas características geográficas que tienen este mismo inconveniente, esta misma situación de roturas constantes de agua, ¿no? Taparon de las tuberías de agua. Entonces, por eso digo, ¿cómo está? Ya tenemos esta experiencia, ¿qué es esta experiencia? Los que trabajan saben que sucede constantemente. No creo que pase más de 2 semanas, pero siempre se sabe que hay rotura de tuberías. Entonces, ¿cómo se puede decir que es una situación que no se puede prever, señorita Maciel? Sí se puede prever, ¿no? Yo creo que con parche, con hacer este tipo de prevenciones correctivas, no es suficiente. Ya sabemos que siempre Lamas tiene ese problema. ¿Por qué no puede haber de repente otra forma? Yo no soy especialista, no soy ingeniero, pero estoy seguro, o sea, revisando un poco lo que es en Google, por ejemplo, se busca, ¿no? A ver, como cualquier persona lo puede hacer, puede encontrar, quizás hay proyectos que sí se pueden mejorar, hay infraestructuras que sí pueden mejorar, se pueden hacer mejor las cosas. Ya no quizás con la misma comparte, cambiar de tubería, ponerlo más grueso, no sé, porque ya sabemos, por ahí leí un comentario de una red social que decía que la gente critica solo porque quizás no sabe que el agua tiene como fuerza, por eso rompe las tuberías. No es que critica solo porque quizás, o sea, hay para nosotros, yo sé que la gente está indignada por el tema, es constante, ahorita. Como acabo de leer un comentario, perdón, que dice de mañana en mañana. Y es cierto, lo viene diciendo mañana. Y como vuelvo a repetir, ya sabemos que es así. O sea, no, ¿por qué no se puede mejorar otra, como dije, otro tipo de remedio puede tener este tipo de situación, señorita Maciel? Aquí yo vivo en García de la Vega, la cuadra 1, y créanlo, señorita, desde ese día aquí no llega el agua. Y eso tiene conocimiento del MAPA de San Martín, porque es constantemente reclamado. Aquí, cuando hay agua, cuando se normaliza el abastecimiento de agua en otros barrios de nuestra ciudad, aquí en Cabezas de la Vega, y no me van a dejar mentir los que viven en este barrio, en esta cuadra, 1, 2, 3, aquí no llega el agua. Y si es que llega solo un momento, y quizás cuando acaba, no sé, el reservorio, qué será, reserva, qué será, pero el agua otra vez queda nada. Otra vez vuelven a bombear, supongo, reabastecen, llega un momento, o otra vez termina. O sea, nosotros vivimos así, señorita. Nosotros vivimos así. Y es algo que yo desconocía de este mapa. Me explicaron que a raíz de las obras que hicieron, cambio de matriz, tubería, algo así, ¿no? Es por eso que el guardián de la vez tiene problemas. Entonces, ¿qué es la solución, señorita? estando normalizado el abastecimiento de otros.
0: Muy bien, señor Robert Grandes, muchas gracias nuevamente. Esperemos que las autoridades también hayan escuchado su comentario y lo tengan en cuenta, ¿no? Definitivamente esto es una preocupación muy grande que nos viene afectando a todos como población, quizás algunos más que otros, porque algunos tienen de repente la ventaja de contar con un tanque el cual se llena. Algunos también, por más que tienen tanque, la misma presión no permite que llegue hasta donde se encuentra, ¿no? Sin embargo, todos estamos siendo afectados por lo mismo. Vamos con la siguiente información. Gran Parrillada Pro Salud. 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Va a haber artistas invitados, como pueden ver en el flyer: Brian Acosta, Anthony, el Negrito del Sabor, Luan de Reategui Acosta, Carolina Arévalo y Eden, el grupo juvenil de rock. Así que están cordialmente invitados. Pausa comercial y volvemos en breve con más aquí en Milenio Noticias, edición matinal.
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0: Seis de la mañana con 41 minutos, 6:41, continuamos en Milenio Noticias, edición matinal, hoy jueves 20, ya casi culminando esta semana, ¿no? Aquí seguimos con todas las ganas, por supuesto, de seguir informando. A esta hora, Roy Díaz Valderrama desde Nuevo Celendín. Muy buenos días, quedamos atentos.
21: Buenos días a nuestros amigos de Milenio Radio. Hoy tenemos una temperatura de 20 grados centígrados. También hoy tenemos jornada de trabajo aquí en nuestro centro educativo 0361 de Nuevo Celendín, a asistir toditos los padres de familia para hacer un trabajo de ampliación de esta pequeña losa deportiva y contar con tribunas, y así se cumplirá hoy día. Y mañana también tenemos el programa de ciencias y tecnología en nuestro centro educativo. Vendrán diferentes centros educativos de nuestra jurisdicción. Bueno, lamentablemente estamos castigados en la ciudad de Lamas por la falta de servicio de agua potable. Hasta el momento no se soluciona este problema. Debemos tomar pues todos en seriedad esta situación. Como dice el administrador, tenemos que tener stock de repuestos para no estar sufriendo esta situación, ¿no?, en esta ciudad de Lamas. Y también no dicen nada los señores de Frente de Defensa, los regidores, el mismo alcalde, sobre esta situación de la comunidad Huaico. Aún no han terminado, no han culminado esta obra, pero sin embargo se vanaglorian que Santa Rosa Raime y muchas situaciones que estamos viviendo en la ciudad de Lamas. Esto sería todo mi comentario. Muchísimas gracias, amigos de Milenio Radio.
0: 6:44 Definitivamente las actividades en nuestra ciudad siguen, ¿no? Pese a todo, deben seguir porque es parte de nuestra tradición, de nuestra cultura también. Gracias a Dios, en la comunidad contamos también con algunos puquios, algunos chorros, y la población está haciendo uso del mismo. Más adelante vamos a compartir con ustedes una pequeña nota también que se ha realizado a través de la página de Facebook respecto a la condición, a la situación, estado actual de algunos de nuestros chorros, ¿no? Que la población no está ayudando a cuidar, no está tomando conciencia al respecto. Bueno, vamos un ratito a dejar el tema de la problemática de nuestra ciudad, que definitivamente todos estamos preocupados, para comentarles también lo siguiente, ¿no? Respecto al aspecto y al tema climatológico en nuestra región y demás regiones amazónicas. Así que les presentamos el reporte Hombro a Hombro.
2: Un incendio forestal controlado en Ucayali, descenso de temperatura debido al séptimo friaje del año y más de 400 reportes asociados al fuego en la Amazonía. Bienvenidos a la edición de la Central Informativa de Hombro a Hombro, Empresas Contigo, dedicada a la región oriente, para hoy jueves 20 de agosto. Comenzamos en Ucayali. El Centro de Operaciones de Emergencia Regional informó sobre un incendio forestal registrado en el distrito de Campo Verde, provincia de Coronel Portillo. La emergencia comenzó la tarde del 18 de agosto y afectó sectores de cobertura natural. Hasta el último reporte no se registraron daños a la vida ni a la salud de las personas y el incendio se encontraba controlado. Atención, porque la selva peruana afrontará el séptimo friaje del año, con lluvias, vientos de hasta 45 kilómetros por hora y descenso de temperaturas. Estas podrían bajar hasta los 20 grados Celsius durante la noche. Recomendamos abrigarse y asegurar techos y objetos ante las ráfagas de viento.
4: Tras el sismo que volvió a sacudir Lima, una pregunta queda en el aire. ¿Sabemos realmente cómo actuar ante un sismo? Hablamos con un especialista de USAR Perú, quien nos explicó qué hacer, qué evitar y por qué la preparación sigue siendo tan fundamental.
2: Un sismo de magnitud 4.8 volvió a sacudir Lima en la mañana de este miércoles y puso nuevamente sobre la mesa una pregunta importante. ¿Estamos realmente preparados para un terremoto? Carlos Paredes Arrascue, arquitecto y jefe de operaciones del equipo USAR Perú, explica qué hacer y qué evitar cuando el suelo empieza a moverse.
22: Pero si estoy en un lugar donde no voy a poder llegar antes de los 30 segundos, o estoy en un segundo piso para arriba, no se debe de utilizar las escaleras, porque las escaleras es el lugar más seguro, pero es el lugar donde encontramos gente, obviamente, golpeada, desmayada, atrapada, que se han caído, que se han tropezado entre la misma gente.
2: Pero saber cómo reaccionar es solo una parte del problema. La resistencia de la vivienda en la que nos encuentra un terremoto también puede ser determinante. Según Paredes, gran parte de las casas de Lima fueron levantadas sin una evaluación profesional de su estructura.
22: En Lima, por ejemplo, de cada 10 viviendas, 7 son lo que se conoce como la autoconstrucción. O sea, son construidas sin ninguna asesoría profesional, como de un ingeniero, arquitecto.
2: Ante el eventual colapso de una edificación, el especialista asegura que su experiencia en operaciones de rescate le ha permitido encontrar víctimas con vida en espacios que quedaron libres, junto a estructuras u objetos resistentes.
22: Yo la determino básicamente por lo que yo he visto. Tengo 37 años de bombero.
3: ¿Cuánto quisiera?
22: Tengo participando en muchas emergencias y en 3 terremotos. Entonces, los lugares donde yo veo, hemos encontrado gente viva o gente con posibilidad de haber vivido, es justamente en los famosos espacios vitales, más conocidos como triángulos de vida. Y si llegara a colapsar la edificación o caer el muro, entonces va a crear un espacio en el cual yo voy a poder sobrevivir.
2: Pero encontrar un espacio de protección no debería ser una decisión tomada en medio del movimiento. Cada vivienda tiene características distintas, por eso es importante reconocer con anticipación qué elementos podrían desprenderse, qué rutas deben mantenerse despejadas y cuáles son los puntos de menor riesgo. Esa evaluación también debe formar parte de un plan familiar, saber cómo evacuar, dónde reencontrarse y quién ayudará a niños, adultos mayores o personas que necesiten asistencia.
22: Hay que ponerlo cada uno desde ahorita a aprender o averiguar cómo funciona un extintor, cuáles son las zonas seguras, qué debo de hacer, cuento con condiciones de seguridad o no, tengo un plan para poder saber si mi familia está bien o no, pero eso se empieza ahorita. No mañana jueves ni el fin de semana que estamos reunidos todos en la casa, sino ahorita empezar a conectar con la familia de qué es lo que vamos a hacer y cómo vamos a sobrevivir y cómo vamos a trabajar en equipo para poder salir adelante.
2: Porque ante un terremoto, saber cómo actuar puede ser tan importante como saber dónde protegerse.
4: Seguimos contigo después de la pausa con más prevención.
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2: Continuamos después de la pausa. El monitoreo de CERFOR registra un total de 438 eventos asociados al fuego en las regiones del Oriente, 437 focos de calor y un incendio forestal confirmado. San Martín concentra la mayor cantidad con 291 focos de calor y un incendio confirmado en la provincia de Huallaga. Evitemos las quemas de residuos y vegetación, especialmente en condiciones de viento o altas temperaturas, porque una pequeña llama puede propagarse rápidamente. Finalmente, en Loreto, Ucayali y Amazonas, continúa la pesca responsable de especies como el paiche, boquichico, arawana y pejerrey argentino, todas sin veda. Respetemos las disposiciones para contribuir a una pesca sostenible.
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0: 6:51, continuamos en Milenio Noticias, edición matinal. En este jueves, casi culminando la semana, les comentamos lo siguiente. En nuestra región San Martín, el ejército viene reforzando su capacidad de respuesta ante posibles desastres naturales. Esta preparación busca fortalecer la atención y el apoyo a la población frente a una eventual emergencia. Conozcamos los detalles en el siguiente informe.
28: El ejército
7: peruano refuerza su capacidad de respuesta ante eventuales desastres naturales en San Martín. El comandante general de la Quinta Brigada de Selva de Protección de la Amazonía, general de brigada José Antonio Chuquillanqui Narvarte, informó sobre las acciones y capacidades operativas que mantiene el Ejército del Perú en la región San Martín para intervenir ante situaciones de emergencia provocadas por fenómenos naturales. El alto mando señaló que las unidades militares se encuentran preparadas para brindar apoyo oportuno a la población y a las autoridades competentes mediante labores de auxilio, soporte logístico y respuesta inmediata en las zonas que resulten afectadas por posibles desastres.
8: El pueblo de Tarapoto, por este un aniversario más, y nada, feliz por ese desfile tan lindo que hemos tenido a bien tener con todos los colegios, ha participado toda la población y sobre todo las Fuerzas Armadas y la Policía Nacional. Muchas gracias por
9: siempre
8: todo.
9: Siempre brindar en todo caso el respectivo apoyo a los demás autoridades.
8: Siempre, siempre, de todas maneras, todo esto es un trabajo conjunto, es un trabajo articulado de las autoridades y la Quinta Brigada de Selva siempre presto para apoyarlos. Sobre todo ahora que se avecina pues el fenómeno del Niño. Estamos prestos, estamos entrenándonos, estamos capacitándonos para apoyar a la población de Tarapoto.
9: ¿Cuál es la disposición que tiene desde la Presidencia de la República?
8: Ahorita estamos atentos, estamos en, como se dice, en cualquier momento, estamos prestos a cualquier momento, cualquier situación que suceda, para estar apoyando a la población.
9: ¿En cuanto a maquinaria, ya disponen también ustedes?
8: Nosotros tenemos un batallón de ingeniería, la Quinta Brigada de Selva, que se encuentra en Pingo María, pero estamos, como digo, prestos a apoyar.
9: ¿Aquí en Tarapoto cuánto personal tiene más o menos?
8: Acá nosotros tenemos 240 hombres para apoyar a las dos compañías de intervención rápida.
9: Acá en San Martín hay zonas inestables,
8: Ya lo sabemos que es una zona altamente con bastante posibilidades de que se caiga un evento, ¿no? Un evento catastrófico.
9: ¿Ustedes han preparado la Quinta Brigada o van a solicitar?
8: Estamos entrenando, como le digo, estamos entrenando día a día con apoyo de INDECI y apoyo de la Policía Nacional, siempre conjunto.
9: ¿Hay un acuerdo de instituciones en todo caso de participar activamente?
8: Definitivamente, ahorita estamos en todo el planeamiento, pero estamos prestos, como le digo, a apoyar a la población de Tarapoto siempre.
9: ¿Hay una disposición también que les hicieron ustedes con respecto al cuidado de los penales? ¿Se han recibido todavía?
8: No, todavía no. Está en planeamiento todavía.
9: Es el tema del fenómeno del Niño.
8: Ahorita estamos abocados al fenómeno del Niño, totalmente. Tanto la planificación como la capacitación de las tropas.
9: ¿Qué decirle en todo caso a la población?
8: No, que nosotros estamos, como le digo, vuelvo a repetir, en las 24/7 para apoyar a la población en caso de que suceda cualquier evento.
9: ¿Cuál es el impacto que causaría el fenómeno del Niño, general? ¿Sabes? ¿Se han comunicado más o menos?
8: No, claro, sí, pero estamos a la espera, como digo, ahorita usted sabe cómo es este tema, ¿no? Este tema climatológico es cambiante, pero estamos a la espera y presto, vuelvo a repetir, para apoyar a toda la población de San Martín y Huánuco, que a mí me competen.
0: 6:54, importante, ¿no? Definitivamente todos debemos sumarnos, todos debemos unirnos de alguna u otra manera ante lo que se viene en temas de estos desastres naturales, provocados sobre todo por el fenómeno del Niño que ya se viene anunciando desde meses atrás, por supuesto. Bien, continuamos entonces con más información. En Picota ratifican condena de cadena perpetua contra sujeto por violación a menor de 12 años. Sustentación de la Segunda Fiscalía Superior Penal de Tarapoto logró que la Sala de Apelaciones confirme la condena contra Segundo Astochado Romero, quien permanece prófugo de la justicia. Tras una sólida sustentación de la Segunda Fiscalía Superior Penal de Tarapoto, la Sala Penal de Apelaciones de Tarapoto confirmó en segunda instancia la sentencia condenatoria de cadena perpetua contra Segundo Octavio Astochado Romero como autor del delito de violación sexual en agravio a una menor de 12 años. El tribunal desestimó los argumentos de la defensa y ratificó en todos sus extremos el fallo inicial obtenido por la Fiscalía Penal de Picota, el cual incluye el pago de 10,000 soles por concepto de reparación civil a favor de la víctima. Asimismo, se reiteraron las órdenes para la inmediata ubicación y captura a nivel nacional del sentenciado, quien, como lo hemos mencionado anteriormente, se encuentra prófugo. La investigación liberada por la fiscal adjunta Luisa del Pilar Odar Valverde demostró que las agresiones ocurrieron en abril del año 2022. El sujeto perpetró el crimen aprovechando un contexto de confianza al interior de su domicilio, debido a que él era el padre de la amiga de la víctima y su casa funcionaba como punto de encuentro de ambas niñas antes de ir a sus entrenamientos deportivos. Posteriormente, el agresor empleó amenazas de muerte contra la menor para evitar que ésta lo pueda delatar. Durante el proceso, el despacho fiscal presentó pruebas que corroboraron el relato de la agraviada y que en la defensa no pudo desvirtuar, entre las que destacaron la revelación inmediata del hecho que hizo la menor a su madre tras la segunda agresión, el acta fiscal de constatación del inmueble, el certificado médico legal, el dictamen pericial biológico y la pericia psicológica, ¿no? Anda prófugo de la justicia, esperamos que pronto pueda andar con su paradero y cumpla como se debe, como lo ha dictado la justicia. 6:58 tenemos oyente en línea a esta hora. Muy buenos días, se identifica por favor y nos comenta lo que tiene que mencionar.
10: Señorita, buenos días. Gracias, más bien. Señor Javier Falcón.
0: Señor Abel Falcón. Javier Falcón. Javier. Hola, señor Falcón. Muy buenos días. Lo escuchamos.
10: Aquí de tiempo llamado.

0: cara, hablas, nos dices, hay mucha clemencia, pero desgraciadamente dependiendo de cada forma. Para lava lo que necesitamos contingencia en los cerros, en los montes. Ahí debe haber la contingencia para emergencia. Ahí necesitamos personal, personas que quiera trabajar, no personas que estén en la ciudad, ¿no? Cuando recién hay un problema, se van al cerro. No, debe haber una contingencia dedicadamente al cerro. Lo que va, cualquier emergencia que pase, vayan el personal a trabajar en el cerro y viendo cómo viene el agua, y cómo calidad, porque también hay mucha gente que viene por el sitio, por las carreteras, que no tomaremos nosotros cuando votan alguna cosa la gente por ahí. Y otra cosa, acá en la mucha algarabía le dan a la patrona de Santa Rosa. Está bien, es nuestra tradición. Pero desgraciadamente la gente de ahí del Huayco no quiere ni pasar. Ahora hay un cabezón, lo que había, no sé, casi 8 cabezones, igual que la patrona del Lama. La gente del Huayco más alto ya le celebran la patrona del Lama, ya no la Santa Rosa. Entonces, ¿qué debemos de hacer, Quindana? Para decir que realmente estamos celebrando la semana turística del Lama. Arreglar primeramente esas calles del Huayco. Dale presencia al Huayco, esa calle principal por ahí que viene para Ponto, creo que se llama Luis Alberto Luzón, esa calle. A esa calle arreglar, es una desgracia, parece que pasa un Huayco. Yo me alegro, señorita, cuando las calles se arreglan, porque yo estoy alegre y contento por esa calle de Munich que están arreglando, por esa calle transversal, Domingo Canal que están arreglando, lo que nunca le han arreglado, están arreglando. Yo estoy feliz y contento por ver a mi Lama, siquiera eso van a saber antes de morir, ¿no? ¿Por qué no arreglar nuestras calles, primeramente necesidades de Lama, en vez de estar poniendo ahí algarabía, fiesta, comentando más el ambiente festivo a las personas que les gusta más nada fiesta, no preocuparse de las necesidades, ¿no? Entonces, eso es lo que Nancy me ha dicho, señor Roy. Yo le felicito a él lo que habla esa palabra. Más bien, muchas gracias, señorita Maciel, y a todos que integran Radio Milenia. Y de esa manera uno tiene voz y palabra por hablar para que la población entienda también lo que uno hay que sacrificar por nuestro pueblo para que nuestro pueblo pueda salir adelante. Muchas gracias, señorita Maciel.
1: Gracias también al señor Javier Falcón, ciudadano morador de nuestra ciudad. Importante el comentario. Como siempre, agradecemos a las personas que confían en nuestro espacio noticioso, en nuestro medio de comunicación para expresar sus pensamientos, sus críticas, algunas alternativas de solución también. Vamos con el siguiente agradecimiento. En memoria de Juan Reategui Aguilar, agosto 13 del 2026. Su recuerdo permanecerá por siempre en nuestros corazones. La familia Reategui Sandoval expresa su más sincero agradecimiento a los familiares, hijos políticos, amigos, hermanos y a todas las personas que nos acompañaron y nos brindaron sus muestras de pésame, fortaleza y solidaridad en estos días de mucha tristeza ante la partida de nuestro querido Juan José. Gratitud eterna y agradecimiento sincero a cada palabra de aliento, afecto recibido en estos momentos tristes para la familia. Asimismo, hacemos extensiva la invitación a la misa de 8 días a realizarse el viernes 21 del presente a las 7:00 p.m. en la iglesia matriz de nuestra ciudad. Gracias por acompañarnos y por mantener vivo su recuerdo. Atención, Lamas, queremos invitarlos a la gran parrillada Pro Salud a favor del profesor Pablo Ríos Moreno este domingo 23 de agosto en el pasaje Lucas González Vela 131 del barrio de Suchiche en la ciudad de Lamas. Va a haber, por supuesto, las deliciosas parrilladas a 12 soles, ¿no? Y, por supuesto, las bebidas también heladitas para refrescarnos y pasar gratos momentos. Vamos a poder presenciar a los artistas invitados: Brian Acosta, Anthony el Negrito del Sabor, Loander Reategui Acosta, Carolina Arévalo, Edén, el Grupo Juvenil del Rock. Cualquier apoyo, donación que quieran realizar lo pueden hacer con la profesora Doris Saavedra, Freddy Jean, Isabel Ruiz Mori. Ahí en el flyer aparecen los números de WhatsApp al cual

0: se pueden comunicar, y también algún apoyo económico al Banco de la Nación. Está el número de cuenta al nombre del profesor Pablo Ríos Mori, ¿no? Todo apoyo cuenta, y sobre todo la solidaridad que caracteriza a nuestra hermosa tierra de Lamas. Vamos entonces este domingo 23 de agosto a la parrillada Pro Salud en favor del profesor Pablo Ríos Mori. 7:04 p.m, cumplimos con nuestra primera hora de programación. Nos separamos brevemente para cumplir con nuestros auspiciadores, pero volvemos en breve aquí en Milenio Noticias, edición matinal.
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0: con 11 minutos. Queremos saludar y dar la más cordial bienvenida a las personas que se acaban de unir a nuestra señal. Estamos presentando Millennium Noticias, edición matinal. 2 horas de programación compartiendo junto a ustedes, Yeri Maciel, en este jueves 20 de agosto del 2026. Inmediatamente nos enlazamos con el señor Jorge Vela Ríos. Muy buenos días, lo escuchamos.
1: Muy buenos días, amigos y amigas. Bueno, hay varios hechos que están ocurriendo en nuestro alrededor. Ustedes pueden notar todos los días en la Plaza de Armas, en donde llegan muchas personas, visitantes, que vienen a compartir y a, en todo caso, a participar de un momento de alegría, de tranquilidad en nuestra plaza, con el clima y los atractivos que tiene la plaza. Y evidentemente que desde las 3 de la tarde hasta las 7 de la noche hay gran cantidad de gente. Lo cierto es de que mientras todos nosotros aquí en la ciudad nos estamos mirando las cosas que pasan sin pensar en qué podemos o cómo podemos ser parte de este boom exitoso de la venida de los visitantes, veo últimamente en estos últimos días de que dos personas, dos fotógrafos, se encuentran justamente en la plaza casi todas las tardes tomando fotografías al instante a todos los visitantes que llegan, ¿no? Evidentemente ganan su dinero y es una fuente de ingreso más. Y esas dos personas no son de acá de Lama, han venido de algún lugar. Y así es pues, ¿no? Mientras aquí nosotros vivimos contentos con lo que somos la capital folclórica y cosas por el estilo, el mejor pueblo turístico del mundo, y vivimos a 2 centavos de ello, emborrachados todavía de esos títulos que hay, hay otras personas que aprovechan. Y después nos quejamos de que el turismo no da nada, de que el turismo, vienen los turistas y solamente dan su vuelta y no dejan nada. Sin embargo, este simple ejemplo de estas dos personas me está dando a entender de que quienes estamos quedando no somos nosotros mismos los lamistas, que no estamos aprovechando estas oportunidades que nos da esta actividad diaria. Este caso es interesante tener en cuenta. Los dos fotógrafos van, venden su producto, le dicen a la persona una fotito, ya se ubican, le toman una foto, e inmediatamente lo imprimen y lo están vendiendo, entregando la fotografía y lo llevan de recuerdo ya. Un tema interesante, ¿no? Que eso implica pues saber aprovechar las oportunidades que hay en este medio. Bueno, poco a poco se está normalizando el servicio del agua potable en la ciudad. Ayer ya han estado gran parte de la ciudad llegando el agua a través de la tubería. Pero ante ello, muchas personas, inclusive yo, he ido al chorro de Rifaria a recoger agua para poder tener para las cosas en el diario, en el día a día en la casa. Hasta ahí todo bien, porque muchas personas han ido, han juntado sus aguas, han llevado en motocarro, cargándolos, cargando con su pretina o cargando al hombro, lo que sea. Faltaba nomás ver gente que vaya humayendo su tinaja. Pero siento que, de alguna manera, ya se está solucionando ese tema. Lo malo es de que muchas de estas personas que iban a recoger el agua de los pozos, el chorro, e inclusive iban a bañar o a lavar, dejan los restos de los plásticos allí. Envolturas de jabón, sachets de ¿cómo se llama esto? Del champú, así como también los mismos recipientes o envases de champú. Y otros elementos que simple y llanamente lo que hacen es contaminar el ambiente, el medio ambiente de esos pozos o de esos chorros de donde se ha recogido el agua y que hasta ahora seguramente se están recogiendo todavía. Evidentemente que hay que llamar la atención a todos. ¿Cómo es posible que si estamos yendo a un lugar que nos está ayudando a solucionar un problema inmediato, vamos a hacer nosotros mismos que vamos a dejarlo cochino, contaminado y totalmente expuesto para otras situaciones? No olvidemos de que estos elementos, de que estoy mencionando, el jabón, el champú, básicamente, o el detergente, son elementos contaminantes. Y esos chorros o los pozos de agua tienen sus desfogues. Y cuando tienen contacto con estos elementos contaminantes, terminan contaminando el agua que va por los otros sectores y que es agua que sirve para que de alguna manera riegue algunas partes de la zona donde hay producción. Entonces hay que ser comprensivo de esto, ¿no? Por eso yo decía de que ayer, anteayer mencionaba de que este momento de la falta del agua en la ciudad debe servirnos para reflexionar y saber cuán importante es tener agua y cuán importante es cuidarlo y preservarlo en el tiempo y no contaminarlo y malograrlo, pues. Aquí es un llamado de atención, un jalón de oreja a todos. Otro tema también que estamos viendo en estos días se refiere a los trabajos que se están haciendo en las calles donde están siendo intervenidas tanto en Monichis como en Quillóchpa. Pero básicamente en Quillóchpa veo que estas calles ya están teniendo la base, su base, en algunos casos ya hay una capa de brea allí y seguramente ya están quedando listas para que en cualquier instante puedan colocar el asfalto correspondiente. Hasta ahí todo bien, pero lo malo es de que como ya ocurrió en otras cuadras donde se han hecho este tipo de trabajos, los mismos vecinos que viven por esas calles beneficiadas son los que terminan malogrando estos trabajos que vienen haciendo. Tan tiempo no pueden bajarse de su moto, dejar su moto en un lugar e ir caminando a sus casas. Recién nomás he visto como en alguna parte del barrio de Quillóchpa, en una de las calles, las huellas de las motos por media pista, que por media calle donde se está arreglando este material o dejando la subbase para crear colocar el imprimante. Y luego nos quejamos de que las obras no son bien hechas, cuando precisamente somos nosotros mismos como vecinos que nos propiciamos de que estas se malogren y no tengan duración. Un poquito más de conciencia, por favor. Bueno, pues 244 años está celebrando de fundación española la ciudad de Tarapoto. Hoy día, pues, hoy día 20 es el día central. Ayer se han realizado un montón de actividades durante toda esta semana. E inclusive ha llamado la atención de que todas o la mayor cantidad de sus actividades lo han estado celebrando el aniversario de Tarapoto en el distrito de La Banda de Chiclayo. Pero ese es un tema de ellos, ¿no? Y ayer hubo una fuerte lluvia en horas de la mañana, pero a pesar de ello se realizó el desfile cívico escolar. Lo cierto es de que, y militar también, lo cierto es de que desde este espacio queremos extender un saludo cordial a todos los amigos y pobladores de Tarapoto que celebran este aniversario de su fundación. Y hay muchos paisanos, lamistas que viven allí, viven, desarrollan sus actividades allá, pero votan aquí en Lamas. Hay muchos otros más que estudian, que trabajan, al igual que de ahí vienen acá a trabajar o a estudiar. Lo cierto es que Lamas y Tarapoto son dos pueblos que necesariamente tienen que depender el uno del otro por una serie de factores, y en este día pues es importante destacar y resaltar este aniversario y desde ya invocar siempre a que entre estos dos pueblos siempre prime la cordura, la hermandad, la confraternidad y el apoyo mutuo entre ambos. Desde ya, feliz día y felicidades a Tarapoto en esta celebración. Para el sábado 22 está programada la ceremonia de presentación del libro Relatos y de Memoria y Vida de los autores lamistas Rubén López Hidalgo y Jorge Mesía Hidalgo. Esta actividad se va a realizar en el marco ya de las actividades por la Semana Turística Patrona Santa Rosa Raimi de la comunidad quechua huayco. Esta actividad de presentación del libro se realizará en el Huascahuasca Huarmihuasi del sábado 22 a partir de las 10 de la mañana. Y como decimos en anteriores ocasiones, el libro Relatos de Memoria y Vida trae algunos hechos o relatos, valga la redundancia, relacionados con nuestra realidad, ¿no? Cuando hablo, por ejemplo, de doña Eumelia, que es una destacada señora, bueno, que ya falleció, pero que se dedicaba a sobar y a encarar. Y un fragmento, por ejemplo, del libro dice: claro pues, cuando se tiene un hijo pequeño y se le lleva lejos, hay que ir por el camino llamando su nombre. Igual se hace cuando se regresa, para que su alma no se pierda. Por eso está que llora todas las noches. Ya le pulsé y me dice que solo está perdidita. Un fragmento de este relato relacionado precisamente a doña Eumelia. Pero hay otro personaje, doña Empecha. Y ella, por ejemplo, se habla bastante y dice que lo más curioso es que la misma emperatriz relataba estos hechos en las reuniones, motivo suficiente para ganarse el respeto de todos. Así era Empecha, una mujer fiel a sus principios, honesta y trabajadora. revaloró el coraje de una madre que crió a sus hijos con el sudor de un trabajo que siempre hemos presumido exclusivo de los hombres. Y en lo que se refiere al otro relato, en donde hace mención a otro personaje muy interesante de nuestro pueblo, como fue Don Pericles, hay un fragmento que dice: salud, salud por la vida, salud amigo. Ahora escucha, tú también sabes que yo soy el Pericles del pueblo, el hombre de mil contiendas, el hombre que no le tiene miedo a nada, un hombre con mucha plata y muchos bienes. Mis tierras producen mucho café y no me quejo de nada. Incluso tengo helicópteros, carros, aviones, mujeres para escoger y tantas cosas más. Todas estas cosas están en este libro Relatos de Memoria y Vida, que será presentado este sábado en el Huasca Huasca Warmiwasi, donde les invito a participar para compartir con los escritores y autores de este libro. Muchas gracias. Buenos días.
0: 7:22 a.m. Gracias al señor Jorge Vela Ríos por los comentarios, la información que nos comparte a esta hora. Y bueno, algo que se ha mencionado también como parte de la programación de hoy en general es el tema de la basura en nuestros chorros, manantiales, pozos, puquios, como lo queramos llamar, ¿no? Esto es parte de nuestra inconsciencia, de nuestra irresponsabilidad y también del respeto, poco respeto que le tenemos a nuestro medio ambiente, ¿no? ¿Cómo es posible que nos está brindando el agua estos espacios, pero nosotros qué hacemos? Vamos con las imágenes.
2: El desabastecimiento de agua potable que viene afectando a Lamas ha llevado a muchas familias a buscar alternativas para conseguir este recurso, recurriendo a pozos, chorros y otros puntos de abastecimiento disponibles en diferentes sectores de la ciudad. Sin embargo, en algunos de estos lugares se ha podido observar acumulación de desperdicios y suciedad, una situación que también genera preocupación, porque demuestra que estos espacios no estarían recibiendo el cuidado necesario por parte de quienes hacen uso de ellos. En momentos en que el acceso al agua se convierte en una dificultad para muchas familias, resulta importante recordar que estos puntos pueden ser fundamentales para la población. Por eso, mantenerlos limpios y evitar arrojar basura debería ser una responsabilidad compartida entre todos. La falta de agua ya representa una dificultad importante para la ciudad, pero cuidar los espacios que permiten acceder a este recurso también depende de nosotros. Si necesitamos estos pozos y chorros, debemos contribuir a mantenerlos en buenas condiciones, evitando convertirlos en lugares donde se acumulen residuos y contaminación.

0: 7:24, ¿no? Miren, ¿cómo es posible? Tan inconscientes somos. Nada nos cuesta llevar nuestra basura con nosotros y depositarla en un lugar adecuado, ¿no? Hay que tener también respeto y empatía por el medio ambiente y por las demás personas que también hacen uso de este espacio, ¿no? Definitivamente nos falta mucho para crear conciencia ambiental, cultura ambiental, en la cual pues estos detalles que parecen tan simples, tan mínimos, quizás nosotros podemos decir, ah, solo es un sachet de shampoo o solo es una envoltura del jabón. Pero sin embargo, si todos pensamos eso, eso ya se va acumulando y vemos en las imágenes cómo queda, ¿no? En estas épocas en las que el agua escasea, muchos acudimos a estos manantiales, a estos chorros, y no es justo pues que lo dejemos de esta manera, ¿no? A un jalón de oreja a las personas que hacen y realizan este tipo de actos. 7:25, Teddy Aguilar Iñapi se encuentra en enlace telefónico desde Yumbatos. Muy buenos días, quedamos atentos.
1: Buenos días, señorita. Buenos días a todos los oyentes de Milenio Radio, a todos los que están, un saludo muy especial a los que están en el estudio, en este momento pues sintonizando la radio, como siempre. El día de ayer, como a las 9:00 a.m, fue una lluvia tan grande, fuerte, con viento. Después de varios días de verano, por fin ha llovido el día de ayer y las aguas se llenaron de caudal, tanto como Yuraquiao que Cainarachi. Bueno, gracias a Dios no había ningunos daños materiales. También quiero informar, señores, el alcalde provincial de Lamas, en coordinación con el alcalde de Yumbatos, ya se ha abierto para las inscripciones para el alcalde de Centro Poblado de Yumbatos. Ya tenemos una resolución aparte el alcalde de la provincia de Lamas, dando pues ya luz verde para la inscripción a los alcaldes de los centros poblados de Yumbatos. Entonces, para eso el señor presidente que es nombrado por el René, el señor Luis Godos Aguilar, de hoy día se están inscribiéndose todos aquellos que quieren ser alcalde para Yumbatos, con los que quieren ocupar el sillón municipal. Ya de hoy día está abierta las inscripciones de cada candidato con su plancha de regidores, y entonces el señor presidente de este comité electoral ya está recibiendo hoy día. Pues es un comunicado para todos los que quieren ocupar este sillón municipal para Yumbatos, que le pida a los amigos pues jóvenes mayormente pues inscribirse para ocupar este como nuestro alcalde de Yumbatos, para así trabajar en coordinación con el pueblo y con demás autoridades y ver el progreso de nuestro centro poblado de Yumbatos. Porque Yumbatos necesita muchos trabajos que hacer. En primer lugar, la municipalidad todavía no está terminado. En las calles de nuestro Yumbatos, deterioradamente, mal logrado, desde la entrada de Yumbatos hasta la caserío nativo de Chapajilla. Eso tiene que ver el alcalde que entra para este periodo, esta nueva gestión, para hacer trabajos en bien de nuestra comunidad, en coordinación con el alcalde pues del distrito, no sé quién será, también los candidatos, y están sudando frío porque ya se acercan las elecciones municipales, y por eso, a ver, señores de Yumbatos, a ver, inscríbase pues, pero sí, siempre pensando en su comunidad, para que así algún día dejan pues algo de recuerdo en su comunidad cuando ya salen de esta gestión. También quiero decirles a todos los amigos, familiares, la familia Romero está invitando pues a una apoyada para este domingo, para pagar las operaciones del señor Rodis Romero Apuyima, que está en el hospital en la UCE Tarapoto, porque ha sufrido un accidente el sábado pasado y está pues luchando por su vida, y por eso la familia Romero, hijas, hijos y esposa, están invitando pues a esta gran apoyada para hacer los pagos respectivos ahí en la clínica que está en UCI hospitalizado, señores. Tenemos que colaborar para esta familia, porque hoy por él, mañana será por nosotros. También el día sábado 22, el candidato para la alcaldía del Pueblo de Cañarachi, el señor Quique Correa Lozano, está invitando un meeting este sábado en la Plaza de Armas de nuestro centro poblado de Yumbatos. A ver, todos los fanáticos, todos los que están hinchas de este candidato Quique Correa Lozano, podemos acudirnos pues y media para escuchar el trabajo de la municipalidad. 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Hasta aquí ha sido mi gran noticia, pues, señores, será para mí hasta cualquier momento. Muchas gracias. Adelante, estudios. Tenga buen día.
0: Muchas gracias al señor Teddy Aguilar por la información que nos comparte a esta hora. 7:30 PM, vamos a nuestra última pausa de la programación de hoy, pero volvemos en breve con más aquí en Milenio Noticias, edición matinal.
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0: con 38 minutos. Continuamos en la programación de hoy, Millennium Noticias, edición matinal. Ayer se realizó la actividad inicial con lo que respecta a la celebración en honor a la fiesta patronal Santa Rosa Raimi. Esta ceremonia tuvo lugar en la Plaza de la Cultura y, por supuesto, con la participación de las autoridades provinciales, locales. No podía faltar la presencia de los cabezones Juan de la Cruz Guerra Masifuén y de Filia Tapuyima Salas, y además se conocieron a nuestras 6 candidatas hermosas, ellas que estarán disputándose el cetro de Xipash Turismo 2026 este sábado 22. Para conocer más detalles de esta bonita actividad, les presentamos la siguiente nota.
1: Hermanos y hermanas, públicos en general, tengan ustedes muy buenos días. Bueno, en esta mañana estamos acá reunidos para hacer el lanzamiento por nuestra semana turística, que es por nuestra Santa Rosa Raimi. Quiero agradecer a la Comisión Central, que es el señor Noé Campos, y también al profesor Junior, quien en estos momentos no está por tema de trabajo, y también, como no, agradecer, ¿no?, a la provincia de Lamas por el apoyo económico que nos está dando para poder realizar esta actividad, esta semana turística que se va a dar desde el 19 al 31 de agosto. Como alcaldesa, quiero felicitar también a nuestras chipas, ¿no?, que nos han venido acompañando en nuestras diferentes actividades. También desear todo lo mejor, ¿no?, a nuestras señoritas que se les va a presentar el día de hoy. Y de esa manera se va el día 22, se va a estar eligiendo, ¿no?, a nuestras 3 chipas para que nos puedan representar en esta semana turística. Y también agradecer, ¿no?, a la provincia, a los regidores y a las personas que nos están apoyando, ¿no?, para hacer realidad esta semana turística por nuestra Santa Rosa Raimi.
0: Del Huaico, ¿no?, quien ha manifestado, por supuesto, su entusiasmo de vivir esta festividad, porque en definitiva esta es una festividad que nos une, ¿no?, que deberíamos disfrutar aquí en la comunidad y también con los visitantes que son atraídos por el colorido, por nuestra música, nuestra cultura en general.
2: A esta ceremonia importante de inicio de lanzamiento de nuestra fiesta Santa Rosa Raimi. Muchas gracias.
0: Los aplausos, por favor, para la profesora Zoila Flores Saldaña, ¿no? Definitivamente es una fiesta que nos une, una fiesta donde las manifestaciones.
3: Con las personas que están presentes, invitarles en estos momentos a mi compromiso que yo tengo en mi comunidad, en este centro poblado, empezando desde hoy día hasta el 31 de agosto. Les invito a todas las personas que están presentes, ¿por qué no decía?, a la provincia de Lamas y también a mi comunidad de este centro poblado. Muchas gracias, señor compañero.
0: Muchas gracias también por la invitación, ¿no? Él, por supuesto, el cabezón, ha manifestado que va a estar muy gustoso de compartir cada una de las cosas que ellos tienen preparados con todas aquellas personas que puedan visitarle.
4: El 26, al señor Juan de la Cruz Guerra y la señora de Filia. A nuestras Xipash 2025, señorita Lamas 2025, a nuestro subprefecto y al presidente de la Comisión Central. Igualmente a mi colega regidor Waldir también, que nos está acompañando, y a todos quienes nos honran con su presencia en este día tan importante, en esta fecha en el que iniciamos pues oficialmente Santa Rosa Raimi 2026. ¿Cómo no sentirnos orgullosos de nuestras raíces? ¿Cómo no sentirnos orgullosos de nuestras costumbres? ¿Cómo no sentir en nuestro corazón latir fuertemente ese amor y esa identidad con nuestro pueblo. Lamas como tal es pues una de las provincias bendecidas por tener esta diversidad que al final nos hace mejores seres humanos también, porque el aceptar la diversidad, el querernos, el integrarnos, el unirnos, hace que pues nosotros como personas podamos ver el mundo de diferente manera. Hoy no solamente hablamos de Santa Rosa como tal, sino de esas costumbres que vienen desde cientos de años atrás, costumbres enraizadas y que nosotros como autoridades y también como ciudadanos lamistas no debemos dejar morir. Nuestras costumbres deben preservar y nuestros niños y jóvenes deben sentirse orgullosos de esta fiesta, de esta tradición, de estas costumbres. Es por eso que hago extensiva la invitación, ya hemos escuchado la variada programación, a disfrutar de nuestras fiestas ancestrales, que no se ven fácilmente en ningún pueblo ya del Perú, sino que Lamas es la que marca la diferencia. Es por eso que a nuestra población de Lamas, del Perú y del mundo, abrimos las puertas de Lamas para el mundo, para disfrutar de nuestras costumbres. Y oficialmente declaramos pues aperturado, iniciado ya Santa Rosa Raimi 2026. ¡Que viva nuestra fiesta Santa Rosa Raimi! ¡Que vivan nuestras costumbres! ¡Que viva Lamas! Muchas gracias.
0: Muchas gracias también a la profesora Rosita Acuña.

0: esta festividad, portando las peinetas, los collares. Si pueden notar el detalle también de la sangapira.
1: Chutini, Delicia Guerra Sangama, Barrio Guerra, Chutín, Pijoxicani.
0: Fuerte los aplausos para ella, Delicia Guerra Sangama. Tome asiento, por favor, y es momento de conocer a la candidata número 2. Atención, ella es Gisenia Sangama Amasifuen. Los aplausos para ella, viene representando a Yachacuipachi Ayita.

0: siempre esbozando una gran sonrisa con esa belleza natural, nuestra candidata número 2.
1: Shutini Gisenia Sangama Masifeng Yachakuipachi Ayita Shutin Piyushikani.
0: Perdón los aplausos para ella, muchas gracias por tomar asiento y continuamos con la presentación de nuestras hermosas candidatas a Shipash Turismo 2026. A continuación, candidata número 3, Catherine Stephanie Cachique Sangama, representa el cabizón pasante de la fiesta patronal Santa Rosa Raimi 2026.

0: Shutini, Catherine, Stephanie, Cachique, Sangama, Umazapa, Santa Rosa, Raimi, Shutin, Piyuchicani.
1: Los aplausos para ella, muchas gracias. Continuamos con este desfile y presentación de nuestras hermosas candidatas. Y ahora recibimos con fuertes aplausos a la candidata número 4. Ella es Kelly Amasifuen y Shuiza, representando al barrio Amasifuen.

0: Shooting ni kella masifen is visa barrio masifen shooting pijuxicani.
1: Los aplausos para ella, por favor, todas con su característica muy particular, pero sin dejar de ser hermosas cada uno. Continuamos y a continuación recibimos a la candidata número 5. Ella es Neri Salas Sinaragua, representando al barrio

0: Chutini, Neri Salas Sinaragua, Barrio Salas, Chutin Piyuk Chicani.
1: Estamos con la candidata, ¿no?

0: feliz y orgullosa de estar aquí, cumpliendo más que todo el sueño de mi familia.
1: El sueño de tu familia, la primera vez que participas. ¿Cómo así te has animado a participar?
0: Sí, es la primera vez que participo.

0: Estamos con la candidata, número 4, Kelly Amasifuén y Suiza, que representa al barrio Amasifuén. Kelly, ¿qué tal? Muy buenas tardes. Bienvenida al informativo de Milenio Noticias.
1: Muy buenos días. Mi nombre es Kelly Amasifuén. Estoy representando al barrio Amasifuén. Estoy muy feliz de estar aquí, contenta representando al barrio Amasifuén. Y muy orgullosa de mi

0: orgullosamente. Estoy representando la
1: Hay muchos nervios para este sábado. ¿Cómo te sientes?
0: Bueno, me siento un poco nerviosa, pero a la vez feliz.
1: Estamos con la candidata número 5, Neri Salas Chupingawa, que representa al barrio Salas. Neri, ¿cómo están los ánimos para este sábado?
2: Muy buenos días con todos.

0: que apoyen.
1: A las personas que están viendo, les invito a este 22 de agosto a disfrutar de una gran noche lleno de emoción, talento y tradición. Los esperamos.
0: Estamos con la candidata número 6, Claudia Tapujima Masifuen, que representa al barrio Tapujima. Claudia, ¿cómo están los ánimos? ¿Hay muchos nervios?
2: Ya, muy buenos días a todos. No, acá tranquila, pero un poco nerviosa, porque no es tan fácil estar parada al frente ante un público, pero siempre dando lo mejor de mí y dejando bien a mi barrio también.
0: ¿Cómo así te has animado? ¿Los vecinos te han dicho que participes o ha sido por decisión propia?
2: Es mi decisión propia porque tengo el sueño de llevar mi cultura siempre en mi sangre y hacer muchas personas más lo conozcan.
0: Finalmente, una invitación entonces para que vengan este sábado 22 a la elección y coronación de Xipas Turismo.
2: Aña, les invito este 22 de agosto a la elección y coronación de Xipas Turismo 2025 a las 8 p.m. Los esperamos.
0: Estamos con la candidata número 2, Gisenia Sangama Masifuen, que representas al barrio Yachacuipachi, Ayita. ¿Qué tal? ¿Cómo estás?
3: Hola, ¿qué tal? Buenos días con todos. Bueno, estoy acá contenta, tranquila y estoy con mucho orgullo representando a un grupo de jóvenes.
0: ¿Qué tal? ¿Cómo estás viendo el apoyo de este grupo de jóvenes?
3: Bueno, la verdad están conmigo desde el principio y pues estoy muy agradecido con ellos.
0: ¿Cuánto tiempo ya te vienes preparando para este sábado?
3: Bueno, vengo preparándome desde junio y pues estoy acá parada para mi revancha.
0: Estamos con la candidata número 1, Delicia Guerra Sangama, desde el barrio que representas al barrio Guerra.

7:57. Realmente ha sido una actividad muy bonita pese a la lluvia. No hemos podido conocer a las 6 candidatas y también escuchar la invitación de los cabezones pasantes en este año, ¿no? Que también están muy entusiasmados por recibir a los visitantes, porque la familia también vaya a compartir gratos momentos con ellos. Hay muchas actividades desde el 19, que fue ayer, hasta el 31, la entrega del voto, también para adornar el anda, ¿no? Los concursos ancestrales. Bueno, hay muchas actividades que de seguro vamos a estar participando y pudiéndoles también compartir ahí en sus hogares y se puedan también enterar, ¿no? Pero este sábado 22, a partir de las 8 de la noche en la Plaza de la Cultura de la comunidad nativa quechua del Huaycu, se va a estar realizando la elección de Shipash Turismo 2026. Y si usted de repente no puede ir, se encuentra lejos, la transmisión va a estar, por supuesto, a cargo de Millennium, de MRTV, ¿no? MRTV está a cargo de la transmisión. Continuamos entonces a esta hora. Ya casi llegando a la parte final de la programación, queremos invitarlos a la Radio Maratón, Juntos por el Deporte, Unidos por nuestro Colegio, ¿no? Esto para recaudar fondos y poder apoyar al Colegio Martín de la Riva y Herrera en los Juegos Escolares en la etapa regional. Tenemos representantes que han pasado cada una de las etapas y ahora están en la etapa regional y lo que necesitan pues son fondos para poder participar como se debe. Este sábado 22 de agosto, desde las 9 de la mañana en la Plaza de Armas de nuestra ciudad. Ustedes pueden también hacer llegar su aporte, su colaboración a través del IAPE que está en pantalla.

0: Presentando a la provincia de Lamas, ¿no? Este apoyo es muy importante, así que todos vamos a sumar como se debe. 7:59 y antes de despedirnos, también queremos mencionarles, ¿no? Que la ciudad de Las Palmeras, Tarapoto, viene celebrando su aniversario número 244. Esta fecha reúne a la población para conmemorar su historia, su identidad y la riqueza cultural, destacando las tradiciones que forman parte de la ciudad de Las Palmeras. Hoy es el día central. Ayer se ha realizado el desfile con todo y lluvia. Las instituciones han participado con todo y lluvia, han pasado, y por la noche se realizó la serenata también con asistencia de las autoridades y la población y visitantes, ¿no? Porque muchas personas de los alrededores han estado participando en las diferentes actividades, sobre todo en las noches, visitando la feria. Y tenemos las declaraciones de la alcaldesa, ¿no? Que manda el saludo de aniversario. Adelante.
1: A cada uno de ustedes en estos 14 días que hemos tenido de fiestas, de espectáculos, como las grandes ciudades. Hemos hecho un esfuerzo desde la Municipalidad Provincial de San Martín para presentar a los mejores grupos realmente internacionales que nos representan fuera del Perú, y también para presentar a nuestros grupos locales, que de verdad esta vitrina sirva para esos talentos que hoy en día realmente están encaminando ese mundo artístico. De los 244 años de Tarapoto, una ciudad que crece y crece cada día más, es una potencia económica. ¿Cómo no darle lo mejor a San Martín, a esta tierra hermosa que nos vio nacer? ¡Que viva Tarapoto! ¡Feliz aniversario, Tarapoto!

0: 8:02. Feliz aniversario a nuestra hermana ciudad de Tarapoto, ¿no? Que sigan, por supuesto, celebrando y que siga el progreso, que es lo que más queremos para nuestro país en general. Y bueno, quien está de cumpleaños también es una hermosa señorita, ¿no? Orgullo de su familia, la más chiquitita de las Arelis. Talentosísima, por supuesto, ella ya casi profesional también, ¿no? Realizando ya las últimas etapas de su carrera profesional. Estamos hablando de Eleni Areli, ¿no? Desde este espacio queremos saludarla, desearle también muchos éxitos, que siga creciendo profesionalmente, personalmente, y que reciba todo el amor, todas las atenciones que ella merece, no solo hoy, el día de su onomástico, sino cada día de su vida. El saludo principalmente de parte de sus amados papás, el profesor Fidel y la profesora Areli, asimismo sus amadas hermanas Gili y Katiuska, ¿no? Ella es la más pequeñita, ahora ya por supuesto desarrollándose en muchos ámbitos artísticos, profesionales, también siendo parte de las transmisiones, los eventos que estamos cubriendo como medio de comunicación. Feliz cumpleaños, Eleni, pásalo bonito y que se vengan muchos años más con la bendición de Dios. 8:03, llegamos a la parte final, agradecido con todos ustedes por habernos acompañado durante estas 2 horas de programación, deseando que tengan un día maravilloso y bendecido, y bueno, nos reencontramos con el favor de Dios el día de mañana.
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12: Amigos, bienvenidos a una cita con su destino. En su programa Encuentro con lo desconocido. Gracias, amigos de Tarapoto, por esa cordial sintonía que me llena de tanta alegría, sobre todo al recibir los testimonios, los agradecimientos. ¿Cómo me llegan esos lindos mensajes? Cuando la vida le sonríe. Están ganando dinero, han encontrado buenos trabajos donde los valoran, los tratan bien y les pagan bien, sobre todo puntualmente. 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Algunos ya estaban decepcionados de la vida.
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12: Algunos ya pedían a Dios que mejor les recoja, porque decían tener tanta mala suerte. Se enfermaba su familia, perdían el empleo. Algunos nos comentaban que de la noche a la mañana su mujer cambió. Lo traicionaron, o mujeres que llorando me decían: Maestro Randú de la India, mi esposo siempre ha sido un hombre responsable, trabajador, cariñoso con sus hijos, y hoy nos abandonó. Hoy no quiere saber nada de nosotros. Le he denunciado para que pase los alimentos a mis hijos, y él se ríe, se burla. ¿Cómo puede, amigos, cambiar una persona de la noche a la mañana? ¿Será posible? Sí es posible. Cuando le hacen daño, cuando utilizando tierra de cementerio, velas negras, sangre de animales, utilizando tu fotografía, te hacen con alfileres, con muñecos donde grafican tu nombre, ahí te clavan. Yo sé que mucha gente se pregunta: ¿será cierto que existe el daño? Claro, amigos. El hombre, desde que es hombre, se ve la envidia, la codicia, la mala fe, hasta en la propia familia. ¿Cuántos de ustedes que me escuchan, cuando han tenido dinero, han ayudado? Ahora ya se olvidaron que tienen un compromiso. ¿Cuántos que ahora tienen su negocio, su capital, que por ahí están construyendo una casita, y por ahí cuando ha venido una familia, un amigo, piden prestado dinero y usted le dice: no te puedo prestar, porque si te presto pierdo tu amistad?
2: Milenium.
12: Porque hay algunos que no les gusta prestar, porque ya han tenido amargas experiencias. ¿Y sabe qué? Se han ido maldiciéndole. ¿Cuántos que les ven progresar con su negocio, con su tienda, con su bodeguita, con su taller, han encontrado en la puerta de su negocio hierbas secas, cabellos con sangre, tierra, sales en fundas negras? Amigos míos, ¿esto es cierto o no es cierto? Le pregunto a usted, amigo, que está en su unidad móvil, en su trabajo, en su negocio, que está en su casa. ¿Es cierto o no es cierto? Si ha escuchado, si ha visto. ¿Cuántos de ustedes han sido maltratados y humillados injustamente? Por la calumnia, por la envidia, por ese odio desmedido solamente porque tienes éxito o porque te estás esforzando y vas consiguiendo algo. Por eso tienes que cuidarte, porque por todos lados hay gente mala que te desea lo peor. Debes ya tener una protección. 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
12: Estamos muy contentos, muy agradecidos de ver cómo mucha gente,
2: Milenio,
12: vuelve a tener esperanza. Cuando sus problemas se van solucionando, porque ya participaron de los rituales, ya participaron de la mesada y ahora se sienten agradecidos, ahora están muy contentos. 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Hierbas que se preparan, hierbas que se consagran, que se conjuran. Amigos que siguen este programa por tanto tiempo, usted que necesita, usted que está en el suelo, usted que está fracasado, ya te sientes en el fondo. ¿Cuántos de ustedes están en este momento viviendo no solamente una desesperación económica, sino que también están sufriendo por amor? Ya no quieren ni siquiera seguir viviendo. Se ponen constantemente a beber bebidas alcohólicas, hasta se drogan. No duermen, no comen. Están llorando, están deprimidos, ruegan, suplican por amor. Y eso es realmente un tormento. porque saben bien que solamente hay un interés. ¿Hasta cuándo vas a vivir en esa mentira, en ese engaño? ¿Cuánto tiempo ha pasado que llevas esa salazón, esa maldición en el campo del amor? ¿Cuánto tiempo? ¿Cuántos años? ¿Por qué no eres feliz en el amor? ¿Te has preguntado? ¿Por qué siempre juegan con tus sentimientos? ¿Por qué siempre te engañan? ¿Por qué siempre se burlan, se ríen de ti? ¿Por qué? Porque hay gente mala, ¿verdad? Porque eres salado, porque estás maldecido, porque tienes que limpiarte. ¡Límpiate! 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
15: 8 de la mañana, 44 minutos.

0: disponible en su almacén central de Tarapoto y aún no existe una fecha definida para culminar los trabajos.
1: El Instituto de Investigaciones de la Amazonía Peruana advierte que los incendios forestales ya son una realidad permanente en San Martín y plantea reforzar la prevención, evitar las quemas y articular esfuerzos entre Estado, productores, empresas y organizaciones.
0: Senami informa que el séptimo friaje del año ingresará a la selva peruana desde este viernes 21 hasta el domingo 23 de agosto, con lluvias, descenso de temperaturas, ráfagas de viento y posibles descargas eléctricas.
1: La OMPE sorteó el orden de ubicación de partidos políticos, alianzas electorales y movimientos regionales en las cédulas de sufragio para las elecciones regionales y municipales del 4 de octubre de este año, definiendo posiciones en sus respectivos bloques.
0: El Consejo de Ministros, encabezado por Luis Galarreta, se presenta hoy jueves ante la Cámara de Diputados para exponer la política general del gobierno y las principales medidas que plantea desarrollar durante su gestión política.
1: Y en internacionales, el director general del Centro Nacional de Inteligencia de Ecuador, Michel Sensi Contuji, y su esposa Stephanie Holija fallecieron en un accidente aéreo ocurrido en Kenia, según informó la presidencia ecuatoriana, que expresó sus condolencias por la tragedia.
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6: 9 de la mañana, 8 minutos.

0: Gracias, jefe. Gracias por permitirnos estar aquí. Gracias.
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2: 9 de la mañana, 18 minutos.

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11: 9:38 a.m.
12: Aquí en el escenario para que nos acompañe a el gran Sergio George. Maestro, un aplauso fuerte para recibir a Sergio George, por favor.

0: ¡Hay aplausos para Corazón Serrano!
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2: 9 de la mañana, 48 minutos.

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1: 10 de la mañana, un minuto.
2: A continuación, nuestros titulares.
3: Varios sectores de Lamas continúan sin agua potable desde hace aproximadamente una semana debido a fallas en la infraestructura de conducción. Vecinos de Suchiche, San Juan y El Huaycu señalan que ni siquiera reciben el servicio por horas y que las cisternas tampoco llegan.
4: La lluvia registrada en Cacatachi provocó nuevamente el colapso del sistema de desagüe y el ingreso de aguas hervidas a 3 viviendas del Jirón Malecón. Vecinos afectados señalan que el problema se repite durante precipitaciones intensas y representa un riesgo sanitario.
3: La OMPE explicó que la cédula de votación para las elecciones regionales y municipales del 4 de octubre tendrán dimensiones variables según la cantidad de organizaciones participantes y algunos formatos podrían alcanzar hasta 48 centímetros de largo.
4: La Comisión de Ética del Congreso inició una indagación preliminar contra el diputado de Juntos por el Perú, Julián Pérez Malqui, por una presunta agresión contra su expareja, según información difundida sobre el caso que es investigado.
3: Durante el Encuentro Internacional de Gestión Social y Sostenibilidad GES 2026, se destacó que Perú tiene una posición privilegiada ante la creciente demanda mundial de minerales críticos, al producir más del 50% de los recursos necesarios para impulsar la transición energética.
4: Y en internacionales, el expresidente de Bolivia, Evo Morales, acusó al argentino Fernando Cerimedo de ser un supuesto agente del imperio y cuestionó su forma de hacer política, mientras el consultor permanece detenido en Bolivia por una investigación relacionada con un ataque armado.
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5: 10 de la mañana, 9 minutos.

0: acaba de empezar.
1: Buenos días, muy buenos días amigos y amigas, bonita mañana para todos ustedes. ¿Cómo estamos hoy día? Yo soy tu amigo César Melgar y voy a estar acompañándote aproximadamente dos horitas compartiendo información interesante, información bonita, información que de pronto nos va a hacer reflexionar, crecer como personas también. Todo eso vas a poder encontrar en Bonita Mañana. Hoy ya es jueves 20 de agosto. Ya falta poquito para acabar el mes, poquito para acabar la semana. Nos acompaña como todos los días
2: María Jesús.
1: ¿Qué tal, María Jesús? ¿Cómo estás?
2: Bien, amigo, totalmente bien. Renovada. Ajá. Me bañé. Ajá. Todo ok. A pesar que no hay agua, un agradecimiento al Pozo El Conchalo por prestarme sus servicios de agua.
1: Un agradecimiento a los pocitos, a los chorros,
2: sí, ¿no? Sí.
1: Aquí hay que cuidarlos.
2: A pesar de que su agua es heladita, la verdad es algo fresca, relajada. Claro. Yo siento que boto las malas energías.
1: Mira tú.
2: Se dice. Se dice.
1: Eso es verdad. En algunas culturas el tema del baño es como un ritual de limpieza energética, sí. Limpieza espiritual, cosas así.
2: Sí.
1: Mira tú, importante. Hoy tenemos una nota también para el noticiero sobre alguno de los pozos y cómo los están dejando. Algunos están muy, muy descuidados, muy, muy cochinos, vamos a decir, ¿no? Con bastantes desperdicios, con sachets de shampoo, jabón, bolsas plásticas, hasta pañales hemos encontrado.
2: Wow.
1: Así que, por favor, a cuidarlos, ¿sabes? Si nos estás escuchando y vas a ir a alguno de los pozos, chorros, lo que fuese, por favor, a cuidarlos. ¿Y qué tal? ¿Qué están haciendo? ¿Desde dónde nos escuchan?
2: De repente nos están escuchando trabajando.
1: De repente desde alguno de los pozos.
2: Oye, buena idea.
1: Puede ser.
2: O quizás haciendo ya el almuerzo, ¿no? Son 10 de la mañana, algunos ya comienzan ya a preparar el arroz por ahí.
1: Preparando tu aderezo. Ya.
2: Así es.
1: Cortando tu cebolla.
2: Sí, sí.
1: Sea lo que sea que estés haciendo, muchas gracias por sintonizar este programa, porque está hecho con muchísimo cariño, muchísima buena intención, muchísimas ganas de compartir esa vibra, ¿no?
2: Con muchas buenas vibras, eso, con las vibras tan excelentes que nos caracteriza.
1: Por supuesto, nosotros somos ese combustible que hace falta a esta hora.
2: Hoy día no hay sol, pero tampoco hace calor.
1: Uh-huh.
2: ¿Qué nosotros somos el día de hoy?
1: El agua que falta en tu casa.
2: Efectivamente.
1: Nosotros somos eso, nosotros somos ese complemento que falta. Así que un llamado también a las personas, por favor que cuiden los pozos. Son fuente de agua natural que de pronto también tenemos que cuidarlas. Así hay que cuidarlas mucho, ¿no? Y también un llamado también a nuestros amigos de MAPA que están chambeando duro, ¿eh? Están chambeando duro en reconectar esos tubos. Y también hay que ver qué otras cosas se pueden hacer para que no sigan
2: pasando.
1: Para evitar
2: este tipo de cositas.
1: Sí, claro, que no se sigan rompiendo los tubos y todo.
2: Ya es una semana, ¿no? O no todavía, ya se va a cumplir. Creo una semana que no hay agua.
1: Sí, hasta más creo ya. Así que, bueno, eso es la crisis hídrica y hay que cuidar, como dije en ese momento, no gota a gota el agua se agota. Así que ya que esto sirve como experiencia para que después, cuando tengamos de pronto una goterita ahí que está goteando el grifo, que está goteando alguna tubería, repararla.
2: Que sepan valorar de una u otra manera.
1: Por supuesto, que cuando nos estamos bañando, te estás enjabonando, cierras tu ducha.
2: Sí.
1: Cositas así. ¿Sí?
2: No te toma más tiempo.
1: Hay que, claro, que en absoluto. Así que hay que tomarlo con responsabilidad, ¿ah? 10 de la mañana con 13 minutos a esta hora, María Jesús, aquí en los 106.9 FM de Radio Millennium. ¿Qué cosa?
2: Nosotros vamos a manifestar.
1: Decretamos también en este instante.
2: Vamos a escribir y también ordenar.
1: Solicitamos, pedimos, todo. Aquí, por arte de magia. Aquí, a los 106.9 FM, así tan solo tú por haber sintonizado los 106.9 FM, en este instante. Nosotros aquí decretamos, manifestamos todo.
2: Así
1: que tú
2: es.
1: Mañana, más allá de lo que haya pasado en el día, en la semana, en tu vida pasada, no sé, más allá de lo que haya pasado, en este instante, tu mañana se convierte en una bonita mañana.

0: 10 de la mañana con 21 minutos. Se pasa rico soltera, nos decía Shakira, aquí en Radio Millennium 106.9 FM y por supuesto en tu programa preferido Bonita Mañana. Hoy de alguna forma, bueno, todos los días puede pasar algún cambio, algunas, de pronto, nuevas cosas que nos pasan en la vida.
1: Así es.
0: Quizás nuevas historias, nuevas cosas, no sé. X cosas. Y todo esto puede pasar de un día para otro. No necesariamente tiene que haber un proceso como tal, ¿no? Sí. Y eso, no sé si te ha pasado a ti, cuando hay algún cambio sustancial en tu vida. Por ejemplo, ¿no? Terminas el colegio, pasas a la universidad. Terminas la universidad, no sé, pasas a trabajo. Estás en un trabajo, cambias de trabajo. Todo eso requiere de acomodar nuevamente nuestras dinámicas.
1: Sí, eso es verdad.
0: Requiere de acomodar, organizar nuevamente quizás nuestros horarios,
1: nuestra rutina.
0: Nuestras rutinas, por ejemplo, también, ¿no? También, todo eso requiere eso. ¿Y qué pasa? Nuestro cerebro a veces está también un poco ahí moviéndose más rápido porque es algo nuevo.
1: Claro.
0: Es algo a lo que no hemos estado acostumbrados, es algo a lo que de pronto quizás lo veíamos quizás o lejano, o lo veíamos quizás de pronto medio imposible.
1: Medio imposible,
0: o sí. Improbable, no es lo mismo. Entonces, de pronto nuestro cerebro entra como en un estado de alerta, pero también alerta con cierto gusto porque es algo novedoso.
1: Es algo nuevo.
0: Ajá. Entonces, eso hace que de pronto nuestro cuerpo también pueda tener una de dos cosas. Que tengamos un mayor, de pronto, segregar mayor cortisol por el estrés, porque hay gente que sí, nuevos escenarios les causa cierto estrés. Y por otro lado, también hay personas que de pronto les causa este tema de la novedad, que también les causa cierta alegría o cierta comodidad.
1: Claro.
0: Así que nuestro tema de hoy.
1: Nuestro tema de hoy es.
0: Nuevas etapas.
1: Nuevas etapas. Nuevos comienzos.
0: Nuevos comienzos, nuevos inicios.
1: Se vienen cositas.
0: Esa es la idea. ¿Y por qué? Porque eso puede pasar en cualquier situación.
1: En cualquier momento, sí.
0: Cambias de trabajo, te mudas también de repente, te mudas a otro lado, también es una nueva etapa. Todo eso puede pasar y la idea es que podamos saber qué es lo que sentimos, por qué pensamos así, por qué de pronto nuestro cerebro está pensando quizás tanto, quizás recordamos algunas cosas, sí. Quizás comparamos la situación anterior con la situación nueva. Uf, tantas cositas.
1: Muchas cosas.
0: Así que nuestro tema de hoy, nuevas etapas, ¿eh? Así que ni se te ocurra perderte el programa de hoy porque está súper, pero súper interesante, interesantísimo, diría
1: así
0: yo.
1: Así es.
0: Pasa la voz también a tu amigo, amiga, que también está pasando por algunas nuevas etapas, que hoy vamos a tener ese tema, sí. Vamos a desarrollar ese tema aquí en
1: y
0: Bonita Mañana.
1: Ya en unos instantes nos vamos a estar conectando a la plataforma de TikTok, así que estén al tanto para que puedan estar en el en vivo y puedan compartir con nosotros, comentar, hacer sus pedidos musicales, mandar sus saludos, o de repente quieres mandarle un saludo a tu amor prohibido, o de repente quieres cobrar. Ahí estamos nosotros para leer sus comentarios.
0: ¿Quieres cobrarle, por ejemplo, a la vecina que no te ha pagado lo que ha sacado por catálogo? También. Le cobras ahí a través de TikTok. Conéctate al TikTok de Millennium Radio Televisión para que puedas interactuar con nosotros. Son las 10 de la mañana con 24 minutos. Vamos con una canción. Llega aquí a Radio Millennium.
1: Golpe, golpe. Y la canción Estar enamorado.

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1: 10 de la mañana, 28 minutos.
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1: 10 de la mañana, 34 minutos.
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0: 10:38 desde Barbados llega Rihanna con Don't Stop the Music.
1: Paren la música.
0: No pares la música. No paro la música, entonces,
1: no,
0: Rihanna.
1: No paren la música.
0: Si estuvieras conectado en el TikTok, verías acá a nosotros bailando, ¿va?
1: Así es, una muy buena canción de nuestra mejor amiga, nuestra íntima Rihanna.
0: Está, Rihanna es talentosísima también, déjame decirte.
1: Sí.
0: Hoy estamos hablando aquí en Bonita Mañana sobre las nuevas etapas, nuevos comienzos, ¿no? Y también una nueva etapa significa dejar atrás una versión de nosotros.
1: Así es. ¿Sí?
0: Cuando empieza de pronto la nueva etapa, como decíamos, un trabajo nuevo, una mudanza, no sé, ser padres, terminar una carrera, no, lo que fuese, ¿no? O incluso comenzar algo que siempre de pronto quisimos hacer. De pronto nuestro trabajo soñado también podría ser una nueva etapa, ¿no? Todo eso solemos pensar en lo que vamos de pronto a ganar, en lo que va a llegar a nosotros. Pero psicológicamente, te cuento este ratito, psicológicamente también hay algo que estamos perdiendo.
1: Ajá.
0: ¿Qué cosa crees que es?
1: No lo sé, a ver.
0: Estamos perdiendo y estamos dejando ir una versión nuestra que ya no deseamos.
1: Wow.
0: Aplausos protocolares, como diría alguien en la política. El cerebro y nuestra identidad necesitan pues esta cierta continuidad, ¿no? Entonces, a nosotros, cuando dejamos ir esta versión de nosotros que ya no es la que nos está, digamos, gustando, o dejamos ir esta versión de nosotros que de pronto ya pasó, por así decirlo, eso incluso cuando el cambio es positivo, podemos sentir cierta nostalgia, quieras o no, porque por más de que ya no deseemos esa versión de nosotros, igual hay ciertas cosas que de pronto nos hacían sentir cómodos, entonces sentimos cierta nostalgia. Además, también sentimos cierto miedo, porque lo que viene quizás es también un poco oscuro, no está muy claro, de pronto no sabemos muy bien cómo reaccionar, o incluso inseguridad por saber si es que la decisión que hemos tomado o la acción que estamos realizando es la correcta o no. Puede pasar, ¿verdad?
1: Sí, eso es cierto, ¿eh? Qué buenos datos.
0: Todo esto pasa mucho cuando la vida cambia de pronto de manera inesperada. Uno puede decir, sé que esto es bueno para mí, pero extraño cómo era mi vida antes también un poquito. Siento cierta nostalgia también un poco, ¿no? Las dos cosas pueden ser ciertas al mismo tiempo. Una nueva etapa no siempre empieza... Bueno, hay veces que la nueva etapa empieza con entusiasmo, pero hay veces que no, ¿ah? Una nueva etapa
1: es
0: a veces no, por ejemplo, puede haber un evento triste, ¿no? De pronto alguien falleció de tu familia, de pronto tuviste algún evento ciertamente incómodo, y eso también no empieza con buen entusiasmo. A veces empieza con una especie de pronto de duelo por lo que dejamos atrás, ¿no?
1: Así es.
0: Pero igual todo esto va sacándote de tu zona de confort, las nuevas etapas, y van haciéndote aprender, quieras o no.
1: Sí, eso es verdad. Qué buenos datos. Un aplauso para César, que ha brindado unos datazos sumamente importantes.
0: Pero no son míos, por si acaso, son de investigaciones psicológicas.
1: No, pero igual,
0: no me crean a mí.
1: A todas las personas que de repente están intentando hacer, o se están, o ya tienen el pensamiento ahí de tener un nuevo comienzo, recuerden que todo nuevo comienzo es sumamente importante. No creo que, como César ha mencionado, dejamos actitudes, versiones atrás para mejorar día tras día, y creo que eso nos hace muy humanos y mejorar también como personas. Y vamos a aprovechar también un saludo.
0: Un saludo que ya, a través de la plataforma de TikTok, estamos en vivo por TikTok del Millennium Radio Televisión, y tenemos un saludo.
1: Así es, tenemos un saludo para Alexis Alegría de Cacatachi por su cumpleaños.
0: Es nuestro caserito, que también, también está ahí, siempre en el TikTok. Un saludo para Alexis Alegría por su cumpleaños.
1: Sí, sí.
0: Feliz cumpleaños, que
1: Happy
0: la pases muy bien.
1: To you,
0: un saludo hasta Cacatachi, a todos nuestros oyentes por ahí.
1: Desde Cacatachi nos escuchan, ¿no?
0: Por supuesto.
1: Desde todo el Perú.
0: No, y todo el mundo, ¿ah? Porque puedes conectar. Porque Rihanna nos escucha. Desde, ¿cómo nos escucha? Entrando a millenniumrtv.com, o también
1: por la plataforma,
0: por la aplicación, por la que puedes descargar de la Play Store.
1: Así,
0: ¿cierto?
1: Es, así que no hay excusa, para escuchar Bonita Mañana.
0: Por supuesto, un saludo para Alexis Alegría entonces. 10:43, vamos con una canción. Llega aquí a Radio Millennium Bomba Estéreo, en la voz de Liliana Saumet. El grupo colombiano nos trae el tema Soy Yo.

0: 10:49. Estamos escuchando al gran Robbie Williams, que nos traía el tema Supreme aquí en Radio Millennium 106.9 FM y por supuesto en tu programa preferido Bonita Mañana. Y este fue un pedido musical a través del TikTok, ¿eh?
1: Así es.
0: Un saludo para Denise Lai Coral, que nos escucha también, nos ve también a través del TikTok. Así que un saludo para ella, que hizo la petición pues de esa buena canción que no la escuchaba hace un buen tiempo.
1: Buena rolita.
0: Robbie Williams, Supreme. Talentoso también el Robbie Williams, ¿ah?
1: Sí.
0: 10:50, nuestro tema de hoy. Bueno, tenemos algunos saluditos también por el TikTok.
1: Sí, tenemos unos saludos desde Lima para los papás de Wilma, Luis Amaringo y Dora Chupingawa, que nos están escuchando y están siempre al tanto de Bonita Mañana y de Millennium 106.9 FM. Y también un saludo para la mamá de Elvis, un caserito nuestro, Andrea, que es fan de nosotros y siempre está en sintonía.
0: Un saludo para todos ellos y muchas gracias por sintonizar este programa, porque está hecho con muchísimo cariño, muchísima buena intención.
1: Muchísimas buenas vibras.
0: Eso, muchísimas buenas vibras. Y también saludos a la gente de Llanao Fútbol Club, que se ha unido también al live. Muchas buenas vibras para ellos desde
1: por
0: acá.
1: Por supuesto.
0: Todos los días estamos mandando buenas vibras porque este domingo,
1: se define, ¿no?
0: Llanao sale campeón.
1: Por supuesto.
0: Por supuesto.
1: Lo manifestamos. Lo decretamos y lo afirmamos.
0: Un saludo para todos ellos también. Así que sí, nuestras mejores vibras desde aquí. 10:51. Vamos con una canción. Llega para mí el Justin más talentoso. Para María Jesús, no.
1: El segundo.
0: Llega Justin Timberlake aquí a Radio Millennium 106.9 FM y nos trae el tema Can't Stop the Feeling. No puedo parar con esta emoción.
1: Ah.

0: 10:55 estamos escuchando a Justin Timberlake con Can't Stop the Feeling aquí en Radio Millennium 106.9 FM y por supuesto en tu programa preferido Bonita Mañana. Si tuvieses la oportunidad de preguntarle algo, María Jesús, a los candidatos a la alcaldía provincial de Lamas, ¿qué les preguntarías?
1: Le preguntaría si harían algunas ferias para emprendedores.
0: Buena pregunta, por ejemplo. Sí. ¿Cómo,
1: porque
0: cómo
1: acá en Lamas ayudar, hay varios
0: cómo
1: emprendedores.
0: ¿Cómo podrían ayudar al desarrollo de pronto del emprendimiento local, ¿no? Una buena pregunta, estaría interesante. Y así como María Jesús, tú también puedes mandar tu pregunta a los candidatos a la alcaldía provincial de Lamas. ¿Cómo? Mandas tu video al 942-865-500. Y esta pregunta va a ser parte de la pregunta ciudadana que se va a desarrollar y se va a mostrar en el gran debate de este 22 de septiembre por Millennium Radio Televisión. Un gran debate donde van a estar todos los candidatos a la alcaldía provincial y tú también puedes participar. Tú también puedes hacer tu pregunta y hacerla llegar a los candidatos a la alcaldía.
1: Así
0: mandas
1: es.
0: Tu video al 942-865-500. 942-865-500. ¿Ah? Grabas tu video, mandas por WhatsApp y tu pregunta va a salir en la sección de Pregunta Ciudadana. ¿Ah? Imperdible. ¿Ah? Buenas
1: por
0: preguntas.
1: Por supuesto.
0: Buenas preguntas. 10:57. Vamos con una canción. Llegan los hermanos Jesse y Joy. Y nos traen el tema junto a Alejandro Sanz, ¿eh? No soy una de esas.

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1: 11 de la mañana.
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3: Lamas vuelve a quedarse sin agua potable tras una nueva rotura en la tubería de conducción ayer miércoles por la noche. EMAPA informa que el repuesto no está disponible.

0: Senami informa que el séptimo friaje del año ingresará a la selva peruana desde este viernes 21 hasta el domingo 23 de agosto, con lluvias, descenso de temperaturas, ráfagas de viento y posibles descargas eléctricas.
1: La OMPE sortió el orden de ubicación de partidos políticos, alianzas electorales y movimientos regionales en las cédulas de sufragio para las elecciones regionales y municipales del 4 de octubre de este año, definiendo posiciones en sus respectivos bloques.
0: El Consejo de Ministros, encabezado por Luis Galarreta, se presenta hoy jueves ante la Cámara de Diputados para exponer la política general del gobierno y las principales medidas que plantea desarrollar durante su gestión política.
1: Y en internacionales, el director general del Centro Nacional de Inteligencia de Ecuador, Michel Sensi Contuji, y su esposa Stephanie Holija, fallecieron en un accidente aéreo ocurrido en Kenia, según informó la presidencia ecuatoriana, que expresó sus condolencias por la tragedia.
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5: 11 de la mañana, 8
6: minutos.
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0: Una buena canción, ¿ah? Estamos escuchando a Sebastián Yatra con Mau y Ricky y la canción Ya no tiene novio.
1: ¿Y qué hora es hoy día? ¿Qué hora es ahorita?
0: 11 y 11, chicos, la hora de la manifestación. Hora
1: respira,
0: de manifestar.
1: Respira un poquito. Dicen que si a las 11 y 11 pides un deseo, se cumple. Dicen.
0: Amén.
1: Dicen, ¿no? Que se abre un portal, algo así, las 11 y 11. 11 y 11, ah, es la hora de la manifestación.
0: Es una hora espejo, dicen.
1: Una hora espejo, a buena cuenta. Y dicen que si tú te tomas unos segunditos aquí a las 11 y 11 para manifestar algo, para pedir un deseo, se cumple ese deseo. Se cumple. ¿Será verdad? ¿Será mentira? No lo sé. Son las 11 y 12, se acabó la hora de la manifestación. Estás escuchando Radio Millennium 106.9 FM y, por supuesto, tu programa preferido, Bonita Mañana. Y hoy estamos hablando de un tema súper, súper, súper interesante.
0: Por supuesto.
1: ¿Cómo te sientes, pues, con las nuevas etapas, los cambios en general, ¿no?
0: Sí.
1: Y no solamente cambiamos nosotros cuando hay nuevas etapas, por si acaso, también cambia nuestro entorno social. Te cuento, desde la sociología, uy, también me gusta mucho la sociología, aparte de la psicología, debo decir. La sociología también es un tema muy interesante.
0: Ajá.
1: Desde la sociología, una nueva etapa también significa modificar nuestras relaciones y nuestros roles. ¿Qué pasa? Cuando alguien cambia de trabajo, por ejemplo, deja de ser simplemente la persona que trabaja en determinado lugar y empieza a ocupar otro rol. Cuando alguien se convierte en padre o madre también ahí cambia la manera en que la sociedad lo percibe y las responsabilidades que esperas de esa persona también varían, por si acaso. Entonces, ya el problema aparece cuando nuestra identidad anterior, lo que éramos antes o el rol que cumplíamos antes, cuando esa identidad anterior todavía pesa mientras nuestro entorno ya espera que seamos otra persona, por si acaso. Así que
0: Mira. Puede
1: ocurrir que tú estés intentando cambiar de repente, pero tus amigos, familiares, compañeros siguen tratándote como siempre y de pronto no ayuda mucho, ¿ah?
0: Sí, eso es verdad. Y a raíz de lo que estás tocando, también lleva la pregunta, ¿no? ¿Por qué nos cuesta empezar de nuevo? Hay algunas personas que se complican bastante en ello. Y hablar de cómo los cambios pueden generar miedo, inseguridad y nostalgia, a veces sabemos que una etapa terminó porque nos cuesta dar el primer paso hacia lo nuevo. Así que a todas las personas que de repente nos están escuchando, nos están viendo, les tengo una pregunta para que se hagan a sí mismos. ¿Alguna vez tuviste miedo de comenzar algo nuevo, pero después descubriste que era lo mejor? Ahí les dejo con la pregunta.
1: Buena pregunta, ¿eh?
0: Sí.
1: Buena pregunta. Ya sabes que estamos en vivo por el TikTok. Puedes entrar al TikTok de Millennium Radio Televisión e interactuar con nosotros, mandar tus saludos, hacer tus peticiones de música, etcétera. Y un gran saludo de parte de mi primo Cheng Lai para mi amor, dice Luz Raquel, que hoy está de cumpleaños. Un saludo para Luz Raquel, ¿eh? Feliz cumpleaños para ella también.
0: Un saludo.
1: Y que los mejores deseos también para ti. 11 de la mañana con 14 minutos. Vamos con una canción. Llegan los chicos de Maroon 5. En la voz del talentosísimo. Super capo.
0: Funado.
1: Adam Levine. Y nos trae el tema Moves Like Jagger.

0: 11 de la mañana con 22 minutos, estábamos escuchando a Lucas Arnau con Te Doy Mi Vida. No habías escuchado esa canción, creo.
1: No, la verdad que no, y me parece una canción bien romántica.
0: Debo decir que es de mi época universitaria.
1: Ah, su madre, cuando yo probablemente estaba en jardín.
0: Creo que ni habías nacido, ¿2004 o 2005? amiga, ya habías nacido, ¿no?
1: ¿2004?
0: Sí.
1: No, amigo, yo nací en 2005.
0: ¡Qué vergüenza! ¡Oh,
1: qué roche!
0: Bueno, era Lucas Arnau con Te Doy Mi Vida aquí en Radio Milenio y por supuesto en tu programa Bonita Mañana. Ya no quiero hablar ya aquí. Estás escuchando precisamente Bonita Mañana y hoy el tema es nuevas etapas. Y debo decir que también una nueva etapa en mi vida fue la universidad. ¿Eh? Cuando terminé el colegio, yo terminé el 2003, el 2004 ya estaba en universidad. 2004-2005 fue mi etapa de, digamos, de inicio universitario. 2004. Y
1: yo no nací.
0: Ya no tienes por qué aclarar eso. 2004. Y de pronto también entras a una nueva etapa, ¿no? Pero también a veces que hay nuevas etapas que de pronto no son elegidas. Estamos hablando hasta ahora de nuevas etapas que uno elige, que uno quiere, cambios que
1: uno
0: desea.
1: Que uno toma la decisión,
0: digamos,
1: de cambiar, ¿no? De comenzar una nueva etapa.
0: Correcto, pero hay nuevas etapas que no son elegidas.
1: Así es. ¿Sí? Hay algunos cambios que buscamos y esperamos, ¿no? Como por ejemplo, comenzar un nuevo trabajo, independizarnos, estudiar algo nuevo o iniciar también una relación. Pero también existen etapas que simplemente nos toca vivir aunque no la hubiéramos elegido. A veces una etapa comienza por una pérdida, una separación, un problema económico, una mudanza, un cambio familiar, una decepción o una situación es inesperada. Y ahí pues aparece una diferencia importante. No siempre podemos elegir lo que nos sucede, pero sí podemos decidir cómo enfrentarlo de una u otra manera. Como por ejemplo, alguien puede no haber elegido terminar una relación, pero sí puede elegir qué hacer después con ese dolor, ¿no?
0: Claro.
1: También puede ocurrir que perdemos un trabajo que necesitábamos.
0: Pues claro, por ejemplo, te despiden del trabajo.
1: Claro, no elegimos quedarnos sin empleo, pero podemos decidir aprender algo nuevo, buscar otra oportunidad o incluso descubrir capacidades que nunca habíamos utilizado.
0: Importantísimo eso,
1: sí,
0: ¿no?
1: ¿Eh? Son algunas decisiones que, pues, algunas etapas que lamentablemente no las tomamos nosotros, pero sin embargo, de una u otra manera, al momento de tomar la decisión, creo que de una manera también aprendemos una lección con ello.
0: Claro, claro, sí, que sí, sí, por supuesto. Siempre está la posibilidad del aprendizaje, ¿no?
1: Así es.
0: 11 de la mañana con 25 minutos. Vamos con una canción, que es un pedido musical que nos han hecho a través del TikTok. Llega
1: La Bichota. Vamos a escuchar a Karol G y una de sus nuevas canciones, su nuevo álbum, ¿eh? Nos vamos con Karol G y Baby Woke.

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1: 11 de la mañana, 29 minutos.
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1: 11 de la mañana, 34 minutos.
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0: 11 de la mañana con 38 minutos. Estábamos escuchando a Enrique Iglesias, que junto a también gente de zona, nos traía el tema Bailando aquí en Radio Millennium 106.9 FM.
1: Una canción relativamente ya antiguita, ¿no? Por los años, creo que salió en 2016, 17 aprox.
0: Hasta más, creo.
1: Hasta más. Sin embargo, creo que es una canción que nunca dejará de estar de moda. Es una
0: Te da ganas de bailar un poquito, ¿ah?
1: Sí, me encanta. Siento que es una combinación de flamenco con pop y un poquito de reggaetón.
0: Ajá. Sí, sí. ¿Qué tal mezcla? Sí. Ya es que es ya jueves, casi viernes, casi sábado.
1: Casi fin de semana, casi abriendo
0: 11 de la mañana con 38 minutos. Estás escuchando Bonita Mañana por Radio Millennium 106.9 FM. Y para ir terminando, que hoy hemos estado hablando sobre las nuevas etapas, nuevos comienzos, nuevas formas en general de enfrentar la vida, tenemos unos cuantos consejitos, así que saca papel y lápiz, sube el volumen para que tengas bien ahí esos consejitos.
1: Sí, consejos para afrontar una nueva etapa, ¿no? Acepta lo que sientes. No tienes que fingir que estás bien. Sentir tristeza, miedo, enojo o confusión también forma parte del proceso. Uh-huh. Concéntrate en lo que sí puedes controlar. Quizás no puedes cambiar lo ocurrido, pero sí puedes decidir qué hacer a partir de ahora. Date tiempo para adaptarte. No tienes que acostumbrarte a una nueva realidad de un día para otro. Cada persona tiene su propio ritmo. No compares tu nueva etapa con la anterior. Piensa constantemente, antes estaba mejor. Pensar constantemente en el antes estaba mejor puede impedir descubrir las posibilidades del presente, lo que puedes ir manejando en el presente. Y también, permítete empezar poco a poco. No necesitas reconstruir toda tu vida inmediatamente. A veces avanzar significa simplemente levantarse, continuar y dar un pequeño paso.
0: Importantísimo, ¿no?
1: Sí,
0: importantísimo,
1: por
0: supuesto. Tener en cuenta esas cosas, ¿no? Nuevas etapas siempre van a ir de un día para otro, de un momento a otro. Algunas nuevas etapas serán de pronto decisión propia, quizás otras no tanto.
1: Claro.
0: Algunas serán de pronto cómodas o alegres y otras quizás también no tanto.
1: Tristes,
0: podría ser, ¿no? Podría ser. Así que con esos consejitos para afrontar nuevas etapas, para que tú puedas aplicarlos en tu día a día.
1: Sí, por supuesto. De repente alguna de las personas, uno de nuestros oyentes que nos están escuchando, están pasando por nuevas etapas. Recuerden que todo proceso tiene su tiempo, no tienen por qué hacerlo con apuro. Tiempo al tiempo, de verdad.
0: 11 de la mañana con 41 minutos. Estamos escuchando Bonita Mañana a través de Radio Millennium 106.9 FM. Y vamos con otra canción, vamos con Arcángel.
1: La maravilla.
0: Y nos trae el tema
1: Hace mucho tiempo.

0: 11 de la mañana con 50 minutos y estamos escuchando a Sofía Reyes, Jason Derulo y De La Ghetto, y nos traían el tema 1, 2, 3. Y con esa canción de fondo vamos terminando la edición de hoy, jueves, de tu programa preferido, Bonita Mañana. Yo soy tu amigo César Melgar.
1: Yo soy María Jesús.
0: Y nosotros nos reencontramos, ¿cuándo?
1: Mañana viernes.
0: Mañana viernes, fin de semana. Así ¿A qué es. Hora nos reencontramos?
1: A las 10 de la mañana.
0: ¿Por dónde? Por supuesto, por tu radio favorita, la radio que escuchas todos los días.
1: Por Millennium 106.9 FM.
0: Avanzamos contigo.
1: Chao, chao. Chao.

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0: Hola, ¿qué tal? ¿Cómo están? Bienvenidos y bienvenidas a una nueva edición de El Informativo de Millennium Noticias. Yo soy César Melgar y los estaremos acompañando con una hora de nutrida información.
1: Hola, hola, yo soy Gilly Wada y bienvenidos al Informativo de Millennium Noticias este jueves 20 de agosto. A todos nuestros radioyentes, televidentes y en nuestra multiplataforma. Y sin más, vamos con nuestros titulares.
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0: Lamas vuelve a quedarse sin agua potable tras una nueva rotura en la tubería de conducción ayer miércoles por la noche. EMAPA informa que el repuesto no está disponible en su almacén central de Tarapoto y aún no existe una fecha definida para culminar los trabajos.
1: Varios sectores de Lamas continúan sin agua potable desde hace aproximadamente una semana debido a fallas en la infraestructura de conducción. Vecinos de Suchiche, San Juan y El Huaycu señalan que ni siquiera reciben el servicio por horas y que las cisternas tampoco llegan.
0: El Instituto de Investigaciones de la Amazonía Peruana advierte que los incendios forestales ya son una realidad permanente en San Martín y plantea reforzar la prevención, evitar las quemas y articular esfuerzos entre Estado, productores, empresas y organizaciones.
1: La lluvia registrada en Cacatachi provocó nuevamente el colapso del sistema de desagüe y el ingreso de aguas servidas a 3 viviendas del Jirón Malecón. Vecinos afectados señalan que el problema se repite durante precipitaciones intensas y representa un riesgo sanitario.
0: Senami informa que el séptimo friaje del año ingresará a la selva peruana desde este viernes 21 hasta el domingo 23 de agosto, con lluvias, descenso de temperaturas, ráfagas de viento y posibles descargas eléctricas.
1: La OMPE sorteó el orden de ubicación de partidos políticos, alianzas electorales y movimientos regionales en las cédulas de sufragio para las elecciones regionales y municipales del 4 de octubre del 2026, definiendo posiciones en sus respectivos bloques.
0: El Consejo de Ministros encabezado por Luis Galarreta se presentó hoy jueves ante la Cámara de Diputados para exponer la política general del gobierno y las principales medidas que plantea desarrollar durante su

0: gestión política.
1: La Comisión de Ética del Congreso inició una indagación preliminar contra el diputado de Juntos por el Perú, Julián Pérez Machki, por una presunta agresión contra su expareja, según información difundida sobre el caso que es investigado.
0: Durante el Encuentro Internacional de Gestión Social y Sostenibilidad, GES 2026, se destacó que Perú tiene una posición privilegiada ante la creciente demanda mundial de minerales críticos al producir más del 50% de los recursos necesarios para impulsar la transición energética.
1: En el plano internacional, el director general del Centro Nacional de Inteligencia de Ecuador, Michel Sensi Contugui, y su esposa Stephanie Holihan fallecieron en un accidente aéreo ocurrido en Kenia, según confirmó la presidencia ecuatoriana, que expresó sus condolencias por la tragedia.
0: Continuando en el plano internacional, el expresidente de Bolivia, Evo Morales, acusó al argentino Fernando Cerimedo de ser un supuesto agente del imperio y cuestionó su forma de hacer política, mientras el consultor permanece detenido en Bolivia por una investigación relacionada con un ataque armado. Bien, esos fueron los titulares para el día de hoy. Y bueno, vamos con primero el tema que nos está aquejando a todos, ¿no? El tema del agua. Y tenemos un comunicado reciente de estos minutos de Emapa San Martín. Este comunicado nos dice lo siguiente: la empresa prestadora de servicios de saneamiento Emapa San Martín S.A. informa a nuestros usuarios y a la comunidad de la ciudad de Lamas lo siguiente. Debido a las reiteradas roturas registradas en la línea de conducción Shukshuyaku, como consecuencia directa de los trabajos de ejecución de la obra reparación de captación de agua, sistema de pretratamiento y línea de conducción, se viene presentando desabastecimiento del servicio en la ciudad de Lamas. En esta ocasión, una nueva rotura presentada en el kilómetro 4.5 de la línea de conducción Shukshuyaku, el miércoles 19 de agosto de 2026, obliga a una nueva paralización del servicio.
1: Ante este escenario, nuestro equipo técnico y personal operativo se encuentra desplegado de manera permanente en la zona afectada, realizando las maniobras e intervenciones necesarias para reparar los daños, estabilizar el sistema y restablecer el suministro por la red a la brevedad posible.
0: Con el objetivo de mitigar el impacto del desabastecimiento, Emapa San Martín ha dispuesto el traslado inmediato de camiones cisterna con agua potable desde la ciudad de Tarapoto hacia la localidad de Lamas.
1: Cumpliendo con los protocolos de emergencia, la distribución de recurso hídrico mediante cisternas priorizará de forma estricta a los sectores esenciales y de alta vulnerabilidad, que son instituciones educativas, centros de salud y hospitales y mercado de abastos.
0: Posterior al abastecimiento de los puntos críticos, los camiones cisterna recorrerán los diferentes barrios y sectores de la ciudad de manera progresiva. Se exhorta a la ciudadanía a hacer un uso racional y solidario del agua entregada durante este proceso de contingencia. Para más información sobre este tema, tenemos en línea al ingeniero César Espinosa, que es gerente general de Emapa San Martín. Estimado ingeniero Espinosa, le saludan César Melgar y Gilly Boada.
2: ¿Qué tal, estimado César Melgar? Muy buenas tardes y a todos los radioescuchas de la provincia de Lama y también de la provincia de San Martín.
0: Ingeniero Espinosa, tenemos ya una buena cantidad de días sin agua y viene esta tubería rompiéndose una vez tras otra, o de pronto en alguna zona, de pronto en otra zona, y la población está evidentemente bastante preocupada.
2: Sí, hemos tenido, después de mucho tiempo, algunas ocurrencias más frecuentes de fractura de la tubería, de la línea de conducción, la misma que viene de la línea de conducción de Juan Cuisillo, ¿no? Y este es producto ya de la que ya la tubería, en la antigüedad del mismo, ¿no? De más de 30 años, mucho más. Y entonces, y también por el agreste del camino que ha hecho, que también se, en algunos tramos de la línea de conducción, se advierta que la tubería está expuesta, ¿no? Bueno, esta situación, el mapa San Martín lo ha corregido, lo tiene intervenciones, como la del proyecto que se está ejecutando en este momento, la línea de conducción que viene de Chuchuyacu, que estamos renovándola por una tubería de HDPE, una tubería de mayor resistencia, mayor vida útil, y también es una tubería flexible que también previene a un tipo de fractura o quebrantamiento debido a su flexibilidad que tiene. No son como las tuberías de PVC, que son netamente rígidas, ¿no? Lamentablemente, estamos en una etapa ya de inicio de obra, tenemos un avance de casi 50%, un poco más, pero que en la medida está en una primera etapa, estamos cambiando esa línea de conducción y también estamos con el expediente técnico para salir con la segunda etapa, ¿no? Y yo sí, ha ocurrido, la última ocurrencia que ha habido es que ha habido un desprendimiento de una piedra que ha quebrado la línea de conducción en otro punto más alto de la ocurrencia que ha habido el día sábado. Estaba, una vez reparada la línea, solamente estaba conduciendo 10 litros por segundo de los 20, 22 litros que debe conducir. Y esto motivó que hicieran purga, aparentemente era purga, pero no había sido purga, se ha hecho una prospección y se ha identificado esta fractura de la línea de conducción. En este momento, personal técnico de MAPA está haciendo el acondicionamiento, porque es una zona muy agreste y por ahí la línea de conducción hacía una curva media extraña. Y estamos haciendo mediante un moldeado térmico controlado para poder llevar el día de hoy mismo. Ya tenemos el molde acá en la ciudad de Tarapoto, estamos con el equipo, estamos haciendo este tratamiento térmico controlado para poder moldear la tubería y llevarlo nuevamente hacia Lamas y poder restablecer, Dios mediante, el día de hoy el servicio. Estamos trabajando en ello, ha ido la camioneta, ha venido, estamos trabajando, haciendo todos las acciones para poder moldear esta tubería. Yo informo esto a la población. Entiendo que hay sectores, el señor administrador o la administración zonal con el equipo técnico de la localidad está haciendo la sectorización. Lógicamente que si no, la ciudad de Lamas siempre ha tenido 24 horas de servicio o 22 horas de servicio, es una localidad que siempre no ha padecido muy recurrentemente servicio de agua potable. Estamos trabajando para darle la solución correspondiente.
1: Ingeniero, usted habló sobre el tema de la demora. ¿Son por temas de logística? Porque anteriormente nos habían indicado que no había el material ni en Lamas ni en Tarapoto y tuvieron que, buscar o ver la manera de cómo traer ese material hasta la ciudad de Lamas.
2: Mire, la tubería es de, ¿cómo se llama? Es muy antigua, ¿no? Ya no hay en las normas 5, la tubería que está presente ahí es una norma Intip-Tep, ¿no? Ahora teníamos tubería ISO, que son milimetrados. Entonces esto hace que a veces no exista por la antigüedad de la misma tubería, existan los acoples o las transiciones correspondientes, ¿no? También ha habido de que, porque ya no existen en el mercado, hay que mandarlas a confeccionar, ¿no? No es que existen en el mercado, no es común encontrar esto en el mercado, menos se trae de la ciudad de Lima, pero demora 6 días, 5 días en que la puedan traer vía terrestre hacia la ciudad de Tarapoto, porque no es comercial y casi siempre se pide se adquiere bajo pedido o bajo una confección. También ha habido retraso porque no habían curvas, ¿no? Está pasando la línea de ahí de Juan Juicillo, es una línea que va a ser renovada en su segunda etapa, terminamos la primera etapa de la línea de conducción, estamos trabajando en este momento, luego viene la segunda etapa, ¿no? Ya se va a modificar los trazos porque ahí por aquel entonces habían modificaciones, habían pasada por no había razón de darle la curvatura, o por aquel momento de repente la topología de terreno así lo consideraba. Usted sabe que es muy dinámico a veces el cambio, y a veces no hay esas curvaturas con las que está presente, y esto motivó de que retrasara un poco, ¿no? No es muy común la característica de los accesorios hidráulicos que existen en este momento en la línea de conducción del AMA.
0: Perfecto, ingeniero. Entonces, tenemos claro el panorama actual, tenemos claro que se estarían haciendo los trabajos, y según nos mencionó, si es que sale todo bien, hoy día se podría de pronto restablecer el servicio. Ya tenemos el panorama actual. El panorama a futuro, ingeniero, nos dice que se está cambiando la línea de conducción, es la primera etapa, ¿verdad? ¿Y estaba a un porcentaje de trabajo de cuánto?
2: Mire, el programa de ejecución de obra está guardando relación con lo que está programado. Tenemos un avance de casi más, un poco más del 50%.
0: Ok. ¿Y para cuándo más o menos se prevé terminar, ya llegar al 100% de esta nueva línea de conducción?
2: Con unos adicionales que se ha presentado por unos pases aéreos adicionales que a medida que se hizo el expediente ahora se está evidenciando mejor, para evitar riesgos, el consultor ha previsto adicionar unos pases aéreos. Estimamos que en los próximos 60 días ya debe estar culminado la obra.
0: 2 meses aproximadamente, estamos hablando de pronto de octubre.
2: Aproximadamente, ahorita están trabajando a ritmo acelerado. Okay. Y con el adicional ya podamos ya nosotros ya salir con la... con la entrega oficial, ¿no?, del proyecto, ¿no?
0: ¿Y la segunda etapa, ingeniero, sería Juan Juicillo?
2: Sí, la segunda etapa todavía está en Juan Juicillo. Tenemos el expediente técnico. Estamos, una vez culminada esta etapa, vamos a solicitar el financiamiento correspondiente, o en todo caso la modificación del plan de inversiones para la localidad de Lamas, para poder salir con la... con el proyecto en sí, ¿no?
0: Perfecto. Entonces, ingeniero, en este interín en que estamos entre primero la línea de conducción, luego la segunda etapa con Juan Juicillo, en este interín en que se hagan estos trabajos y toda la parte, digamos, administrativa también previa, ¿no? En este interín, ¿qué medidas de precaución, en qué medidas de contingencia se pueden estar tomando para que no nos vuelva a pasar esto, ingeniero, de pronto de acá una semana o dos?
2: Claro, mire... los planes de gestión reactiva es de la entidad, un plan de gestión reactiva de la entidad. Advertimos que en Lama, los planes de gestión reactiva se realizan de acuerdo a los históricos, ¿no? No es porque yo pueda tener un plan así. Hay toda una metodología para hacer los planes de gestión reactiva. Entonces, la plan de gestión reactiva para localidad de Lama ha identificado una acción por deslizamiento, ¿no? Que es muy similar a lo que está pasando ahora. Si bien es cierto, no ha habido deslizamiento, pero sí ha habido fractura misma por el estado de la línea de conducción, y ahí está, ¿no? En los planes de gestión reactiva están que la línea de conducción, el estado actual, es con la inversión que se está desarrollando en este momento, ¿no? Pero si ocurriera una emergencia como la que está presentando, ahí es lo que estamos activando, ¿no? Que son el abastecimiento de agua de manera indirecta, o sea, a través de camiones cisterna. Hemos incluso el cisterna de 36 metros cúbicos o de 9.000 galones que fue a la ciudad de Lamas, no era muy el adecuado por las vías de estrecho acceso. Y se está enviando un carro de menor envergadura para la distribución, ¿no? También está apoyando el cisterna de la localidad de Sisa, ¿no? Esperemos que el día de hoy, ahorita en este momento me están llamando para ir a hacer una inspección acá, la persona que tengo de Lamas, para poder ya dar un comunicado y que la población esté enterada más una probabilidad de cuándo estaría restablecido el servicio, pero la disposición de la gerencia es que el día de hoy se debe reponer el servicio, ¿no? Pero siempre hay imprevistos como la que le estoy mencionando, ¿no?
1: O sea, ingeniero, entonces la actualización es que hoy ya se podrían terminar los trabajos en esta parte por la tubería rota, entonces, porque usted mencionó que tienen que mandar a Lima, mandarlo a hacer, y que iba a demorar como 6 días. Entonces, el día de hoy ya se puede solucionar ese tema, y el día de mañana poder tener el servicio de agua.
2: No, sí, mire, yo me debo felicitar al personal técnico operario de la entidad, que muy con el expertise que tienen, están haciendo este tratamiento térmico controlado para moldear el accesorio hidráulico que necesitamos y llevarla a la localidad de Lamas para el restablecimiento del servicio. Imagínense que yo he hecho el pedido a Lima, me va a venir 6-7 días, ¿no? Si no ocurriera algún tipo de imprevisto en las carreteras, como lo que está ocurriendo, ¿no? Es por eso, para minimizar ese riesgo, estamos haciendo este tratamiento térmico controlado para moldear el accesorio hidráulico.
0: Para tenerlo claro, ingeniero, el tratamiento térmico controlado es ponerle calor al tubo y hacerle la curvatura necesaria.
2: Sí, un calentamiento controlado, uh-huh. ¿No? Y moldear el tubo, así es.
0: Okay. Ingeniero, de pronto un mensaje a la población, ya desde su cargo como, digamos, cabeza y líder de Mapa San Martín, a la población de Lamas, que en estos momentos prácticamente no tiene ni una gota de agua.
2: Sí, yo más bien a nuestros usuarios de Mapa San Martín, de la localidad de Lamas, estamos dando por sectores, por horas, y los sectores donde uno se está abasteciéndose, porque a veces no está sectorizado a través de las fuentes, están absteniéndose con cisterna. Estamos haciendo todo el esfuerzo necesario para poder restablecer el servicio en el menor tiempo. Apelo a su comprensión. Los canales de comunicación están abiertos, todos conocen la oficina zonal, estamos a disposición 24/7 para los usuarios, con la finalidad también de restablecer en el menor tiempo el servicio de agua potable.
0: Perfecto, ingeniero. Muchas gracias por su tiempo. Que tenga muy buena tarde.
2: No, a ustedes, y muy agradecido por el espacio que me dan para poder dirigirme a la población. Buenas tardes.
0: Buenas tardes. Muy bien, era el ingeniero César Espinosa, gerente general de Mapa San Martín.
1: Bueno,
0: no me deja muy tranquilo a mí el hecho que haya todavía 2 meses en el que los que van a hacer esta nueva línea de conducción están al 50% aproximadamente. Luego de esta cambio de línea de conducción, a buena cuenta que faltan 2 meses, en ese interín hay unos planes de pronto un plan B, por así decirlo, pero no está funcionando del todo bien. Entendemos que los trabajadores, el personal de MAPA está haciendo su máximo esfuerzo, ¿no es cierto? Muchas gracias también por eso, pero también hay un tema de infraestructura, como bien decía el gerente general de MAPA, una infraestructura que está ya obsoleta, es muy antigua,
1: 30 años.
0: Que ni siquiera se encuentra ya en el mercado los repuestos, entonces tienen que cambiar algunas cosas, tienen que agenciarse de pronto de ese calentamiento controlado para doblar el tubo. Entonces hay muchísimas cosas y esperemos que en estos 2 meses vamos a hacerle seguimiento, ¿no? Aproximadamente en octubre, según lo que dijo, de pronto fines de octubre quizás, ya se podría tener esta línea de conducción nueva. Y también la segunda etapa entraría ya la parte de Juan Juicillo. También en esa parte también hay que hacer labores, pero todavía están en la etapa de expediente. Entonces en la etapa de expediente todavía va a faltar un poquito. Entonces vamos a esperar.
1: Es una situación bastante complicada, ¿no? Como ya lo habían mencionado, pues es una tubería bastante antigua, son 30 años que no se ha cambiado y recién se está haciendo una línea paralela, y para ello pues ojalá, se espera que no hayan derrumbes por esas zonas, porque como había mencionado, pues ha sido una piedra que ha roto esta tubería, y de alguna u otra manera se está haciendo con calentamiento para poder doblar el tubo y así no se pueda salir el agua, y de alguna u otra manera pues también tener agua el día de mañana. Esperemos que no sucedan nuevamente estas roturas, porque bueno, tenemos, como había indicado el gerente, tienen que solicitar los repuestos desde Lima, que demoran entre 6-8 días hasta que regresen y lo arreglen. Bueno, se espera que no sucedan estos derrumbes, ¿no? En otras noticias también tenemos, visitado algunos puquios aquí en la provincia de Lamas.
0: Ante el prolongado, pues, desabastecimiento de agua, ¿no? En la provincia, nuestro equipo realizó un recorrido por distintos puquios y fuentes naturales de la ciudad de Lamas, con el objetivo fue verificar su estado de conservación y el cuidado ambiental también, y la ocurrencia de la población ante la necesidad de abastecerse de agua.
1: Durante esta inspección hemos observado que si algunos manantiales registran escasa presencia de vecinos en otros puntos como el Chorro, Rifari y Salas, la afluencia de personas es notable. Familias enteras acuden diariamente con baldes y recipientes para recolectar agua y realizar labores de lavado.
0: Esta situación evidencia no solo la urgencia de las familias por cubrir sus necesidades básicas ante la falta del servicio por la red de agua, ¿no?, sino también la importancia de mantener la conciencia ambiental y la limpieza en el entorno de estas fuentes hídricas naturales para evitar su contaminación.
1: Los vecinos reiteraron su llamado a las autoridades y a la empresa prestadora para solucionar de manera definitiva la crisis de agua, mientras continúan dependiendo de estos manantiales tradicionales para sobrellevar la emergencia en sus hogares.
0: Estamos aquí en Salas Yacu, un pozo que también está sirviendo como fuente de agua para poder hacer las labores diarias, en este caso lavar ropa. Es prácticamente, como repetimos, una semana sin agua, y la cual pues obliga a la población a recurrir a estas fuentes de agua para poder lavar ropa, bañarse, asearse y juntar agua también para llevar a sus domicilios. También vemos estamos aquí en el pozo, en el Chorro Rifari, donde se ha aglomerado gente. Hay una fila de personas que están buscando agua ante la crisis hídrica que afecta a este momento. Lamas no tiene agua en este momento y la población se ve obligada a recurrir a este recurso. Hay varias personas que necesitan el agua y están aquí recurriendo precisamente al Chorro de Rifari. Sin embargo, igual vemos una cantidad tremenda de residuos plásticos, sachets, bolsas de detergente, una cantidad de basura tremenda en este Rifari. Hay hasta unos juguetes para niños. Están las personas juntando el agua, ya que es prácticamente una semana sin agua y la cisterna no llega por algunas zonas. Esta es una crisis hídrica que obliga a las personas a recurrir precisamente a estos pozos, a estos chorros. Sin embargo, igual se dejan una cantidad de residuos tremenda, botellas plásticas, envases, bolsas plásticas, sachets de shampoo, bolsas de jabón, entre otros. Estamos ahora en Gonzalo, donde también es una fuente de agua que nos ayuda pues en estos momentos, y también hay desperdicios, hay algunos plásticos por ahí y abundante hojas secas que han sido de alguna forma también puestas a un lado, ¿no?, por la población. En este sitio no hemos encontrado mucha gente ahorita recolectando agua, pero también hay cierto descuido también. Sin embargo, también igual hay personas que se organizan para mantener Gonzalo de alguna forma que esté funcionando bien, ¿no? Lo de siempre es acá encontrar residuos. Hay unas botellas de yogurt, plásticos, tecnopor, que están dejados pues aquí por las personas que vienen a buscar agua, buscar el líquido elemento en estas épocas. Hacemos un llamado también a las personas que vienen aquí a Gonzalo a que puedan tratarlo con cuidado. Es inadmisible encontrar de pronto pañales, bolsas plásticas, botellas plásticas. Es sorprendente, sinceramente. Es una fuente de agua, es una fuente de vida a buena cuenta, y la tratamos así. Así que un llamado a todas las personas que también vienen a estos pozos, a los chorros, a que puedan cuidar, que puedan dejar limpio el sitio que les está dando agua. Hemos llegado acá a Sasima, donde vemos que hay personas que están realizando lavado de ropa y también juntando agua. Hemos visto también que hay todavía desperdicios, algunos plásticos, y han sido juntados a un lado del, precisamente del chorro. También, además, hemos podido observar personal de la municipalidad haciendo algunas labores de mantenimiento. Y además también el acceso a este pozo a través de las escalinatas. Hay bastante maleza, hierba seca que quizás está tapando parte de las cunetas. Y también hay restos de material que también está obstruyendo las canaletas. Recordamos y recordemos y siempre pues que estos... estas fuentes de agua natural nos salvan en estas épocas. Y también recordamos que este domingo hay una faena para darle mantenimiento aquí en Sasima. Los vecinos de Suchiches también están haciendo un llamado a toda la población también para que se una. Estos pozos, cuando hay crisis hídrica como la que estamos viviendo, son una fuente que nos puede ayudar muchísimo con el líquido vital del agua. Serán las imágenes pues, de los diferentes pozos, algunos de los pozos y chorros aquí en la ciudad de Lamas. Y siendo 12:32, vamos a leer un comunicado.
1: Así es, en agradecimiento en memoria de Juan Reategui Aguilar. Su recuerdo permanecerá por siempre en nuestros corazones. La familia Reategui Sandoval expresa su más sincero agradecimiento a los familiares, hijos políticos, amigos, hermanos y a todas las personas que nos acompañaron y nos brindaron sus muestras de pésame, fortaleza y solidaridad en estos días de mucha tristeza. Ante la partida de nuestro querido Juan José, gratitud eterna y agradecimiento sincero a cada palabra de aliento, afecto recibido en estos momentos tristes para la familia. Asimismo, se invita a la misa de 8 días, el día viernes 21 del presente, a horas 7 de la noche, en la iglesia matriz de la ciudad de Lamas. Gracias por acompañarnos y por mantener vivo su recuerdo. Señor Juan Reategui Aguilar, descanse en paz.
0: Bien, y siendo las 12:33, vamos a nuestra pausa comercial.
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0: Bien, 12 con 42 minutos, retomamos la información. En el panorama cultural, este sábado 22 de agosto se llevará a cabo la esperada presentación del libro titulado Relatos de Memoria y Vida, una obra conjunta de los autores Rubén López Hidalgo y Jorge Mesía Hidalgo, que reúne testimonios y vivencias significativas para la literatura regional.
1: Una valiosa contribución a la memoria colectiva y a la difusión cultural en nuestra región. Extendemos la invitación al público en general para asistir a esta presentación literaria y a apoyar las producciones de nuestros autores locales. Escuchemos las declaraciones del profesor Rubén López.
0: Bien, estamos con uno de los autores del libro Relatos de Memoria y Vida, nuestro estimado Rubén López Hidalgo. Estimado Rubén, he leído el libro y siento que hay un hilo conductor interesante, que es la cotidianeidad de pronto, ¿no? Pero una cotidianeidad que quizás ya no se encuentra en estos tiempos, sino es una cotidianeidad, digamos, de nuestros antepasados, de una añoranza a buena cuenta.
2: Sí, gracias por la oportunidad que me das para poder conversar a través de la empresa radial televisiva Milenio Radio. Sí, este es un trabajo muy interesante junto a mi hermano Jorge Mesía Hidalgo. Lo hemos denominado Relatos de Memoria y Vida, porque justamente yo como persona que vive en Lamas, tiene mucha añoranza de las convivencias con la gente de la sabiduría ancestral, que le llamo, y que cómo es que ellos han adquirido conocimientos para solucionar algunos problemas de salud. Es una cosa interesante que sucede en cada pueblo del mundo, vamos a decir, pero en esta vez es exclusividad de la ciudad de Lamas, donde había o hay gente todavía con mucha curiosidad cómo es que ellos saben, por ejemplo, coger una planta y te solucionan el problema del estómago. Cómo es que cuando llegas tú a su domicilio, te soluciona un problema de luxaciones, de problema de musculatura, que te has golpeado. Esos conocimientos, muchos lo han llevado a la tumba. Uh-huh. Y no ha quedado escrito, es como que ellos han adquirido ello. Por eso es que esto, como muy bien lo dices, es una añoranza de mi parte. Y de parte Jorge Mesía, él es más de novelas. Aquí hay unos cuentos de fantasía muy cortas pero bonitas. Creemos que hemos hecho una fusión entre hermanos, porque ambos somos muy aficionados a la producción literaria. Mi hermano tiene muchas novelas escritas. Yo por mi parte hago la recopilación de información de lo que tenemos en nuestra ciudad de Lamas y el departamento de San Martín.
0: En estos tiempos, Rubén, de pronto de contenido instantáneo en redes sociales, la producción literaria es casi ya una rebeldía, casi ya no se ve.
2: Sí, efectivamente. Mira, nosotros cuando vamos a talleres de información para más o menos cómo orientar al lector para que asimile la información que uno quiere dar, yo siempre me he catalogado como una persona que recoge mucho el lenguaje de la población, y que a veces utilizo términos como, por ejemplo, al agua, uy, no te creo, puf, harto y a ti esperado. Duro me haces esperar. Esa información debemos ponerla en un trabajo literario, pero que el capacitador nos dice, sí, es bueno recoger esa información, pero es muy localista. Uh-huh. Muy localista, porque esa información, tú tienes que pensar que un trabajo literario tiene que llegar a todo el mundo, pero si no conoces el lenguaje de la población, pero es importante que nosotros recojamos ello, y que espero de que la población lo acoja como tal. Claro. Este es mi séptimo libro. Uh-huh. Para Jorge Mesía sería pues su decimotercer trabajo. Wow. De literatura. Y venimos trabajando, y que estoy sintiendo que la población me está acogiendo nuevamente, los medios de comunicación radial y televisiva me está acogiendo, y espero de que este trabajo lo pueda yo presentar, pues, ¿no? El día sábado 22 de agosto, este sábado 22 de agosto, en el local de Huascahuasca, Warmiwasi, a la hora de 10 de la mañana.
0: Ahí vamos a estar. Rubén, en la narración, de hecho, el libro empieza con un susto, ¿no? Que hay una historia sobre un bebé que estaba perdido, bien dicen, ¿no? Empieza ya de plano con algo, digamos, fuerte, ¿no? Que a quién le va a gustar porque su bebé esté perdido. Esas tradiciones, que si bien se ponen en el libro, ¿crees que hoy por hoy se están perdiendo? Como bien decía, se llevan a la tumba y ya ni siquiera se conocen.
2: Sí, se va perdiendo. Y cuando se pregunta a los curiosos de dónde ha adquirido estos conocimientos, te dicen que yo aprendí de mis generaciones, aprendí de mi mamá, aprendí de mi papá, de mis abuelitos, y que también tomando alguna purga ellos han adquirido algún conocimiento. Entonces esto va a perderse, va a ir perdiéndose si no le damos la importancia de tal. Por ejemplo, en una de las historias donde se inicia, narro que en el caso de mi hija, cuando mi señora trabajaba en un pueblo muy cerca acá, a Chiriquiaco, ese tiempo no había carretera, claro, no había camino, solamente se llegaba en 2-3 horas. Y cuando a la semana regresaba mi señora con el bebé de 2 meses, nosotros no sabíamos qué pasa con la niña, le tomábamos la temperatura, estaba muy bien su aparte, si tiene fiebre o no tiene fiebre, no tenía otros síntomas, pero sí lloraba, claro. Lloraba, y no faltó acá la gente, los vecinos, me dijeron, bueno, Rubén, ¿qué pasa? Tu niña está que llora toda la noche, llévala a donde la señora Eumelia, porque ella va a saber, ella es curiosa, vete y que ella lo pulse. Efectivamente, lo cargamos a mi niña, lo llevamos a la señora, y solamente con pulsar, con el pulgar, pulsar la parte de acá a la niña, me dice, no tiene niño, no tiene nada tu niña, solamente está perdida. Pero ¿cómo perdida, señora Eumelia? ¿Cómo perdida? No, ¿de dónde han venido? Le contamos que veníamos de Chiriquiac. Ah, con razón, pues la niña se ha perdido.
0: Claro, y ahí si quieren continuar con la historia, que lean el libro.
2: Que lean el libro, porque acá van a encontrar
0: toda
2: justamente...
0: la historia completa.
2: Van a encontrar de Pericles, un gran personaje. Van a encontrar de Doña Empecha, de Doña Eumelia, de Simeón
0: Cachique. Eso es lo otro. Los relatos a veces sirven como unos perfiles, de pronto, unas remembranzas de personajes, digamos, bastante conocidos,
2: sí,
0: en la ciudad.
2: Sí, bastante conocidos y de conocimientos ancestrales, como y también folclóricos, ¿no? Uh-huh. Porque es tan interesante nuestra querida tierra, de ahí que hay personajes que da gusto estar con ellos, uh-huh, porque te da mucha alegría en sus conversaciones, y esa información es linda, ¿no? Hay mucha gente, por ejemplo, que nunca ha pisado una escuela, no tiene estudios de nada, sin embargo te dan una cátedra de cómo vivir,
0: claro,
2: vivir, cómo vivir sano, cómo vivir alegre, y dices, ¿cómo ella, esa persona que no tiene conocimientos, no tiene estudios, te enseña a vivir? Mira, ¿ve? Entonces, eso están acá,
0: claro,
2: parte
0: claro.
2: De ello están acá, y espero que lo disfruten.
0: La escuela, ¿no?, de la vida y la escuela de los calendarios,
2: es extraordinario, y realmente y hay que sacar más información de los pueblos, porque hay mucha riqueza, mucha información ancestral, cultural, folclórica, y que los conocimientos que ellos han adquirido, por ejemplo, aquí hay un personaje también, ¿cómo es que ha aprendido a hacer instrumentos típicos?
0: Sí.
2: ¿Cómo es que ha aprendido a hacer el telar o construir o tejer el racupaño, la pacha, que con esa tela se vestían los quechohablantes, por ejemplo? Entonces, toda esa información, y aquí entre los 5 personajes que yo escribo, solamente uno de ellos vive.
0: Oh.
2: Uno de ellos vive y ya tiene 92 años. Siempre lo visito, le estoy pendiente de su salud, porque ya el señor ya no puede hacer nada,
0: caramba,
2: solamente está en camita. pero ese hombre ha hecho muchos instrumentos típicos, es músico también, participaba, por ejemplo, en las fiestas de la comunidad quechelhuayco, ahora Santa Rosa Raime, era el que conducía, por ejemplo, a los músicos en la cajada. Entonces, toda esa información él me ha podido proporcionar cómo es que ha adquirido. Y él aprendió el castellano cuando tenía recién 15 años.
3: Claro,
2: sí. Conoció Lamas cuando tenía 15 años porque sus papás le trajeron de la chacra. Él nunca salió.
0: Y no entendía.
2: No entendía el castellano. Sí. Y acá se quedó parte de su vida y empezó a aprender el castellano. Una cosa interesante. Empezó a aprender el castellano y él es bilingüe y nos cuenta esa historia que ahora él nos dice, por ejemplo, me da mucha pena que ya no hablamos nuestro quechua.
3: Claro.
2: No hablamos nuestro quechua. Vamos perdiendo, los jóvenes ya no quieren. Entonces, ¿qué? Y se siente en él con una pena y eso es contagioso en uno. Y entonces hay que decir, hagamos algo de este señor, recojamos esa información y vamos poniéndonos en un libro para que quede en la eternidad, vamos
0: claro,
2: a decir,
0: claro que sí.
2: En un escrito.
0: Hay una diferencia ciertamente clara entre tu producción literaria y la de tu hermano Jorge. Tú más bien te aterrizas un poco al realismo, a las tradiciones. Tu hermano Jorge sí es un poquito más que fantasea con algunas cositas. Y también, pero también hay algo ahí de tradición, ¿no? Como hablar con los animales, las almas que de pronto te visitan de alguna u otra forma. Cosas que también antes, digamos, se creían o se respetaban un poco más.
2: Así es. Jorge Mesía es más, él recoge mucha información de las conversaciones, de las vivencias de algunas personas y él lo transcribe y lo adapta a una fantasía. Es un extraordinario contador de cuentos, él también. A mí me da mucho orgullo como hermano cuando leo sus relatos. Es como si estarías viendo las escenas de cada historia. Por ejemplo, hay una parte de la que está acá en el libro donde él, uno de los caminantes,
0: sí,
2: cuando se va
0: por Choquequirao,
2: se va lejos y encuentra con un señor. Le dice a dónde vas y
0: el caminante los adelanta, y que después lean el texto
2: que van a encontrar una cosa preciosa y son cortas, ¿no?
0: Sí,
2: son cortas. Que como se dice, muy comestibles literalmente, y que este trabajo puede llegar a niños, a jóvenes y a adultos.
0: Es verdad, ¿no?
2: Eso es la intención. Las letras son un poquito más grandecitas, son Arial 14.
0: Tiene ilustraciones también.
2: Tiene ilustraciones y espero de que lo acojan los jóvenes, los niños, que lleguen a las escuelas de estos libros. Nosotros, en Lamas, algo interesante, en Lamas hay mucha historia de producción literaria. Por ejemplo, yo he compilado títulos de libros que se han publicado por autores lamistas. Hay como más de 130 libros.
0: Wow.
2: Que se han publicado, y también revistas que hablan de Lamas, que hablan de su historia, que hablan de sus costumbres. Entonces en Lamas hay mucha producción literaria, pero por mismos lamistas, y eso es interesante, y hay que apoyar la literatura. Por eso yo le agradezco mucho a Millennium, que hace este trabajo de estar, a través de ustedes, que son los periodistas, de llegar a nosotros y poder informar a la población, para que sepa la población que todavía hay producción literaria, hay producción cultural, y que los jóvenes, comprendo mucho, hay muchos jóvenes que leen poco, que son pocos interesados en la literatura, es comprendido, pero también hay que trabajar a través de las escuelas, hay que trabajar a través de los hogares, de las familias, y que esto, una vez más, ojalá que llegue a más familias, a más jóvenes, a más niños y a más adultos que les gusta leer.
0: Y buen punto ese, porque a veces si tú a una persona que no está habituada al ejercicio de la lectura, a la práctica de la lectura, le entregas de pronto un libro, esos gorditos de 600 páginas, con letra muy pequeñita y de pronto con un lenguaje que quizás no entienden, quizás más bien alejas la lectura de esa persona. Quizás con un libro como este, en donde se utilizan palabras también que las mismas personas de la zona podrían reconocer, quizás sea una forma, como un puente, para acercar la lectura a esas personas.
2: Sí, acá definitivamente lo que estás diciendo, ese es el objetivo. Yo le decía a mi hermano Jorge, vamos haciendo una literatura que llegue a los jóvenes, que llegue a los niños y que llegue a los docentes, ¿no? Hay docentes que, yo soy docente también, descuidamos mucho la parte de la escritura, de la lectura, y que con pequeños textos vamos a ir trabajando, y creo que vamos a lograr que al niño y al joven le guste la literatura, pero a través de la escuela, claro, a través de los padres de familia. Y yo sé que la tecnología es tan necesaria, tan importante, el celular. Y a veces nos quejamos nosotros los adultos, ese niño está en el telecelular. Ese niño. Sí, pues, sí, es parte de esta cultura. Yo lo llamo que a la cultura como una transculturalización, que a través del tiempo vamos adquiriendo nuevos conocimientos, vamos dejando otras cosas, vamos adquiriendo nuevas, y pensamos, en los jóvenes piensan que lo que viene de afuera es lo mejor, sin embargo, vamos dejando una riqueza que tenemos atrás, claro, y que podemos disfrutarlo día a día.
0: Correcto. Estimado Rubén, para terminar, una invitación nuevamente, recordando la fecha de la presentación y también dónde pueden conseguir tu libro las personas que están interesadas.
2: Correcto. Este libro va a ser presentado el día sábado 22 a las 10 de la mañana en el local de Huascahuasca, Warmiwasi. Lo van a poder adquirir ahí, en el mismo lugar donde se va a presentar el libro, y también acá en mi domicilio, Girón San Martín 674, barrio Suchiche. Les esperamos el día sábado y que disfrutemos una vez más de un momento de literatura en nuestra ciudad de Lamas dentro de la programación de Santa Rosa Raime. Muchas gracias.
0: Eran las imágenes de la entrevista con el profesor Rubén López Hidalgo, que presenta este libro el día sábado, ¿no?
1: Entonces el día de mañana vamos a transmitir también esta presentación de este libro. El día sábado,
0: ya
1: perdón.
0: Que sea viernes. Ya.
1: El día sábado vamos a transmitir esta presentación del libro de los hermanos Hidalgo. Entonces, ¿no? Estaremos ahí presentes. Y en el ámbito deportivo local, las integrantes de la selección de fútbol femenino categoría B de la institución educativa Martín de la Riva y Herrera protagonizaron hoy una destacada jornada de solidaridad. Las jóvenes deportistas recorrieron casa por casa diversos barrios de la ciudad, realizando una colecta pro fondos.
0: Esta iniciativa comunitaria, buena cuenta, busca solventar los gastos de traslado, logística e indumentaria necesarios para asegurar su participación en las siguientes etapas competitivas. El esfuerzo de las alumnas demuestra un alto compromiso y pasión por dejar en alto el nombre de su institución y de nuestra provincia.
1: Su próximo gran reto deportivo está programado para el martes 24 de agosto, fecha en que viajarán a la ciudad de Moyobamba para disputar los encuentros correspondientes a la siguiente fase clasificatoria.
0: Hacemos una invocación entonces a los vecinos, comerciantes, instituciones, a sumarse y brindar su apoyo solidario a este talentoso equipo escolar, respaldando el deporte juvenil en su camino hacia la victoria en la capital departamental. Estamos aquí con las chicas de la institución educativa Martín de la Riva y Herrera, ¿no? ¿Cuál es, qué deporte es y qué categoría es la que están representando?
3: Nosotros somos de la institución Martín de la Riva y Herrera. Estamos participando en la disciplina de fútbol, en la categoría B, mujeres.
0: Y están ahora haciendo unas campañas para recolectar fondos, ¿verdad?
3: Sí, ya que la misma institución no nos quiere apoyar. Desde un principio no nos ha querido apoyar. Y nosotros nos hemos organizado bien para hacer este pequeño recolecta para recaudar fondos para viajar a la ciudad de Moyobamba.
0: Cuéntanos un poquito por dónde se están pasando. ¿Van a pasar por la ciudad de Lamas, por Tancuayo, van a ir hasta todos lados de repente?
4: Vamos a ir por Tancuayo, luego vamos a ir de frente a la plaza donde va a haber una pequeña recolecta de las diferentes localidades de acá de Lamas.
0: Y también tienen una parrillada que están organizando.
4: Sí, sí. Estamos teniendo una parrillada el día sábado en el barrio de Suchiche. La parrillada está a

0: estadio de Moyobamba.
1: Y, o sea, vamos a poder de repente saber ya, además del apoyo, también saber cómo han quedado. De repente también se puede apoyar de otra manera. Había un número de IAPE también, sí, que podían dar. ¿Cuál es el número?
0: De nuestro profesor Junior Puma. Espera un ratito.
1: A ver, van a buscar el número de IAPE para que, si es que no tienen acá la posibilidad de encontrarse con las chicas, pues por las calles de Lamas pueden apoyarlas con un IAPE, ¿no? A ver, ahí están buscando el IAPE.
0: 465-377.
1: Perfecto, ahí es el número de IAPE para que puedan apoyar a las chicas. Repetimos el número.
0: 967-465-377.
1: Listo, chicas. Entonces, a representar a la provincia de Lamas ahí, mucha suerte.
0: Gracias.
2: Bien, entonces, este sábado 22 de agosto habrá el gran pollo a la parrilla, 12 soles, y son los profondos, pues, para la selección de fútbol femenino categoría B de la institución educativa Martín de la Riva y Herrera. Así que a apoyar este sábado 22 comprando para que, pues, puedan seguir participando en las diferentes etapas de este hermoso deporte.
3: Y bien, y siendo la 1:03, damos por finalizada esta edición de El Informativo de Millennium Noticias.
2: Con nosotros será hasta el día de mañana. Que tengan muy buena tarde.

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1: 1:13.
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3: Lamas vuelve a quedarse sin agua potable tras una nueva rotura en la tubería de conducción ayer miércoles por la noche. EMAPA informa que el repuesto no está disponible en su almacén central de Tarapoto y aún no existe una fecha definida para culminar los trabajos.
4: El Instituto de Investigaciones de la Amazonía Peruana advierte que los incendios forestales ya son una realidad permanente en San Martín y plantea reforzar la prevención, evitar las quemas y articular esfuerzos entre Estado, productores, empresas y organizaciones.
3: Senami informa que el séptimo friaje del año ingresará a la selva peruana desde este viernes 21 hasta el domingo 23 de agosto, con lluvias, descenso de temperaturas, ráfagas de viento y posibles descargas eléctricas.
4: La OMPE sorteó el orden de ubicación de partidos políticos, alianzas electorales y movimientos regionales en las cédulas de sufragio para las elecciones regionales y municipales del 4 de octubre de este año, definiendo posiciones en sus respectivos bloques.
3: El Consejo de Ministros, encabezado por Luis Galarreta, se presenta hoy jueves ante la Cámara de Diputados para exponer la política general del gobierno y las principales medidas que plantea desarrollar durante su gestión política.
4: Y en internacionales, el director general del Centro Nacional de Inteligencia de Ecuador, Michel Sensi Contuji, y su esposa Stephanie Holija fallecieron en un accidente aéreo ocurrido en Kenia, según informó la presidencia ecuatoriana, que expresó sus condolencias por la tragedia.
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1: Que la paz de Dios y la bendición de la Santísima Virgen de Copacabana, Bolivia, a cada uno de ustedes os regocije en estos instantes en que estás de pronto cansado, aburrido y demasiado inquieto. ¿Ansioso? Sí, estás ansioso y no te das cuenta. ¡No te das cuenta! Porque la ansiedad te ciega, te perturba. Y tú dices, bueno, ¿qué voy a hacer? Así es la vida. Así es la vida para aquellas personas que son demasiado conformistas. Aquellas personas que no quieren hacer la ley del mayor esfuerzo y sacrificio. Aquellas personas que no quieren ver a sus hijos quizás romper ese molde de la pobreza. Porque muchas personas dicen, ¿qué voy a hacer? Mi padre carpintero, yo también seré carpintero. Mi padre agricultor, yo también seré agricultor. Pero he visto padres agricultores, albañiles, decir, yo quiero que mis hijos estudien y sean mejor que yo. Y vaya que lo han logrado. Pero estos padres que han logrado, a veces han hallado ingratitud en esos hijos profesionales. Gente de Chambuyaco, de Bellavista, gente de Paraíso, de pueblitos, que gente que ha sembrado café, cacao, y ha mandado a sus hijos a Lima, a Chiclayo, a estudiar. Chicos que se han conocido ahí, en la universidad, o una chica, digamos, de la costa, se han emparejado cuando son profesionales. A veces el muchacho sentir vergüenza, o la nuera decirle, no, no vayas donde tus padres, porque tus padres son unos campesinos pobres. Sí, y eso parte el alma, sinceramente. ¿Cuántas madres de familia hace poco han llegado y dicen, maestro, ¿por qué mi hija ha cambiado? ¿Por qué mi hijo ha cambiado? ¿Y sabes por qué pasan estas cosas, aunque usted no quiera creer? Cuando usted, amigo agricultor, amigo carpintero, albañil, que de repente usted se considera una persona pobre, pero usted quiere que su hijo salga adelante, su hija salga adelante. ¿Sabe Dios qué haciendo? ¿Has logrado hacer que sean unas personas profesionales? A veces dicen, mi hijito está estudiando medicina, mi hijo va a ser ingeniero, mi hija va a ser doctora. Y a veces no falta quien te escucha, tu hermana, tu vecina, tu prima, tu comadre. Y a veces uno se llena de orgullo cuando los hijos estudian. Y a veces cometemos errores y decimos, mi hija no es como la hija de mi hermana, ¿no? A veces, en nuestra ignorancia hablamos así. Pero hay gente que nos escucha. O hay gente por el simple hecho de que tus hijos estudien, dice, yo los voy a joder. Para que cuando estos chicos sean profesionales, se avergüencen de sus padres. Y vaya que lo logran. Por eso usted, hermana, hermano, cuando veas en la puerta de tu casa, así sea tu casa de maderita, así sea tu casa de unos palos, ¿me entiende? Así sea. No interesa de lo que sea tu casa, es tu casa, es tu hogar. Pero ahí la gente envidiosa va, pone brujerías, pone encantos malignos para poder destruirte, arruinarte, fatalizarte, para que no haya esa unión, no haya ese respeto, no haya ese cariño de tu hijo, para que haya un resentimiento de la nada. A veces tu hijo llega a aborrecerte. Por eso cuánta gente me dice, maestro, ¿por qué mis hijos son así? Porque te tiran maldades para que lo boten a tus hijos de tu casa, de tu hogar. Pero no es porque los hijos sean ingratos. Hay brujerías. Usted ama a su esposa, amas a tu esposo. Pero ¿por qué de un momento a otro sientes una indiferencia? ¿Ah? ¿Cuántas mujeres dicen, Señor, no sé qué pasa, no quiero estar con mi marido? Cuando me agarra siento odio, asco. Y el hombre piensa rápidamente que la mujer tiene otro. ¿Me entiende? Pero no es así. Estas cosas pasan, suceden, porque te hacen brujería. Porque hacen, lo ponen la foto. La foto lo ponen en un cementerio de un hombre, de un difunto varón, para que la mujer lo tenga odio a su esposo y viceversa. ¿Cuántas mujeres tienen que buscarlo al hombre para que tengan sexo, intimidad? El hombre dice, no tengo ganas, no tengo deseo. Es tan frío como el hielo. Y la mujer cuenta, la hermana, la vecina, y de frente dice, tiene otra. ¿Me entiende? Es así. Por eso tenga mucho cuidado. En vez de contar tus problemas de casa, de hogar, de familia, tus problemas maritales, cuéntanos a nosotros, que nosotros te vamos a decir si es que verdaderamente existe un daño, una maldad, una brujería. Hermanos de Shambuyaco, que hoy tenía que llegar una familia, el día viernes lo esperamos. Ya el día viernes, ustedes nos dijeron, claramente nos han comunicado que no han podido por la lluvia, pero el viernes sí o sí tienen que venir porque van a conocer el rostro de sus enemigos. Atención, ahí en algún lugar de San José de Sisa, para nuestro hermano del signo de Aries de 32 años, ya tu esposa ya regresó. Usted tiene que venir mañana mismo para cerrar ese pacto, esa unión. Usted dice, no puedo. Bueno, ya no nos hacemos responsables. Te estamos llamando para cerrar esa unión. Ya volvió tu señora, te estamos llamando para que cerramos. Ya después no nos hacemos responsables. Atención, este hermano que ha venido desde Jepelacio. Hermano que viniste Jepelacio el día sábado, tienes que venir el día viernes. Ya llegaron los materiales. Ya llegaron los materiales. Así es que tienes que venir urgentemente el día viernes, porque con eso completamos y sellamos tu trabajo para que también puedas ver quién te hizo un daño. Cumpliendo con estos pequeños comunicados, porque muchas veces la línea telefónica por estas tormentas y todo lo que sucede no llega con claridad, ¿no? Entonces estoy comunicando a través de la radio. ¿Por qué decimos esto? Porque hay personas que se sanan, se mejoran y no les entregamos el seguro. Dice, maestro, ya después voy y después se olvida. Pasa el tiempo, recaen y dice, ¿qué? Pues señor, me curó mal. No es que te curamos. Cuando nosotros te damos de alta, cuando te damos de alta, usted tiene que conocer quién te hizo el daño, la maldad, la brujería. ¿Quién te hizo ese daño? Usted va a saber su rostro. Tenemos que darte tu seguro. Tenemos que darte tu aseguranza para que nunca más vuelvas a ser un víctima de un daño y de una maldad. 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
1: Pedro Castro, junto al maestro Jesús García, a quien te habla Marco Aurelio el Grande. Somos la trilogía mística del poder universal. Combatimos daño, maldad, de brujerías, hechizos, encantos. Exorcizamos, limpiamos, curamos. Sí, quitamos toda esa mala energía. Y te hacemos ver esa venganza que te han hecho para que usted tenga la credibilidad. Hechos y no palabras, porque las palabras se lo lleva el viento. Somos hechos, realizamos y te hacemos votar sin darte absolutamente nada, ningún tipo de brebaje. Te hacemos botar esas cochinadas. Tu hijo o tu hija de repente tiene problemas. Tiene de repente problemas en el ámbito sentimental. Tu hijita ha tenido hijo para uno, hijo para otro. Tiene 18, 20 años. Posiblemente lo han hecho una maldición. Pero ¿cuánta gente dice? Es normal. Es normal que la criatura con 18 años tenga dos hijos. No es normal. No es normal. No vea que es normal. Usted diga, pobre nací, pobre voy a morir. No. Porque usted nació pobre, no es problema tuyo. Pero morir en la pobreza sí es. Porque Dios nos ha dado vida y vida en abundancia. Y en esta vida tenemos oportunidades de crecer, de prosperar, de mejorar, de salir adelante. Pero solamente con el pensamiento del conformismo, con el pensamiento del pesimismo, a nada, a ningún lado vas a llegar. ¿Cuánta gente ha venido de Cajamarca, de Piura, por estos lares? Gente que ha labrado la chacra, ha labrado una tierra, ha llegado a la montaña a tumbar esa montaña. Hoy tienen plata, tienen dinero. Pero a veces hay gente lugareña que no lo puede hacer. Y a veces envidia, dice, ve, esos chichacos cómo vienen de otro lado. Ahora tienen, tienen porque se han esforzado, tienen porque se han sacrificado, tienen porque han trabajado desde que amanece hasta que anochece. Por eso tienen. En cambio tú, ay, qué salado estoy, qué mala suerte, Diosito me ha castigado. Así nada más para usted, pensando que tu pobreza es castigo de Dios. Y sobre todo, ¿qué vas a decir de tu enfermedad? Estás jodido, estás con los huesos tullidos, estás con las manos tullidas, estás con el cerebro que te explota. Has ido a la medicina, al médico, pastillas, inyecciones, no sana, no mejora. Es porque usted tiene un fuerte recogido. Te han soplado tu ánimo, tu cuerpo, tu ánimo, tu espíritu está en una mesa cargada de brujería, de espanto. Sí, hermano, sí, hermana, usted tienes que cambiar. Usted sano, bueno, puedes trabajar en lo que sea, pero enfermo, enfermo. ¿Cuántos hombres quieren tener relaciones con su pareja, pero no pueden cumplir la sagrada ley del matrimonio? ¿Y sabe por qué? Porque estoy viejo. Eso no tiene nada que ver. La edad no tiene nada que ver para tener el sexo. ¿Viejo con 55 años? ¿Con 60 años? ¿70 años? No. Viejo es el mar y todavía se mueve. Por lo tanto, simplemente, hermano, hay que curarse. Hay que curarse, quitar esa mala plaga de la envidia, de la maldad, de los malos deseos. La maldición que nos han hecho. ¿Cuánta gente estamos aquí en Tarapoto? ¿Cuánta gente ha sido víctima de maldición generacional? Hombres que pasan con 50, 55, 60 años. Maestro, ¿pero quién me puede hacer daño si yo vengo pobre desde mi madre, mi padre? Cuando yo veo víctima de maldición generacional. Padres pobres, humildes, y engendraron hijos pobres, humildes, y ahora sus hijos. Por eso, hermano, es bueno cortar esa maldición generacional. 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
1: Jesús García, Pedro Castro y Marco Aurelio lo estamos esperando, ya sabe. Vamos a una pausa y regresa el hermano Jesús García.
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2: Bien, queridos amigos, hermanos espirituales, es una gran verdad al escuchar estas palabras de este gran conocedor, del señor Marco Aurelio. Por eso, amables oyentes, recordarles a la mayoría, por qué no decir al 90%, que en este mundo que nosotros lo vivimos, muchas veces carecemos de distintas clases de fatalidades y de problemas. 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Hágalo siempre cuando usted, señor, señora, estés convencida de que ya tú fuiste tocado o fuiste consultado por un doctor de clínica o de un hospital. Si no, no nos llames. porque nosotros estamos orientando a toda persona que la ciencia ya no puede tocar a esa persona. Como hay muchos que nos dicen, estoy viniendo después de 6 horas, 5 horas de viaje. Estoy viniendo del Alto Biabo. Estoy viniendo de Jordán. Estamos llegando del sector El Pavo. Estamos llegando, señores, de un sitio lejos que casi es 8 horas para llegar a este lugar de Tarapoto. Por eso, hermanos espirituales, usted puede hacer ya su viaje y encaminar con aquel familiar, con aquel ser querido que ya ha sido consultado por los doctores. Porque nosotros aquí, en donde trabajamos todos los días, hacemos grandes paradas de paraliturgias. Y estas paradas de paraliturgia es un estrés que usted se va a destresar. Usted va a sacarse aquel problema que usted tenga. Usted va a tener unos consejos orientadores en el nombre de Dios. Usted va a ser visualizado. Si tiene una enfermedad, para nuestras manos, vamos a saber cómo le vamos a ayudar y cómo le vamos a recuperar de ese raro mal, de hechizo, de daño. Tu cuerpo ha sido de repente fogueado, soplado, encarado, enterrado. Ha sido velado en un campo santo. Y es por eso que tú no encuentras la felicidad. Es por eso que tú estás todavía ahí, sumergido, diciendo, he nacido pobre y pobre voy a morir. He nacido para vivir completamente separándome de una o de otro hombre y que cada hijo lleve un apellido. O vivo con una mujer un año, 2 años, 3 años y se me van de mi camino. Estás mentalizándote en una influencia negra, negativa, nauseabunda. Te ves rechazado, ignorado, despreciado. O por igual lo sucede a usted, señora. A usted, señorita. 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Es triste ver a tanta persona que lloran, más que todas las mujeres, las madres de familias. Es triste ver cuando llegan y nos cuentan el dolor y el fracaso que sienten, hasta una fatal traición de haber apoyado a tanto hijo y que ahora ningún hijo den por una madre. Pero así es en este camino que nosotros vivimos. Acá nosotros vivimos entre el bien y el mal, lo malo, lo bueno y lo feo. Pero hay que darle solución, señores. ¿Qué haces tú lamentando tu mala suerte? ¿Acaso con lágrimas vas a solucionar tus problemas? ¿Acaso contándolo al vecino, contándolo a la persona chismosa que se va y lo cuenta tus problemas a otra persona? 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Muchas personas nos llegan desde muy lejos. Yo le digo lejos cuando nos vienen de Requena, de Contamana, porque tienen que bajar, son horas de horas que bajan a Iquitos, son horas y horas que vienen justamente la lancha hasta Yurimaguas, tomar la paciencia, la calma de llegar a Tarapoto, como hay tanta gente que nos viene de San Ignacio de Jaén, nos vienen justamente de Chontalí, nos llegan de Bagua Grande, Bagua Chica, de Chachapoya Rodríguez de Mendoza, nos vienen de El Dorado, de Zapozoa, a la ciudad de Tarapoto. Y todos los que vienen se van muy agradecidos, porque vienen con sus problemas cargados, que es una influencia de la mala suerte en su cuerpo, por influencias que le hicieron un daño, una desgracia, para que vivan en una calamidad de tristezas y pobrezas, que trabajes y trabajes, te encalles las manos y no puedas tú muchas veces ver lo que deseas ver, las ganancias. Hoy día ves la plata de la cosecha y mañana pasado ya no lo tienes, mi hermano. Es triste, pero es lamentable, pero es una realidad. Entonces nosotros estamos aquí haciendo muchas veces curaciones, pero curaciones negras, curaciones que sea por daño, por maldad, por mal de gente, por venganza. Eso es lo que nosotros estamos haciendo. Así es, amables oyentes. En estos precisos momentos vamos a hacer una pausa y nosotros regresamos con este programa. 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Vamos a poner la pausa y viene para que se despida mi compañero, mi hermano espiritual, Marco Aurelio.
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1: Varios sectores de Lamas continúan sin agua potable desde hace aproximadamente una semana debido a fallas en la infraestructura de conducción. Vecinos de Suchiche, San Juan y El Huaycu señalan que ni siquiera reciben el servicio por horas y que las cisternas tampoco llegan.
2: La lluvia registrada en Cacatachi provocó nuevamente el colapso del sistema de desagüe y el ingreso de aguas hervidas a 3 viviendas del Jirón Malecón. Vecinos afectados señalan que el problema se repite durante precipitaciones intensas y representa un riesgo sanitario.
1: La OMPE explicó que la cédula de votación para las elecciones regionales y municipales del 4 de octubre tendrán dimensiones variables según la cantidad de organizaciones participantes y algunos formatos podrían alcanzar hasta 48 centímetros de largo.
2: La Comisión de Ética del Congreso inició una indagación preliminar contra el diputado de Juntos por el Perú, Julián Pérez Malqui, por una presunta agresión contra su expareja, según información difundida sobre el caso que es investigado.
1: Durante el Encuentro Internacional de Gestión Social y Sostenibilidad GES 2026, se destacó que Perú tiene una posición privilegiada ante la creciente demanda mundial de minerales críticos, al producir más del 50% de los recursos necesarios para impulsar la transición energética.
2: Y en internacionales, el expresidente de Bolivia, Evo Morales, acusó al argentino Fernando Cerimedo de ser un supuesto agente del imperio y cuestionó su forma de hacer política, mientras el consultor permanece detenido en Bolivia por una investigación.

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Damas y caballeros, muy buena tarde, bienvenidos y bienvenidos al programa Tropiegozando la Tarde que corresponde hoy. Hoy jueves 14 de agosto del año 2026, año de la esperanza y el fortalecimiento de la democracia. ¿Qué tal, amigos? Un gusto, un gustazo tremendo de estar con todos ustedes en este día maravilloso, un día muy especial, jueves casi antesala fin de semana. Como decía mi querido viejito lindo, que en paz descansa César Sánchez Vela, por algo hiciste el casi, por una teta no fue vaca. 2:16, saludo para todos los amigos a lo largo y ancho de la Amazonía peruana, a los amigos del campo y la ciudad, y para todos los caballeros con un fuerte apretón de manos, a las damas, a las damitas, dándoles un besito, un besote en la parte que más les encanta, una miradita, una sonrisita, una guiñadita, como regalarles un caramelito. Frente a la magia del micrófono y sala de cómputo, tu pata, tu chuchera, tu bro, tu causa, el chuchoncito, pintoncito de la radio. 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

2 de la tarde, 24 minutos, 2:24 minutos en el programa Tropigo, son 2 de la tarde, un corazoncito mañoso, la toca mi corazón, dice la cortina musical. Tranquilo, tranquilo, corazoncito. Saludos para los hombres del campo, para las amas de casa, las riditas del hogar. Como también para los amigos del volante, los amigos choferes, el saludo para los estudiantes, los maestros, y algunos inculcando y derramando sus sabios conocimientos en las instituciones educativas. También el saludo para nuestros amigos comerciantes, mayoristas, minoristas, ambulantes, a los amigos de la Policía Nacional, también nuestros amigos cibernautas, amigos que nos siguen o copian a través de la página web www.milenioRTV.com.pe, y también nuestro saludito para los hermanos reclusos presos, para los amigos carpinteros, los albañiles, los conductores, los mecánicos, los pintores, los vigilantes, los panaderos, nuestros amigos motocarristas también, los peluqueros, los barberos, las guapas y hermosas secretarias de la bancada, tanto públicas y privadas, y las guapas y hermosas encuermeras en los diferentes nosocomios de nuestra región San Martín del país. 2:25 minutos y en la bella Cibela, más con un poquito de solcito, aunque unos pequeños nubarroncitos en el cielo lameño, la temperatura de 28 grados Celsius bajo sombra. También por la comunidad nativa quechuaico que se aprestan a celebrar sus fiestas patronales, Santa Rosa Raimi, con mucha emoción, con mucha devoción, con mucha alegría. También de acuerdo a las costumbres de nuestros hermanos quechuas de la comunidad nativa quechua huaico. Saludo también para los amigos del barrio San Juan, para el maestro Próspero Tuesta Linares, propietario de licorería Laura y la venta de los ricos tragos afrodisíacos medicinales y regionales. 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Y también por la parte baja del mercado central, un saludito para nuestro amigo Rolando Huancas Omán, el correcto hermano, y su zapatería Huancas. 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

2 de la tarde, 34 minutos. Saludos para los amigos de la bella ciudad de Tarapoto, ciudad de Las Palmeras. Hoy, 20 de agosto, cumple 244 años de fundación. Fue fundado un 20 de agosto del año 1782 por los españoles. Uno de los más visitados de la región San Martín es Tarapoto. Entonces, nuestro saludo para todos ellos que están cumpliendo 244 años de creación por los españoles, Martínez de Compañón. 2 de la tarde, 34 minutos. 2 de la tarde, 34 minutos. Nuestro saludo también por Morales, la banda de Chicayo. Por los diferentes asentamientos humanos, Cacatachi, Rumizapa, nuestros amigos de Cuyumbú, Pampermosa, Zapatero, la familia, los paisanos, los amigos, y en especial para el saludo para mi querido hijo James Sánchez García, su señora, su jovencito también, para mi querida hermana Belén Sánchez Corro, su esposo, para el sobrino, y también para el ingeniero Franco Isidral Gorriati, que laborando y trabajando en bien la comuna zapaterina. Saludos para su querido papá, el primo de Boston Isidral Gorriati, Hidalgo Ríos, y la señora Artemisa Riati, ¿eh? Como también saluditos para la tía Elmirita Moricor por el barrio Laya, y la familia Sánchez Chumbe por el barrio Zapaterillo, también la familia por Polo Punta, esta es la familia Ramírez Vela. Un saludo para Orlando, para Roán, para María Mercí Ramírez Vela, para su esposo el primo Astolfo Chumbe Sánchez, y como también para el tío Juan José Ramírez Córdoba, para su esposa y para mi promoción, Anita Inga Córdoba. 2 de la tarde, 36 minutos. 2:36 minutos. El grupo Calipso de Chiclayo, este hermoso tema. ¿Dónde está mi tabaco? Bueno, tiempos antaños, escuché cantar a mi querido viejo que en paz descansa. Escuché cantar y silbar. Dónde está mi tabaco? Aquí está, aquí está. Él decía así, cantaba y silbaba. Este es el hermoso tema del grupo Calipso.

2 de la tarde, 40 minutos, ¿se acuerdan? La tabaquera de San Martín. Bueno, la tabaquera es donde se guarda el tabaco, donde se guardan los cigarros. ¿Dónde está mi tabaco? La tabaquera. Bueno, siempre recorrer y volver a vivir. Siempre decíamos que la tabaquera de San Martín. 2 de la tarde, 41 minutos. En el programa Trovigozando la Tarde, nuestro saludito también para los amigos que el día de hoy están de plaza, media maravilloso. Jueves casi, antes de la fin de semana. Nuestro saludo para los amigos de la bella ciudad de San José de Sisa, provincia El Dorado, su capital San José de Sisa, para los amigos del barrio San Juan, la banda de Pichuaya, también nuestros amigos de Santa Marta, José Lamista, Santa Rosa, Consuelo de Sisa, también los amigos del Bajo Guayaga, Guayaga Central, Alto Guayaga, Valle Cainarachi, Barranquita, nuestros amigos y un bato, un saludito para mi amigo Teddy Aguilar, Iñapi y familia ahí compartiendo nuestra sintonía. 2 de la tarde, 41 minutos, Trovigozando la Tarde, es una gentil deferencia y una gentil presentación. 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
1: 2:55.
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4: Lamas vuelve a quedarse sin agua potable tras una nueva rotura en la tubería de conducción ayer miércoles por la noche. EMAPA informa que el repuesto no está disponible en su almacén central de Tarapoto y aún no existe una fecha definida para culminar los trabajos.
5: El Instituto de Investigaciones de la Amazonía Peruana advierte que los incendios forestales ya son una realidad permanente en San Martín y plantea reforzar la prevención, evitar las quemas y articular esfuerzos entre Estado, productores, empresas y organizaciones.
4: Senami informa que el séptimo friaje del año ingresará a la selva peruana desde este viernes 21 hasta el domingo 23 de agosto, con lluvias, descenso de temperaturas, ráfagas de viento y posibles descargas eléctricas.
5: La OMPE sorteó el orden de ubicación de partidos políticos, alianzas electorales y movimientos regionales en las cédulas de sufragio para las elecciones regionales y municipales del 4 de octubre de este año, definiendo posiciones en sus respectivos bloques.
4: El Consejo de Ministros, encabezado por Luis Galarreta, se presenta hoy jueves ante la Cámara de Diputados para exponer la política general del gobierno y las principales medidas que plantea desarrollar durante su gestión política.
5: Y en internacionales, el director general del Centro Nacional de Inteligencia de Ecuador, Michel Sensi Contuji, y su esposa Stephanie Holija fallecieron en un accidente aéreo ocurrido en Kenia, según informó la presidencia ecuatoriana, que expresó sus condolencias por la tragedia.
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Atentos, atentos a la hora. La hora es importante. Entre la tarde 15 minutos. Tras la tarde 15 minutos en el programa Tropi, gozando la tarde. Un poco sombrío la tarde. Jocosas nubes en el cielo labeño. Y una temperatura de 27 grados Celsius. Bajo sombra, bajó un poquito la temperatura. Nuestro saludo especial y cordial y reiterado para todos los caballeros, con fuerte apretón de manos a las damas, a las damitas, dándoles un besito, un besote en la parte que más les encanta, una miradita, una sonrisita, una guiadita, como regalarles un caramelito, y frente a la magia del micrófono y sala de cómputo, tu pata, tu chochera, tu rollo, tu caos, el chuchoncito, pintoncito de la radio, el cariñosito del amor, estilo original, el estilo no se copia ni se vende, no soy el mejor. Pero si soy diferente en programación, me puedo robar las ideas, pero el talento jamás, ni te miro ni te copio, frío con estilo propio. De 14 minutos, 3 de la tarde, 14 minutos, Tropi, gozando la tarde, es una gentil referencia. 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En la tarde, 16 minutos. Negritas traicioneras y la canción con fresa juvenil, la fresa más rica del Perú. Cantando el lameño Diego Carvajal.

20 minutos, 3 de la tarde, 20 minutos, recordando hermosos temas de Fuerza Juvenil, la fuerza más rica del Perú, Negrita Traicionera. Cantando, nuestro amigo el lameño Diego Carvajal. 3 de la tarde, 21 minutos, 3 de la tarde, 21 minutos. Nuestro saludo también para los amigos por diferentes sitios de la provincia de Lama, su distrito, su caserío, su comunidad, como también la región San Martín, el país y el mundo. Nuestros amigos que nos siguen, nos copian a través de la página web www.milenionrtv.com.pe. En la cálida ciudad de Quito, un saludito para mi querida hija Helen Sánchez García, para mi nieto Luis Andrés Alvarado Sánchez, estudiante universitario, futuro economista. Saludo para toda la familia por la cálida ciudad de Quito y también en la capital de la República, los paisanos, los compatriotas y en diferentes sitios del mundo. Por Miami, Estados Unidos, United States of America. Saludo para el paisano Anderson Rengico Ruiz y familia. 23 minutos, 3 de la tarde, 23 minutos. Nuestros saludos en la bella ciudad de Lamas. Bella ciudad de Lamas, la tricentenaria turística de la región San Martín, ciudad de los tres pisos naturales, tierra de colores, tierra de cacao y tierra de bellas y hermosas mujeres. Por el barrio Zaragoza, Suchichi, Munichi, Calvario, Quillaibo, 25 de septiembre, 21 de noviembre. También nuestros amigos del asentamiento humano, por reverendo padre Jesús Salazar Urra, en el barrio Ancuayo. Saludos para ellos, como también la primera cuadra del Girón Lozano Montilla, para nuestro amigo Naime Villacorta Ramírez, popular Yumbo y su satiria Yumbo, y la confección de todo tipo de vestidos, y también por la comunidad nativa quechua. 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Los hermanos García vienen a los Tigres Tarapoto de la banda de Chilcayo y este hermoso tema, el sufrido para todos los sufridos.

3 de la tarde, 31 minutos, 3 de la tarde, 31 minutos. Nuestro saludo también para los amigos que en el día de hoy están de pláceme. Día maravilloso, un día muy especial, celebrando grandes acontecimientos. Nuestros amigos que celebran un añito más de feliz existencia, lo deseamos muchas felicidades. Y que el Divino se doble con nueve bendiciones y muchos años más. Nos imaginamos algunos reunidos en el contorno familiar, en el seno familiar, disfrutando una cuenta celadita, no es para menos para celebrar y festejar. Por si acaso, muchachos. Muchachos, muchachitos. Mi garganta no es de lata, tampoco de madera ni chivo de carpinteros, es de carne y hueso. Ustedes saben que el que toca y canta le seca la garganta y los dedos también. 3 de la tarde, 31 minutos, 3 de la tarde, 31 minutos. Nuestro saludo también para los amigos de Tabalosos, Ciudad de Fuego y Progreso, más conocido como Ciudad de la Piedra, Pinto Recocha, Nao. Nuestros amigos de Pamacho, Bellavista. Saludo para mi amigo Eutimio Hoyos y señora. Nuestros amigos de San Miguel de Río Mayo, Maceda, San Antonio de Río Mayo. Un saludo para David Benzaque Sánchez. Como también a los amigos de Churoyaco, Arturo Reati de Sánchez y esposa. Saludo también para los amigos de Churuzapa, La Marginal, Cacatachi y Rumizapa, Morales, la familia, por supuesto, Arceli Flores Sánchez, Ruiz del Falcón Cabrera, Remigio Falcón Flores y los muchachitos, ahora ya jóvenes. También para nuestros amigos de Tarapoto, que viene celebrando su aniversario, 244 años de fundación. Saludos también para los amigos de la banda de Chircayo, por los diferentes asentamientos humanos, sector Las Palmas, Juan Guerra, Ciudad de los Congompes, Uñumbuque y la Cuenca Lechera bajo Mayo. Un saludito para mi amigo Fernando Ríos Sánchez, y como también para Ítalo Ríos y familia. Y también les saludo para los amigos de Huimbamuyuna, Santana, Pucacaca, Río Mayo, Pampa Hermosa, nuestros amigos zapateros, la familia, los paisanos. Quiero reiterar un saludo para mi querido hijo James Sánchez García, para su señora, su jovencito. También para mi querida hermana Belén Sánchez Corro, a su esposo, para mis sobrinos. Y también para el ingeniero Franco Hidalgo Riati. 3 de la tarde, 33 minutos. 3 de la tarde, 33 minutos. Saludo para nuestros amigos de Movibamba, Ciudad de las Orquídeas. Capital de la región San Martín, el sonido verde. Desde la capital de la región San Martín nos trae este hermoso tema. Tremendo, tremendo ojetazo. Nos cuenta la historia. El árbol del ojé. Por supuesto, muchos lo tenemos en nuestra huerta. El árbol de ojé, tremendo ojetazo.

En la tarde, 41 minutos, y compa, debemos vivir en paz, no debemos pelear, esa es la canción, ¿ah? ¿Eh? En la tarde, 41 minutos, 3 de la tarde, 41 minutos. 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En la tarde, 42 minutos, 342 minutos, los de Héctor y Uchiza y este hermoso tema, Mujer Bonita. O sea, acaso, no hay música fea ni mujer fea. Para todos los gustos. Y este hermoso tema con los de Héctor y Uchiza, Mujer Bonita.

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3: 3 de la tarde. 51 minutos.
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1: 3 de la tarde, 55 minutos.
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3: Varios sectores de Lamas continúan sin agua potable desde hace aproximadamente una semana debido a fallas en la infraestructura de conducción. Vecinos de Suchiche, San Juan y El Huaycu señalan que ni siquiera reciben el servicio por horas y que las cisternas tampoco llegan.
4: La lluvia registrada en Cacatachi provocó nuevamente el colapso del sistema de desagüe y el ingreso de aguas hervidas a 3 viviendas del Jirón Malecón. Vecinos afectados señalan que el problema se repite durante precipitaciones intensas y representa un riesgo sanitario.
3: La OMPE explicó que la cédula de votación para las elecciones regionales y municipales del 4 de octubre tendrán dimensiones variables según la cantidad de organizaciones participantes y algunos formatos podrían alcanzar hasta 48 centímetros de largo.
4: La Comisión de Ética del Congreso inició una indagación preliminar contra el diputado de Juntos por el Perú, Julián Pérez Malqui, por una presunta agresión contra su expareja, según información difundida sobre el caso que es investigado.
3: Durante el Encuentro Internacional de Gestión Social y Sostenibilidad GIES 2026, se destacó que Perú tiene una posición privilegiada ante la creciente demanda mundial de minerales críticos, al producir más del 50% de los recursos necesarios para impulsar la transición energética.
4: Y en internacionales, el expresidente de Bolivia, Evo Morales, acusó al argentino Fernando Cerimedo de ser un supuesto agente del imperio y cuestionó su forma de hacer política, mientras el consultor permanece detenido en Bolivia por una investigación relacionada con un ataque armado.
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4 en la tarde, 13 minutos, 4 en la tarde, 13 minutos en el programa Tropi, gozando en la tarde, te lo dijo frente a la combinación perfecta. Con el chuchoncito, pintoncito de la radio, el cariñocito del amor, estilo original, el estilo no se copia ni se vende. No soy el mejor, pero sí soy diferente en programación, me puedo robar las ideas por el talento, jamás. Ni te miro ni te copio, frío con estilo propio. Otro saludo para todos los amigos, para todos los oyentes, a lo largo y ancho de la Amazonía peruana, para nuestros amigos del campo y la ciudad, quienes comparten nuestra sintonía en esta tarde maravillosa, jueves casi casi antes a la fin de semana. 4 de la tarde, 13 minutos, 4 de la tarde, 13 minutos. 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

4 de la tarde, 21 minutos, 4, 21 minutos en el programa Antropio, usando la tarde. Como avanza el tiempo no se detiene, el tiempo es el peor enemigo de radio. Nos vamos rumbo hasta las 5 de la tarde con la música para bailar, para gozar, para divertirse. Atrás de los 106.9 milenios de radio, avanzamos contigo. Nosotros reiteramos saludos para todos los amigos en la bella ciudad de Lamas, por las diferentes calles y arterias, por el barrio San Juan. 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

4:37 en el programa Atravesando la Tarde. Nuestro saludo también para todos los amigos de Tabaloso, Pinto Recó, Chanao, San Miguel, de Río Mayo, Macea. Nuestros amigos San Antonio, Río Mayo, Morales, Vichca, Catachi, Rumizapa, Tarapoto, La Banda de Chilcayo, Juan Guerra, los amigos de Cuyumbuki, La Cuencalechera, Bajo Mayo, nuestros amigos de Pampa Hermosa, Zapatero, La Familia. Reitero los saludos para mi querido hijo Jaime Sánchez García, su señora, su Juancito. También para mi querida hermana Blay Sánchez Corro, a su esposo, para mis sobrinos. Y también para el ingeniero Franco Isidal Gorriati, laborando y trabajando en bien de la comunidad zapaterina. Saludos para su señora esposa, para su querido papá, don Demóstenes Hidalgo Ríos, la señora Artemisa Riati, y saludito también para la tía Elmirita Moricorva, por el barrio de La Ayaya, disfrutando de su cafecito calientito. Y también para la familia Sánchez Chumbe, por el barrio Zapaterillo. 4:38, hermoso tema que nos han soltado nuestros amigos.

4 de la tarde, 43 minutos. Busco un amor, pero que sea difícil, pero que no sea fácil, ¿eh? Porque lo que es fácil, poca duración. Así es. 4 de la tarde, 43 minutos. 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Ubicados en la primera cuadra del Girón Junín, Ciudad de Lamas. 4 de la tarde, 44 minutos, 4:44.

4 de la tarde, 52 minutos, 4:52 minutos. Bien amigos, todo inicio, todo principio, tienen su cuenta. Nosotros ya llegando a la recta final del programa, que corresponde hoy jueves. Jueves 20 de agosto del año 2026. Ayer la esperanza y el fortalecimiento de la democracia. A nombre de nuestros amigos, a nombre de nuestros auspiciadores, el nombre mío, Osuel Sánchez Córdoba, el chuchoncito pintoncito en la radio, le dice: permiso, permisito, bellísimas tardes, cuídense, trabajen sin envidia ni rencores, tampoco maleteos. Nos reencontramos el día de mañana.

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2: 4 de la tarde, 55 minutos.
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5: Lamas vuelve a quedarse sin agua potable tras una nueva rotura en la tubería de conducción ayer miércoles por la noche. EMAPA informa que el repuesto no está disponible en su almacén central de Tarapoto y aún no existe una fecha definida para culminar los trabajos.
6: El Instituto de Investigaciones de la Amazonía Peruana advierte que los incendios forestales ya son una realidad permanente en San Martín y plantea reforzar la prevención, evitar las quemas y articular esfuerzos entre Estado, productores, empresas y organizaciones.
5: Senami informa que el séptimo friaje del año ingresará a la selva peruana desde este viernes 21 hasta el domingo 23 de agosto, con lluvias, descenso de temperaturas, ráfagas de viento y posibles descargas eléctricas.
6: La OMPE sorteó el orden de ubicación de partidos políticos, alianzas electorales y movimientos regionales en las cédulas de sufragio para las elecciones regionales y municipales del 4 de octubre de este año, definiendo posiciones en sus respectivos bloques.
5: El Consejo de Ministros, encabezado por Luis Galarreta, se presenta hoy jueves ante la Cámara de Diputados para exponer la política general del gobierno y las principales medidas que plantea desarrollar durante su gestión política.
6: Y en internacionales, el director general del Centro Nacional de Inteligencia de Ecuador, Michel Sensi Contuji, y su esposa Stephanie Holija, fallecieron en un accidente aéreo ocurrido en Kenia, según informó la presidencia ecuatoriana, que expresó sus condolencias por la tragedia.
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1: Varios sectores de Lamas continúan sin agua potable desde hace aproximadamente una semana debido a fallas en la infraestructura de conducción. Vecinos de Suchiche, San Juan y El Huaycu señalan que ni siquiera reciben el servicio por horas y que las cisternas tampoco llegan.
2: La lluvia registrada en Cacatachi provocó nuevamente el colapso del sistema de desagüe y el ingreso de aguas hervidas a tres viviendas del Jirón Malecón. Vecinos afectados señalan que el problema se repite durante precipitaciones intensas y representa un riesgo sanitario.
1: La OMPE explicó que la cédula de votación para las elecciones regionales y municipales del 4 de octubre tendrán dimensiones variables según la cantidad de organizaciones participantes y algunos formatos podrían alcanzar hasta 48 centímetros de largo.
2: La Comisión de Ética del Congreso inició una indagación preliminar contra el diputado de Juntos por el Perú, Julián Pérez Malqui, por una presunta agresión contra su expareja, según información difundida sobre el caso que es investigado.
1: Durante el Encuentro Internacional de Gestión Social y Sostenibilidad GES 2026, se destacó que Perú tiene una posición privilegiada ante la creciente demanda mundial de minerales críticos, al producir más del 50% de los recursos necesarios para impulsar la transición energética.
2: Y en internacionales, el expresidente de Bolivia, Evo Morales, acusó al argentino Fernando Cerimedo de ser un supuesto agente del imperio y cuestionó su forma de hacer política, mientras el consultor permanece detenido en Bolivia por una investigación relacionada con un ataque armado.
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1: Amigos, bienvenidos a una cita con su destino. En su programa Encuentro con lo Desconocido. Gracias, amigos de Tarapoto, por esa cordial sintonía que me llena de tanta alegría, sobre todo al recibir los testimonios, los agradecimientos. ¿Cómo me llegan esos lindos mensajes? Cuando la vida le sonríe. Están ganando dinero, han encontrado buenos trabajos donde los valoran, los tratan bien y les pagan bien, sobre todo puntualmente. 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Algunos ya estaban decepcionados de la vida. Algunos ya pedían a Dios que mejor les recoja, porque decían tener tanta mala suerte. Se enfermaba su familia, perdían el empleo. Algunos nos comentaban que de la noche a la mañana su mujer cambió. Lo traicionaron. O mujeres que llorando me decían: Maestro Randú de la India, mi esposo siempre ha sido un hombre responsable, trabajador, cariñoso con sus hijos. Y hoy nos abandonó. Hoy no quiere saber nada de nosotros. Le he denunciado para que pase los alimentos a mis hijos. Y él se ríe, se burla. ¿Cómo puede, amigos, cambiar una persona de la noche a la mañana? ¿Será posible? Sí es posible. Cuando le hacen daño, cuando utilizando tierra de cementerio, velas negras, sangre de animales, utilizando tu fotografía, te hacen con alfileres, con muñecos donde grafican tu nombre. Ahí te clavan. Yo sé que mucha gente se pregunta, ¿será cierto que existe el daño? Claro, amigos. El hombre, desde que es hombre, se ve la envidia, la codicia, la mala fe, hasta en la propia familia. ¿Cuántos de ustedes que me escuchan, cuando han tenido dinero, han ayudado? Ahora ya se olvidaron que tienen un compromiso. ¿Cuántos que ahora tienen su negocio, su capital, que por ahí están construyendo una casita? Y por ahí, cuando ha venido una familia, un amigo, piden prestado dinero y usted le dice: no te puedo prestar, porque si te presto pierdo tu amistad. Porque hay algunos que no les gusta prestar, porque ya han tenido amargas experiencias. ¿Y sabe qué? Se han ido maldiciéndole. ¿Cuántos que les ven progresar con su negocio, con su tienda, con su bodeguita, con su taller, han encontrado en la puerta de su negocio hierbas secas, cabellos con sangre, tierra, sales en fundas negras? Amigos míos, ¿esto es cierto o no es cierto? Le pregunto a usted, amigo, que está en su unidad móvil, en su trabajo, en su negocio, que está en su casa. ¿Es cierto o no es cierto? Si ha escuchado, si ha visto. ¿Cuántos de ustedes han sido maltratados y humillados injustamente? Por la calumnia, por la envidia, por ese odio desmedido solamente porque tienes éxito o porque te estás esforzando y vas consiguiendo algo. Por eso tienes que cuidarte, porque por todos lados hay gente mala que te desea lo peor. Debes ya tener una protección. 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
1: Estamos muy contentos, muy agradecidos de ver cómo mucha gente vuelve a tener esperanza cuando sus problemas se van solucionando, porque ya participaron de los rituales, ya participaron de la mesada y ahora se sienten agradecidos, ahora están muy contentos. Con las espadas de acero, las espadas de plata, con mis chontas, con mis hierbas sagradas, la hierba del dinero, la llamaplata, la hierba del buen querer, la hierba de la justicia, la hierba del borrego, ¿sí? Hierbas que se preparan, hierbas que se consagran, que se conjuran. Amigos que siguen este programa por tanto tiempo, usted que necesita, usted que está en el suelo, usted que está fracasado, ya te sientes en el fondo. ¿Cuántos de ustedes están en este momento viviendo no solamente una desesperación económica, sino que también están sufriendo por amor? Ya no quieren ni siquiera seguir viviendo. Se ponen constantemente a beber bebidas alcohólicas, hasta se drogan. No duermen, no comen. Están llorando, están deprimidos, ruegan, suplican por amor. Y eso es realmente un tormento. Porque saben bien que solamente hay un interés. ¿Hasta cuándo vas a vivir en esa mentira, en ese engaño? ¿Cuánto tiempo ha pasado que llevas esa salazón, esa maldición en el campo del amor? ¿Cuánto tiempo, cuántos años? ¿Por qué no eres feliz en el amor? ¿Te has preguntado por qué siempre juegan con tus sentimientos? ¿Por qué siempre te engañan? ¿Por qué siempre se burlan, se ríen de ti? ¿Por qué? Porque hay gente mala, ¿verdad? Porque eres salado, porque estás maldecido, porque tienes que limpiarte. ¡Límpiate! 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